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Gracias nuevamente, estoy muy feliz. Alguna vez escuché a alguien que dijo que una tristeza compartida es la mitad de la tristeza y una alegría compartida es el doble de la alegría. Y hoy poder compartir mi alegría con todos ustedes, imagínense de qué manera se multiplica en mi alma, en mi corazón, para que yo no me olvide jamás de este hermoso regalo que me hacen ustedes. Muchas gracias, Buenos Aires. Muchas gracias.

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0: ¿Qué tal, amigos? ¿Cómo están? Muy buenos días, bienvenidos. Esto es El Día Empieza Acá por Radio Post, la 92.1 FM. Estamos arrancando con este espacio donde vamos a hacer un repaso de las noticias más importantes de las últimas horas de este día jueves 18 de junio del 2026. Hasta las 7 los vamos a estar acompañando con este equipo: Leonel Maldonado, que está en la puesta en el aire, en la producción Lucas Arce, en la dirección general Mauricio Fernández. Mi nombre, Evangelina Argüello. Les cuento que desde la noche, la madrugada, está nevando en la alta cordillera. Está cerrado el paso internacional Cristo Redentor y hoy va a permanecer cerrado durante toda la jornada. Esto lo comunicaban ayer de manera preventiva. Van a inhabilitar el paso por el sistema integrado Cristo Redentor por las condiciones inestables del tiempo. Veremos qué es lo que pasa el día viernes y qué analizan las autoridades, pero el paso estará cerrado durante toda la jornada de este día jueves. Bueno, como siempre, mucho para compartir con ustedes. 261-329-2234, nuestra línea de WhatsApp. Siempre los esperamos para estar en contacto con sus opiniones, sus comentarios, sus saluditos. Les cuento que la mañana está fría, pero ¿cómo decirlo? Está fría, pero no tan fría como en algunas mañanas anteriores. La temperatura actual 5 grados 4 décimas, los últimos datos que nos brinda el Servicio Meteorológico Nacional, la humedad 92%, no hay viento en superficie, el cielo está mayormente nublado. Atención, porque se esperan lloviznas para la mañana de hoy, es lo que está advirtiendo el pronóstico del Servicio Meteorológico Nacional de la República Argentina. Argentina, tendremos una máxima de 17 grados, es lo que señalan por el momento, y sí, esta probabilidad de hasta un 40% de que se produzca algún tipo de llovizna durante la mañana. Después estaría parcialmente nublado en la tarde y algo nublado hacia la noche. Para mañana viernes, una mínima de 4, una máxima de 15, lo mismo que para el sábado 20 de junio, Día de la Bandera, feriado nacional en nuestro país. Para el domingo, un poco más baja la temperatura, una mínima de 3, una máxima de 12, y nuevamente se presenta el pronóstico con lluvias aisladas. También una probabilidad de entre el 10 y el 40% de que efectivamente precipite en el Gran Mendoza. Para el próximo lunes, una mínima de 3, una máxima de 11. Para el martes, mínima de 3, máxima de 14. Y para el próximo miércoles tendremos una máxima de 15. La mínima será de 5 grados aproximadamente. El pronóstico para los próximos 7 días en el Gran Mendoza y alrededores. Bueno, dicho todo esto, arrancamos este espacio de noticias con algo de música y enseguida sí nos metemos de lleno en la información.
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Las 6 de la mañana con 11 minutos. Bueno, comenzamos con el punteo de los temas más sobresalientes. El primero, les decía, permanecerá cerrado el paso internacional durante toda la jornada de hoy para todo tipo de vehículos ante las malas condiciones del tiempo. Está nevando en la zona de la alta montaña. Aquí en la provincia de Mendoza, también para destacar, el gobernador Alfredo Cornejo y el intendente del departamento de Guaymallén estuvieron ayer encabezando un acto de entrega de unidades habitacionales de viviendas del barrio Terruño A. Allí Cornejo y Marcos Calvente compartieron este acto. Son viviendas que forman parte del programa IPB Mi Casa, con una inversión provincial que superó los 3.591 millones de pesos. Allí, bueno, estuvo hablando el gobernador, obviamente, y destacó algo para resaltar. No vamos a dejar de invertir en viviendas hasta que exista crédito hipotecario masivo. Frase del gobernador Alfredo Cornejo. También, ya que estamos hablando de el gobierno provincial, hablamos de lo que ha manifestado el titular de la cartera educativa en la provincia de Mendoza, Tadeo García Salazar, porque ayer fue consultado respecto de este proyecto de una legisladora mendocina, la hermana Luis Petri, que ha presentado una iniciativa en la legislatura para prohibir el tema de los teléfonos celulares en, digamos, determinados ámbitos de la educación, con un poco más de rigor que en otros. Por ejemplo, en la primaria es un poco más, digamos, cerrado este tema, donde prácticamente los chicos no tendrían la posibilidad de tener el celular en ningún momento, salvo que el docente así lo decida y se pueda hacer algún tipo de actividad en relación al tema, y en el secundario, bueno, con otras condiciones también. Bueno, estuvo dando su palabra el ministro de Educación, Tadeo García Salazar, recordando que se intentó hacer esto allá por el año 2006, 2009, no recuerdo bien qué año dijo, pero hace bastante, y destacó, prohibir los celulares no funcionó, y sigue firme en esa postura el gobierno educativo de la provincia de Mendoza. Vamos a estar repasando esto y escuchando la palabra del propio Tadeo García Salazar. Bueno, una situación que sigue siendo compleja para el gobierno, la de Manuel Adorni. Ayer se conoció que el Senado pospuso una semana más la sesión por la cual iban a decidir sobre la interpelación a Manuel Adorni, y ha quedado cerca de ser interpelado el 2 de julio. La propuesta del oficialismo fue avalada por los dialoguistas. El jueves 25 se votaría para que el jefe de gabinete asista a defenderse en el mes de julio. Allí, bueno, podría enfrentar una potencial moción de censura, si es que así lo deciden los legisladores, si es que las respuestas en la interpelación no satisfacen en cuanto a cómo fue el crecimiento patrimonial que tuvo en los últimos años, cómo fue su enriquecimiento. Recordemos que la justicia lo está investigando por enriquecimiento ilícito al jefe de los ministros del gobierno del presidente Javier Milei. Bueno, y parece que hay ya bastante consenso de distintos bloques y de distintos, digamos, fuerzas políticas en el Congreso de la Nación para avanzar en la destitución o en la moción, o que apoyarían en la moción de censura los legisladores en el Congreso. Por ejemplo, ayer se hablaba que el Partido Justicialista obviamente irá con el apoyo total hacia la destitución de Adorni. En la Unión Cívica Radical, aparentemente 9 de 10 senadores votarían la destitución. El PRO, 2 de 3 miembros apoyarían la moción de censura. En cuanto a los legisladores provinciales, al menos 5 de 9 votarían por la destitución, y obviamente La Libertad Avanza, hasta el momento lo que se sabe es que los 21 miembros están resistiendo el tratamiento. Pero bueno, tiene una semana más el gobierno en este sentido. Veremos si hay algún cambio, si hay algún tipo de decisión en relación al futuro de Manuel Adorni como jefe de gabinete. Y a propósito de esto, la justicia está investigando nuevos gastos de Adorni, y lo que está averiguando ahora es si usó a una empleada de la vocería
para hacer compras por más de 8 millones de pesos de ropa de cama, de ropa blanca, como se la denomina. Es la secretaria Gisela Coxis, quien trabajaba en la cartera de medios, trabaja actualmente en la cartera de medios y comunicación, y la justicia ha encontrado una factura que está a su nombre en el celular del contratista Matías Tabar, ¿se acuerdan? El que hizo la remodelación en la casa Indio Cuá del jefe de gabinete. Bueno, ha pedido informe a la justicia para esclarecer si es que el jefe de gabinete utilizó a esta empleada la cartera de medios de comunicación para hacer la compra de sábanas, toallas, almohadas y todo este tipo de... la línea blanca, como se la conoce, la ropa blanca, en realidad, para Manuel Adorni. Bueno, eso es un dato más, digamos, que se suma a la investigación por enriquecimiento ilícito, por presunto enriquecimiento ilícito del jefe de los ministros. Ayer también conocíamos el índice de inflación mayorista, que mostró una desaceleración, se ubicó en el 2,5% para el mes de mayo. Esto implica una desaceleración de 2,7 puntos porcentuales respecto a la medición del mes de abril. Un dato bastante positivo para el gobierno, y hay que tener en cuenta que la desaceleración se produce después de un índice de inflación mayorista que había sido fuertemente impactado por el aumento del petróleo a raíz del conflicto en Medio Oriente. También ayer, en relación al conflicto en Medio Oriente, se conocieron algunos de los puntos del acuerdo al que llegaron, en teoría, Estados Unidos e Irán, y que sería rubricado, firmado este viernes. Son 14 puntos de este entendimiento entre ambos estados para lograr la paz en Medio Oriente. Vamos a tratar de repasar algunos de esos puntos que tienen que ver con compromisos de ambas partes, obviamente, y el cese de la agresión bélica. También, otro dato, volviendo a la República Argentina, mucha preocupación por algo que ha sucedido en Rosario y tiene que ver con el robo de una cápsula radioactiva. Ayer ya estaba también en varios medios la información respecto de esta situación que ha ocurrido allí. Es la misma cápsula que causó el Chernobyl brasileño, es decir, un evento de contaminación radiactiva que ocurrió en el año 1987 en Brasil, y que, bueno, causó muertes y un centenar de gente contaminada con radiación. Así que vamos a hablar de esta situación, que es muy preocupante. ¿Por qué? Porque se robaron de un hospital, es lo que se sabe hasta el momento, una cápsula de cesio-137, que es, digamos, un elemento utilizado para la medicina nuclear, que se utiliza para, bueno, los aparatos y todo lo necesario para poder detectar enfermedades. En aquella oportunidad, en el año 1987, en Brasil, en la Guayana, ocurrió esto, porque incluso hay un documental en Netflix que se ha estrenado no hace mucho en relación a este tema de lo que sucedió efectivamente en el 87 en Brasil, donde dos personas ingresaron a un hotel abandonado y encontraron una cápsula que contenía este elemento radiactivo, el cesio-137, lo llevan como material, como hierro, como metal, para vender, lo abren, y empieza la contaminación en cadena allí, que provoca la muerte de algunas personas y graves problemas a centenares en esa localidad de Brasil. Bueno, por eso hay preocupación por el robo de este mismo elemento en Rosario, aquí en la República Argentina. Es un isótopo radiactivo artificial que se crea mediante reacciones nucleares. No están de forma natural estos elementos en la Tierra, son armados para esto específicamente, y bueno, es altamente contaminante. Así que, bueno, importante resaltar esto. Y bueno, seguiremos hablando del

0: de la selección, cuando después del partido de la escaloneta estuvo manifestando su alegría y también destacando que había pasado momentos o días difíciles por una cuestión, digamos, personal o familiar. Ayer el periodista Eduardo Feynman dijo que este inconveniente tiene que ver con la salud de Jorge Messi, su papá, que ya desde hace un año viene con un problema de salud bastante importante, está complicado, había tenido que ser internado hace un tiempo. También había sido trasladado a los Estados Unidos para un tratamiento médico. Bueno, ese sería el problema, digamos, del ámbito familiar que tiene el astro argentino, que se mostró emocionado, recordemos, tras anotar el primer gol ante Argelia. Y dos cuestiones más de la provincia de Mendoza. Por un lado, están investigando la muerte de un hombre que se disparó con el arma reglamentaria de su novia policía, fue en pleno centro. ¿Saben dónde ocurrió esto? En una playa de estacionamiento de la calle San Juan y Catamarca. En San Juan y Catamarca, el lunes, ocurrió este tremendo hecho donde este sujeto le quita el arma a su novia, un efectivo de la policía, se dispara en la cabeza. Digamos, el personal de salud que alcanzó a llegar al lugar intentó salvarle la vida, pero no se logró, murió este sujeto, así que ahora se ha abierto una investigación. Parece que fue toda una discusión de pareja que termina de esta manera tan trágica en pleno centro de la ciudad de Mendoza. Y atención a los amigos, amigas que nos escuchan y que van hacia el este, que vuelven hacia la ciudad de Mendoza o vienen del este hacia la ciudad de Mendoza por las tareas que se están realizando en el acceso este, tema que hemos estado tratando, donde hay desvíos por las colectoras a raíz de las obras que se llevan adelante de mejora en el acceso este, ahora ruta 22, fundamentalmente lo que se está haciendo ahora es en el tramo que abarca el departamento de Maipú. Atención, porque todavía es de noche. ¿Qué pasó ayer? Se robaron los cables de la señalética. Por lo tanto, gente que venía transitando por el lugar, está muy oscura la zona, habían robado los cables, no estaba la señalética con la iluminación correspondiente y algunos vehículos chocaron, se llevaron por delante los conos. Así que anoche estaban personal operarios trabajando para poner nuevamente a punto la señalética, los cables que se habían robado y de manera de tener una buena señalización, porque realmente en ese sector es la boca del lobo por algunos tramos. Es a la altura del puente Nicolás Serpa donde se habían robado los cables y por eso no se veía bien y los vehículos se chocaron allí con los conos. Así que mucha precaución. Imagino que hasta ahora están funcionando perfectamente porque anoche estuvieron haciendo las reparaciones. Pero bueno, un dato más a tener en cuenta en relación a esta situación en el acceso este. Las 6 de la mañana con 24 minutos.
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26 minutos pasan desde las 6 de la mañana. Vamos a comenzar a repasar las portadas de los diarios. Atención con este dato que tiene el diario Mendoza Post a esta hora. La baja de natalidad reconfigura la educación en Mendoza. El análisis que hace la Dirección General

0: de escuelas. Un informe de Argentinos por la Educación sostiene que la caída de la natalidad permitirá alcanzar una cobertura casi total en el nivel inicial sin construir nuevas salas. ¿Cómo es el panorama en la provincia? Bueno, en esta nota del diario Mendoza Post, que destaca el informe de Argentinos por la Educación, en el cual se indica que gracias a la reducción en la cantidad de niños entre 3 y 5 años por la baja en la natalidad, el país podría alcanzar una cobertura cercana al 100% en el nivel inicial durante el 2027 sin necesidad de construir nuevas salas. También dice el diario, gripe y COVID, el panorama de las enfermedades respiratorias en Mendoza. Según los últimos informes epidemiológicos de la provincia, la influenza ha ganado terreno en las últimas semanas y el coronavirus se mantiene en niveles bajos tanto en Mendoza como en el resto del país. Bueno, mucha gente enferma, resfriada, con este bicho de la gripe. También el costo de hacer una casa subió más que el de un edificio en 2026, otro de los títulos. El Senado votará la interpelación de Adorni la próxima semana, enseguida vamos a ampliar sobre este tema, que también está reflejado en la portada del diario Mendoza Post. Y este dato, yo también lo estoy haciendo, el PRODE de Mercado Pago. Hay, dicen, dudas respecto de este PRODE del Mundial. Las loterías intimaron a Mercado Pago. El exitoso PRODE del Mundial que lanzó Mercado Pago quedó envuelto en una controversia legal. Las loterías sostienen que presenta características propias de un juego de azar sin habilitación para poder hacerlo. Bueno, está entonces esta polémica ahora por este PRODE del Mundial, por Mercado Pago, envuelto en esta situación, ya que ha puesto el grito en el cielo la Asociación de Loterías, Quinielas y Casinos Estatales, que ha intimado a la compañía y advirtió que su herramienta, el Fixture 2026, podría encuadrarse como una actividad de captación de apuestas sin autorización. Bueno, es un PRODE en el cual participás por distintos sorteos al final del día y también al final del campeonato. Me parece que hay varios de estos también. Incluso la gente de Pedidos Ya, cada vez que haces un gol a algún equipo, entras a la aplicación y te ganás ¿cómo se llama? Cupones para comprar, o sea, también que se te vencen, creo que a las 48 horas. Pero también está eso, ¿no? La cuestión del dinero, cada vez que hace un gol a algún equipo durante el Mundial. No es una apuesta, pero digamos, también te invitan a entrar allí y pelear por un cupón hasta que se acaben. Bueno, así que también, polémica por este tema de Mercado Pago y su PRODE. Otro de los títulos de la portada del diario Mendoza Post, Mundial, sobre la hora, Ghana venció a Panamá por 1-0. También, Inglaterra debutó con un triunfo tremendo ante Croacia en Dallas. Muy buen partido el de la tarde de ayer. Otro de los títulos, la inflación mayorista se desaceleró, fue del 2,5% en el mes de mayo, dice el diario, y por supuesto la información que comentábamos al comienzo, que este jueves va a permanecer cerrado para todo tipo de vehículos el sistema integrado Cristo Redentor. Los títulos principales del diario Mendoza Post. Vamos a ver lo que dice Página 12 a esta hora. Tarjeta amarilla titula, los organismos estatales que regulan el juego en el país intimaron a Mercado Pago por su PRODE del Mundial. También se hace eco de esta información. Acusaron a la empresa de Marcos Galperín de operar como una casa de juegos de azar sin habilitación y consideraron ilegal esa plataforma de apuestas que ya suma 2,3 millones de usuarios. Los entes de control no descartan formalizar una denuncia penal. Bueno, le buscan por todos lados a Mercado Pago también y a Mercado Libre. La Casa Rosada tuvo que ceder en el Congreso para salvar a Adorni, otro de los títulos de Página 12. Adorni, el ancla que amarra a Milei, a pesar de la presión, la Casa Rosada aún lo sostiene en el cargo. Y también dice, Trump no alcanzó sus objetivos militares ni nucleares, lo que Estados Unidos tuvo que resignar en el acuerdo de paz con Irán. Bueno, los títulos centrales de Página 12, que también tiene más información relacionado al caso del jefe de gabinete y también de destaca acá la investigación de los gastos familiares, la compra de los 8 millones en sábanas, toallas y toda esta ropa blanca, con una boleta que está a nombre de una empleada, de una secretaria de la cartera de Manuel Adorni, y movimientos en Indio Cuá, los títulos principales de el diario Página 12. Repasamos Infobae, a ver qué dice a esta hora. También el título principal tiene que ver con la situación de Manuel Adorni y destaca: zozobra en la Casa Rosada. Adorni ganó una sobrevida, pero Milei sale de gira y no hay un plan. Bajo presión y con la oposición reclamando explicaciones, el Senado postergó la sesión prevista mientras avanza el pedido para interpelar al jefe de gabinete por su situación judicial. Tanto nadar para morir en la orilla, escribe Pilar Rahola en relación al acuerdo entre Estados Unidos e Irán. El equipo de Kansas City, que tiene los colores de Boca Juniors en su camiseta y que ha causado furor entre los argentinos en el Mundial de Fútbol. Otro de los títulos: la confianza en la selección, la vigencia de Messi y el recuerdo de Maradona, la charla de Tinelli con Justi, Tapia y Batista, porque Tinelli está haciendo un streaming ahora para el Mundial en Infobae. Hoy se daría el primer paso a una reclasificación del mercado argentino y proyectan ingresos por 4.500 millones de dólares. También destaca, obviamente, que el gobierno gana tiempo por el caso del escándalo que envuelve al jefe de gabinete y busca salvar la relación con los aliados. Y tras un nuevo foco de conflicto en el PJ, exigen unidad pese a las diferencias para no dañar el armado opositor, y pone una foto entre Axel Kicillof y Cristina Fernández, viuda de Kirchner. También destaca: la inflación mayorista se desaceleró a 2,5% en mayo y acumula 34,5% en los últimos 12 meses. Títulos principales del sitio Infobae, que destaca además que Colombia debutó con victoria en el Mundial, ganó 3-1. Sobre Uzbekistán en la Ciudad de México. Lionel Messi, el gran inspirador argentino que quiere ser mejor después de ser el mejor. La reacción de Nadal tras las elogiosas declaraciones de Messi en el Mundial 2026. El gesto de Messi con una figura de Argelia que enterneció las redes sociales tras el triunfo de la Argentina. Y el contundente elogio de Pochettino a Messi tras su gran debut. ¿Por qué cree que Argentina es favorita? Bueno, los títulos principales del sitio Infobae.
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0: Las 6:39 a.m. Bueno, comenzamos a desarrollar la información. Les decía en el comienzo, en los títulos, que el gobernador Alfredo Cornejo había estado ayer junto al intendente de Guaymallén participando de un acto de entrega de viviendas, de unidades habitacionales en el barrio Terruño A, que forman parte del programa IPB Mi Casa. La inversión que se colocó allí para levantar estas viviendas superó los 3.591 millones de pesos y en ese ámbito el gobernador destacó algo muy importante para, digamos, la provincia de Mendoza, teniendo en cuenta el déficit habitacional que tenemos. Dijo el gobernador que no van a dejar de invertir en viviendas hasta que exista crédito hipotecario masivo, es decir, hasta que la gente pueda acceder fehacientemente y realmente a un crédito bancario para poder hacer, para poder levantar su propia casa. Hoy sabemos que sigue siendo muy difícil que con los salarios que existen las personas puedan acceder a un crédito hipotecario. Bueno, el gobernador estuvo encabezando la entrega de estas 42 viviendas en este barrio, el Terruño A de Guaymallén, junto a Eve Casado, junto al intendente Calvente y también la subsecretaria de Infraestructura, Marité Baduí. Obviamente estuvo Gustavo Cantero, que es el titular del IPB, y allí entregaron, como se hace en estos actos, las llaves y las carpetas de las viviendas a los nuevos adjudicatarios o a las familias que tienen su casa a partir de este momento. La entrega se enmarca en la política habitacional que el gobierno de Mendoza sostiene de manera continua para facilitar el acceso a la vivienda propia y promover el desarrollo urbano en distintos departamentos de la provincia. A través del IPB, entonces, Mendoza continúa llevando a cabo estos programas que permiten ampliar la oferta de soluciones habitacionales y acompañar a muchísimas familias mendocinas que, bueno, tienen esta herramienta al alcance para poder hacerse de la vivienda propia. Bueno, allí, en ese contexto, fue que el gobernador estuvo hablando de este tema, dijo que las principales dificultades que enfrenta la Argentina es la falta de acceso sostenido al crédito hipotecario en la actualidad, y cuando se refiere a los sistemas de financiamiento habitacional en otros países, destacó que la gente que tiene trabajo y un sueldo, digamos, más o menos, recurre al banco y tiene crédito hipotecario a 30, 40 años para poder hacer su casa, para terminar la casa, pagando cuota que es muy parecida a un alquiler, pero para poder acceder a su casa propia. Esto es lo que pasa en otras partes del mundo. Y, por supuesto, en ese sentido manifestó su deseo de que la Argentina finalmente logre recuperar esa normalidad económica. También dijo que existen expectativas favorables respecto al futuro del crédito hipotecario en nuestro país. Y al decir esto, remarcó que actualmente se están sentando las bases para una mayor estabilidad económica, aunque reconoce que todavía persisten dificultades vinculadas a los ingresos y, por supuesto, también al tema de la inflación, para poder llegar con los montos que te requiere un banco de manera de prestarte la plata para que vos puedas levantar tu propia casa. En ese sentido, y mientras se espera que se llegue a ese momento, el gobernador dijo: no vamos a dejar de poner recursos en programas como estos hasta que aparezca el crédito hipotecario masivo. Las 6:42 a.m, otra información que también tiene que ver con la provincia de Mendoza. Ayer estuvo hablando el responsable de la cartera educativa, Tadeo García Salazar, en relación al uso pedagógico de los dispositivos móviles en las aulas, y volvió a referirse a manifestar la postura que tienen desde el gobierno escolar de la provincia de Mendoza en relación a la prohibición del uso de los celulares en el ámbito de la primaria o del ámbito de la secundaria actualmente. Algo que algunos colegios del ámbito privado ya han comenzado a hacer, restringir el uso del teléfono celular, y donde han manifestado, después de un año de esta medida, que han notado un mejor rendimiento de los alumnos con una mayor prestación en la atención en el momento de impartir las clases en las aulas. Bueno, el gobierno escolar sigue en su postura de que ellos no están a favor de prohibir absolutamente nada. Es más, Tadeo García Salazar fue consultado ayer y dijo que en algún momento se intentó prohibir los celulares y esto no funcionó. Entonces rechaza la propuesta que presentó Griselda Petri, que es la hermana de Luis Petri, uno de los aspirantes a la gobernación de la provincia de Mendoza en los próximos comicios, para que se restrinja el uso de los celulares en las escuelas de Mendoza en su totalidad. En ese sentido, Tadeo García Salazar lo que hace es defender la política provincial de permitir la utilización con fines pedagógicos dentro del aula. La iniciativa de la legisladora y las otras iniciativas que hay también hablan de lo mismo, de permitir para algunas tareas o cuando el docente así lo crea conveniente, utilizar el teléfono celular de manera pedagógica para hacer algunos trabajos. No es que se prohíbe absolutamente y totalmente durante todo el horario de clases de los chicos. Tiene sus matices también esta iniciativa y otras iniciativas. Pero bueno, el titular de la cartera educativa se refirió a este tema, defiende la postura que llevan adelante cada vez que se ha tratado este tema y dijo lo siguiente.
1: Sí, Mendoza ya vino de una prohibición. En el 2008 se aplicó una ley de prohibir los dispositivos en las escuelas y no funcionó. No funcionó por distintos motivos, pero lo que nosotros planteamos ahora es el para qué el uso de los dispositivos. Hasta que todas las escuelas de la provincia de Mendoza no estén equipadas, lo que nosotros estamos haciendo es, usando plataformas, ya el 30% de las escuelas están equipadas con conectividad, aulas digitales móviles y una notebook para el docente y notebook para los estudiantes. Eso es en el 30% de las escuelas. Recién año que viene vamos a avanzar y vamos a llegar al 100% con el proyecto que nos va a financiar el Banco Latinoamericano de Desarrollo, la CAF, que ya tiene una aprobación presupuestaria y que ya está asegurado esos fondos. Hasta que eso llegue, nosotros permitimos el uso pedagógico de los dispositivos en el aula. La semana pasada estuvimos visitando la escuela, Agustín Alo, el chico de primer año, estaban aprendiendo matemática con una de las plataformas que nosotros tenemos, y la docente, cuando no tiene dispositivos a mano en la escuela, o esos dispositivos están ocupados por otro estudiante, hacen uso pedagógico del celular. Sí, entonces, dar un mensaje ambiguo de prohibir para una cosa, pero permitirlo para otra cosa, no consideramos que sea el adecuado. Hay que enseñarle a los estudiantes a usar la tecnología, y lo que estamos presentando hoy va en ese camino. Es no solo enseñar a los estudiantes, sino a los padres cuál es el uso positivo de la tecnología, en este caso, para hacer el seguimiento de las trayectorias estudiantiles, pero puede ser muchos otros múltiples usos. Y toda la discusión que hay en el mundo, en realidad es sobre la prohibición, sobre todo, que son recomendaciones que nosotros damos todo el tiempo a los padres. Nosotros estamos en contra de que los chicos tengan celular antes de los 13 años y que tengan acceso a las redes sociales antes de los 16 años. Eso no se permite, pero no se debe permitir en el núcleo familiar. Quien compra el dispositivo, quien le da crédito al celular y quien tiene que tener el control sobre sus hijos son las familias, son los padres. Entonces nosotros la discusión que damos adentro de la escuela, se permite el uso pedagógico. Y después cada escuela en su reglamento de convivencia dice qué pasa cuando no se usa pedagógicamente el celular. Si se guarda una caja, si se guarda la entrada, si se guarda en la mochila. Esas son normas de convivencia propias de cada escuela. Las escuelas lo han resuelto de manera distinta. Y también tengo que agradecer a Mendoza porque hay algunas iniciativas de padres muy buenas, como las iniciativas de control parental o de no entregarle dispositivos a sus hijos hasta determinadas edades, lo cual me parece que favorece a la convivencia escolar.
0: Bueno, ahí estaba la palabra de Tadeo García Salazar. Coincido bastante en algunas cosas, en otras no coincido con el ministro, porque en definitiva me parece que más o menos las iniciativas y lo que dice él va todo más o menos en el mismo sentido, ¿no? De permitir para el uso pedagógico. También lo dicen las iniciativas que están en la legislatura y también la iniciativa de Griselda Petri. Me parece que lo que no quiere el gobierno escolar es poner una normativa general de decir prohibimos. Y no creo que sea ambiguo el mensaje. Vos sabés que en la escuela está prohibido patear al compañero. Sabés que en la escuela está prohibido escupirle al compañero. Sabés que en la escuela está prohibido romper las aulas, romper los bancos, etcétera, etcétera. Y sabés que está prohibido usar el teléfono celular si es que la profesora no lo decide para una tarea pedagógica. No creo que sea ambiguo el mensaje, pero bueno, obviamente lo que dice el ministro es que muchas docentes necesitan de los teléfonos que aportan los alumnos para algunas tareas, porque claro, la escuela no tiene ni la conexión en condiciones, ni tampoco la cantidad de máquinas, de computadoras y todo para que los alumnos puedan a lo mejor tomar una clase de informática o utilizar, internet para alguna tarea. En eso me parece que todos coinciden, los proyectos y el gobierno. Así que, bueno, es la decisión del gobierno escolar de la provincia de Mendoza y también, por supuesto, totalmente de acuerdo con Tadeo García Salazar, donde evidentemente también ellos quieren resaltar la responsabilidad de cada uno de los padres y de las familias. En este caso, el que le compra el celular y que le carga el crédito para internet al chico es el padre, obviamente. Así que bueno, esa es la postura del gobierno de la provincia de Mendoza en relación a las iniciativas que están en la legislatura para prohibir en determinados momentos el uso de los teléfonos celulares. Obviamente la legisladora, por ejemplo, Griselda Petri, habla en su iniciativa de que los chicos en la primaria no tengan de ninguna manera el celular a mano para que estén tonteando, por así decirlo, con el celular mientras están en clases y que solamente puedan sacarlo en el momento en que tengan que hacer alguna tarea. Y en el nivel secundario más o menos lo mismo. En el nivel primario un poco más restrictivo que en el secundario, pero más o menos por allí va la iniciativa de la legisladora. Las 6:49. La temperatura actual en el Gran Mendoza y alrededores, de acuerdo a la actualización que está haciendo en estos momentos el Servicio Meteorológico Nacional, 5 grados. Bastante fría la mañana, la humedad 94%, está nublado todavía, no hay viento en superficie, la máxima estimada para hoy 17 grados y sí está el pronóstico de precipitaciones durante la mañana. Si está lloviendo ya por tu zona, por tu barrio, por tu departamento, avísanos. 261-329-2234 es la línea de WhatsApp, nos podemos comunicar a través de ese número.
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0: A las 6:50, lo recibimos a Luis Jofré para que nos dé el informe del tránsito en la ciudad capital de Mendoza. Luis, ¿cómo estás? Buen día.
3: Muy bien, Eva, buenos días, gusto de saludarte en esta mañana. Bueno, mañana obviamente muy oscuro a esta hora, luces bajas encendidas los conductores, consigna principal. Bueno, está nublada la mañana, no hay presencia de lluvia, pero bueno, en caso de que haya alguna llovizna, siempre pedimos en este caso, Eva, transitar con mucha precaución a los conductores que vayan a circular e ingresar a la capital. Bueno, ingresos que a esta hora prácticamente no tienen demoras, hablamos de lo que es viaducto, de Vicente Zapata y Costanera con buena marcha, cruzando el nudo vial. Tránsito normal en Casa de Gobierno, condiciones normales tiene también la zona de Paso Los Andes, Mariano Moreno. Atención a gente que transita microcentro en el día de hoy, hay una importante reducción por obras en la zona de calle Patricias Mendocinas y Colón. Costado izquierdo allí, el carril de la trocha del costado izquierdo está obstruido, así que queda solamente un carril en ese cruce para la circulación de colectivos y también para la circulación de los vehículos particulares. Pedimos, en este caso, transitar con mucho cuidado. Y atención porque, Eva, continúa hoy la tarea de poda del arbolado sobre quinta sección. En este caso, el corte va a estar ubicado sobre calle La Madrid, bajada de La Madrid, entre Bolón Sumer y Paso de los Andes. Así que a tener en cuenta que a la hora 8:30 va a comenzar este corte de tránsito, que se extiende hasta la hora 13:30-14 más o menos, y donde ya en ese sector de calle La Madrid tenemos el despeje de estacionamiento, justamente para que los operarios puedan realizar la tarea de poda en este día jueves. En cuanto a microcentro, movimiento normal todo lo que es sector de Plaza España y Plaza San Martín, y buena marcha por calle Mitre y la zona de calle Perú, mano a la capital, desde lo que es el Parque Central. No hay datos de incidentes viales, así que bueno, hay que transitar con cuidado y aprovechar este momento, porque por lo menos a esta hora tenemos un tránsito bastante liviano, bastante tranquilo, para ingresar sin contratiempos a la capital.
0: Muy bien, Luis, muchísimas gracias, nos reencontramos mañana.
3: Con mucho gusto, Eva, gran abrazo, hasta mañana.
0: Que adiós. Ahí estaba el informe de Luis Jofré.
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0: Hola radio, ¿cómo les va? Buen día. Con respecto a lo que opina Tadeo, es evidente, estamos en un año de elecciones. No le va a servir dar su opinión real porque eso le puede sumar o restar votos. Y la verdad que es increíble cómo nos cuesta como sociedad tomar decisiones. Por eso es que pasa lo que está pasando. La persona que opina que sí a los celulares porque no quiere que el hijo se enoje, el papá o la mamá que quieren restringir el tema porque saben que obviamente no hace bien, pero somos muy cholulos, no nos gusta quedar ni bien ni mal y nos cuesta muchísimo como sociedad tomar una decisión.
1: Bueno, gracias al amigo oyente que se comunicó al 261-329-2234. También tenemos otro de nuestros oyentes que nos dice: buen día, Eva. ¿Cómo le cuesta al gobierno separar la política de las necesidades en educación? Jamás van a admitir algo bueno de la oposición, y menos si se llama Petri, nos dice Marcelo con su mensajito. Buen jueves y gracias por la música. También nos dicen acá, Leonel, el Pelaca, que nos manda un sticker durante esta mañana. Bueno, nos quedan algunos temitas más para compartir. Uno de ellos tiene que ver con lo que sucedió ayer, donde finalmente el oficialismo y bloques aliados del Senado lograron posponer la sesión que estaba pensada para hoy en medio de los pedidos para interpelar al jefe de gabinete Manuel Adorni. No cambia en casi nada la situación. El jueves 25 se aprobaría el mecanismo para convocar al funcionario de cara al 2 de julio, donde primero tendrá que lidiar con esto y una potencial moción de censura, si es que, bueno, su respuesta, su alocución no, digamos, satisface a la oposición. Antes del informe que se tiene agendado para esa fecha, el 2 de julio, ya había anunciado Manuel Adorni que iba a dar su informe de gestión al Congreso de la Nación. Eso por un lado. Por otro lado, también esta nueva investigación de la justicia en relación de una empleada de Manuel Adorni, una secretaria, que figuraría como la destinataria de una boleta por compras de sábanas, toallas, ropa blanca, por 8 millones de pesos. Es la secretaria Gisela Coxis, quien trabaja en la cartera de medios de comunicación, muy cercana, obviamente, su función a la de Manuel Adorni. Y la justicia lo que hizo fue encontrar una factura a su nombre en el celular del contratista Matías Tabar, que es el que hizo la remodelación de la casa de Indio Cuá de Manuel Adorni. Por eso ha pedido informes para esclarecer si el jefe de gabinete fue el destinatario final de esa compra de 8 millones en sábanas, toallas, toda la ropa de cama que se compra en la tienda que figura como, digamos, el remitente de la factura, y si es que utilizó a esta empleada para poder hacer ese gasto el jefe de gabinete. Así que un dato más que se suma a la investigación. Bueno, otro dato también para resaltar: se conocieron algunos de los puntos del acuerdo para llegar al cese bélico, el cese de las hostilidades entre Estados Unidos e Irán, que ya lleva bastante tiempo para poder lograr la paz. Parece que llegaron a convenir una serie de puntos, por lo menos unos 14 puntos, que serían los principales de este acuerdo de paz que podría firmarse mañana. Entre los acuerdos, los Estados Unidos y la República Islámica de Irán y sus aliados en la guerra actual firmaron el entendimiento que declara la terminación inmediata y permanente de las operaciones militares en todos los frentes, incluyendo el Líbano, y se comprometen a partir de ahora a no iniciar ninguna guerra ni operación militar el uno contra el otro y a abstenerse de la amenaza o el uso de fuerza el uno contra el otro, y asegurando también la integridad territorial y la soberanía del Líbano. El acuerdo final va a confirmar la terminación permanente de la guerra en todos los frentes, incluyendo, como decíamos, el Líbano, y otras disposiciones también que tienen que ver con este acuerdo. Bueno, finalmente, este memorando de entendimiento suscrito por la administración de Trump y el régimen chiita, y el acuerdo al que llegaron tiene también puntos importantes en los que se refiere al enriquecimiento de uranio por parte de Irán. Y también, bueno, habrá que ver en detalle lo que finalmente van a firmar mañana, entendemos, ambos gobiernos. Bueno, nos quedan dos minutitos para ampliar algo más de información. Uno de los temas tiene que ver con esto que ha ocurrido en Rosario, les comentaba más temprano, el robo de material radiactivo que causa muchísima preocupación porque se trata del mismo material que causó una tremenda tragedia hace muchos años, en el año 1989 en Brasil. Incluso hay una serie en Netflix que relata justamente lo sucedido allí en Brasil a raíz de dos hombres que se metieron a un hospital abandonado, encontraron distintos elementos que se llevaban para vender como chatarra, entre ellos una cápsula que contenía en su interior este material radiactivo. El robo de esta fuente de cesio 137 en Rosario, ese es el material, ha encendido la alarma nacional y la alerta nacional, ya que es uno de los materiales radiactivos más peligrosos utilizados en medicina e industria. Y la preocupación, les decía, no es casual porque es el mismo elemento que provocó en el año 1987 esta tragedia, una de las peores tragedias radiológicas de la historia ocurrida en Goiânia, en Brasil, un episodio que décadas después inspiró lo que les decía esta serie en Netflix. Bueno, hay mucha preocupación sobre la sustracción de este material. Esto ocurrió en el Instituto de Cardiología de Rosario y era utilizado este material para calibrar equipos de medicina nuclear. Es muy importante este material radiactivo para la detección de enfermedades en medicina nuclear. Bueno, esto ha desaparecido de este Instituto de Cardiología de Rosario y hay mucha preocupación y alerta nacional de medicina nuclear. Bueno, esto ha desaparecido de este Instituto de Cardiología de Rosario y hay mucha preocupación y alerta nacional en relación a lo que puede llegar a provocar este tipo de material radiactivo. Bueno, amigos, no nos queda tiempo para más. Muchísimas gracias por los mensajes, por la compañía. Les cuento que estuvo Leonel Maldonado en la puesta en el aire, en la producción Lucas Arce, en la dirección general Mauricio Fernández. Mi nombre es Evangelina Argüello. Aquí me quedo, ya llega A Pesar de las Llamas.
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0: peleándola. La pelea desde el piso, se repone. Fernández, ¿cómo la ganó? Tiene el centro, pasado y está. ¡Gol! Puso Hernández para mandarle el segundo palo y capaz aparece Campaz. Colombia que baila.
1: Ese Campaz es el de Central.
2: El de Central,
1: el que juega Central.
2: El chiquitín.
1: Claro, claro.
2: Que y le tira en el centro perfecto para que salte, cabecee y la mande a guardar.
1: ¿Cómo estaba el Azteca?
2: Era una fiesta.
1: Pero eran todos colombianos.
2: Todos colombianos.
1: Eran todos colombianos. O sea, llenaron los colombianos.
2: ¿Viste cuando iban en el túnel los jugadores? Que dice, muchachos, es todo amarillo.
1: Es todo amarillo.
2: Es todo amarillo.
1: Sí, sí, sí. Era todo amarillo. Bueno, ganó Colombia. Anoche, la verdad que lo vi un ratito. Ahí nada más.
2: Porque... a Maluma, ¿qué es Maluma ese?
1: Maluma con Lucho Díaz, sí.
2: Sí, entregándole el premio de mejor jugador a Lucho Díaz. Gran jugador Lucho Díaz.
1: Así que bueno, listo, estamos ya con la cabeza entre una pelota.
2: No, bueno, no hay forma. Ayer, lo que pasa es que ayer, por ejemplo, vimos el mejor partido de
1: Inglaterra.
2: Del Mundial. Inglaterra hacia 4-2. Ganó Inglaterra, que jugó muy bien contra un rival que juega bien. No es que le ganó a cualquier pelapunta.
1: ¿Esto Croacia no fue finalista de...?
2: Fue finalista en 2018.
1: En Rusia, claro.
2: Y semifinalista en Qatar, con nosotros.
1: Claro, a nosotros en Rusia nos pegó un paseo.
2: Bueno, a nosotros en Rusia es el tema. Perdemos con el subcampeón y nos elimina el campeón.
1: Claro, claro.
2: A un equipo que venía a los tumbos,
1: claro.
2: Era demasiado... el tema es que ayer mucho periodista joven ya estaba sentenciando que...
1: ¿Periodista joven de qué edad, más o menos? ¿De qué estás hablando?
2: No más de menos de 40.
1: Ah.
2: Todos menos de 40.
1: Sí.
2: Sentenciando que era el mejor mundial de la historia. Y digo, primero, es demasiado pronto. Segundo, están obviando todo lo que rodea este mundial, que no es nada lindo.
1: Claro, pero ¿por qué ese mundial?
2: Que está más cerca, está más en ese sentido, en el sentido geopolítico, está más cerca del mundial 78 que...
1: ¿Y cuál es el argumento de por qué es el mejor mundial de la historia?
2: Por los cambios reglamentarios, los partidos que hemos visto, el nivel de los partidos que hemos visto, muchos goles.
1: Sí.
2: A diferencia de, estamos hablando que son mundiales que a nosotros nos encantaron, por ejemplo, el mundial del 86, del 90. O algunos que hasta dicen del 94, tenían muy poquitos goles.
1: Claro.
2: Muy poquitos goles.
1: Bueno, y acá sí, hay muchos goles. Bueno, ayer, por ejemplo, vi...
2: Y la conjunción de estrellas que solo tuvieron el Mundial del 86
1: y
2: el de 2006.
1: Claro.
2: Fíjate, cada 20 años vos tenés esto. Esta como la conjunción de planetas que tenemos ahora allá afuera. Bueno, más o menos así.
1: Bueno, yo estaba pensando eso. Por ejemplo, falta Italia, digamos, dentro de ese universo.
2: Pero no tiene ninguna figura.
1: Italia.
2: No tiene ninguna figura que vos decís, mirá, vos tenías antes.
1: Qué lástima, este se perdió el mundial, ponele.
2: Por ejemplo, tampoco hay jugadores. Por ejemplo, Erling Haaland consiguió clasificar. Antes vos tenías, por ejemplo, un George Weah. No jugó ningún mundial y era una figura, pero Liberia no tenía un equipo fuerte.
1: Claro.
2: Cantona, jugador más emblemático que Cantona en Francia. Y Francia,
1: no, en este están todos.
2: Y Francia no clasificó dos mundiales seguidos.
1: Bueno, sí, pinta bien, ¿eh? Pinta bien. Mira,
2: Está lindo.
1: Ayer hasta el partido de dos equipos, realmente que eran malísimos, el de Ghana y Panamá.
2: Entretenidísimo
1: el partido.
2: Y además con una resolución que voy a decir, además claro, todos alentando Panamá.
1: Eran horribles los dos. Horribles. Para un nivel de mundial eran horribles y el partido estuvo buenísimo.
2: Claro.
1: Para verlo así.
2: Bueno, y ayer tuvimos otra de las grandes sorpresas, decepciones. Era un monstruo como Portugal con Cristiano Ronaldo, uh-huh, frente a Congo, y vos decís, acá se...
1: En el fondo me alegro que pase eso, no sé por qué me genera.
2: Siempre
3: por Cristiano Ronaldo.
1: Me alegro.
2: Mira, viste que yo soy anti-España.
3: Yo sí me alegro. Porque que pierda Cristiano Ronaldo, me alegro.
2: Y además en muy bajo nivel.
3: Sí.
2: Muy bajo nivel.
1: Está
2: lento.
1: Lento. Eso lo hace mucho más grande a Messi.
2: Mirá
1: cómo llegan los dos más o menos a la misma
2: y
1: edad.
2: Y además, ¿cuál es el tema? Siempre se discutía, se decía que el nivel de la Liga Árabe era muy superior al de la Major League Soccer. Y resulta que físicamente...
1: ¿Te das cuenta que no?
2: Me parece que Messi lo pasa por encima.
1: Le preguntaron a ese, ¿viste? Después del partido, por Messi.
2: Sí.
1: Se recontracalentó. No le gustó nada, no le gustó nada que le preguntaran por Messi.
2: Claro.
1: Hizo la misma, viste que es muy educado, él tampoco sí. es que se lleva mal con Messi.
2: No, pero no es el momento ni el lugar.
1: No
2: es el momento ni el lugar.
1: No le gustó.
2: Para mí tiene razón él. Igual ayer todos rendidos a los pies de Messi, las declaraciones. Bueno, Ronaldo se resume en esto de dejen de mirar para otro lado y reconozcan que es el mejor de la historia.
1: El gordo Ronaldo.
2: Ibrahimovic, que dice, dice, no fue un partido, fue una declaración.
1: Sí.
2: Me pareció. Ibrahimovic, que lo amo.
1: ¿Sabés qué le apareció también Lula? ¿Lo escucharon a Lula? Lula le hacen una entrevista, estaba hablando de otras cosas. No,
2: a mí me encantó lo que dijo de. Lo que se le escapó cuando tenía prendido el micrófono y no sabía.
1: No, dice en un momento, le pregunta, porque está Neymar lesionado, entonces no tienen 10 ellos.
2: Claro. Hace rato no tienen un 10.
1: Y dice en un momento, dice, bueno, lo vamos a contratar a Messi, dice ayer. Directamente, el presidente de Brasil.
3: Y
1: bueno,
3: claro, si tienen un técnico italiano.
2: Y los norteamericanos tuvieron que aclararlo, pero mucha gente preguntaba, ¿por qué Messi no juega para Estados Unidos? ¿Qué le pagamos tanto?
3: Claro.
2: ¿Por qué invertimos tanto?
1: Bueno, hoy ya terminó, jugaron todos ya.
2: Terminó la primera fecha.
1: Jugaron todos.
2: Ya debutaron todos, como te decía, la decepción de Portugal frente a Congo, Inglaterra. Sacando chapa de candidato, siempre decíamos, es uno de los equipos fuertes, le ganó 4-2 a Croacia, Ghana le ganó a Panamá y Colombia le ganó 3-1 a Uzbekistán, es el otro equipo sudamericano que logró debutar con triunfo. Facto, esto es algo que se ha dado, mundial, desde el Mundial 2014 está pasando algo.
3: ¿Qué?
2: Técnico mejor pagado de todos los técnicos del Mundial
3: sí.
2: se va eliminado en la primera ronda.
1: Ah, y en este caso,
2: Fabio Capello en el 2014 era el técnico de Rusia.
1: Uh-huh. Era el mejor pago.
2: Era el mejor pago, eliminado en primera ronda. Joaquín Löw, que era el técnico de Alemania, que sale campeón, estaba cuarto en ese ranking. Mundial 2018, Joaquín Löw, el campeón que defendía el título, era el mejor pago. Alemania se va eliminado en primera ronda. Didier Deschamps estaba sexto en la lista de los mejor pagos. Mundial 2022, el mejor pago era Hansi Flick, el alemán que ahora está en el Barcelona.
1: Sí.
2: Bueno, era el técnico de Alemania. Otra vez Alemania se va en primera ronda.
1: Sí. ¿A dónde vas?
2: Y
1: estoy muy intrigado. ¿A dónde
2: séptimo
1: vas?
2: Estaba Lionel Scaloni, y uh-huh. que fue el campeón. El mejor pago.
1: No me digas que es Scaloni, boludo.
2: De este mundial. No, está lejos. Scaloni está lejísimo. Claro. Siendo el campeón del mundo, es una vergüenza donde está.
1: Sí.
2: Creo que está sexto o séptimo.
1: Sí.
2: El mejor pago de este mundial.
3: Carleto.
2: Y
3: sí, obvio.
2: Empate a este segundo partido y hace las nubes así.
1: No. Con Brasil en primera ronda difícil.
2: No,
1: Brasil.
2: Bueno, España y Portugal. Que
3: ahí puede ser,
2: bueno. No, tampoco.
1: Bueno, España en el mundial pasado se fue en primera ronda.
2: Sí, pero en este mundial, con este agregado de. Porque voy a decir, más allá de que empataron con Cabo Verde, con el Congo. Después pasa el debut y ya es otra
1: Ahora,
2: cosa.
1: Ahora, jugaron todos, repasemos rápidamente. ¿Qué nos gustó? Inglaterra ayer bien.
2: Inglaterra bien.
1: Francia bien. Estados Unidos bien.
2: Estados Unidos fue la. Me parece que ha sido el.
1: Bueno, nosotros primer. Ni hablar.
2: Hay que ver si lo mantiene. Argentina anduvo bien. Alemania no tuvo rival.
1: Alemania, claro.
2: No podés mencionarlo. No hay. Salvo Estados Unidos, no hay una revelación. Pero fue primera fecha recién.
1: Claro.
2: Todavía puede pasar cualquier cosa.
1: Costa de Marfil. Corea.
2: Japón.
1: También.
2: Porque Bélgica y Holanda eran considerados por ahí más fuertes, claro. Y sin embargo no pudieron ganar en
1: España flojito, Brasil flojito.
2: Sí.
1: Uruguay, bueno, zafó un poco ahí.
2: Sí,
1: Colombia
2: sí.
1: Bien anoche.
2: Uruguay, hay que entender que era Arabia y Arabia me parece que no tienen que menospreciarlo.
1: Claro.
2: Me parece que les va a complicar la vida a España y a Uruguay.
1: Así que bueno, ya estamos. ¿Qué tenemos hoy?
2: Los horarios, los mejores que me. La grilla que más me gusta, a las 13 arranca. República Checa, Sudáfrica, a las 16. Suiza, Bosnia. A las 19, Canadá, Qatar. Y a las 22, México, Corea del Sur. Partidazo México, Corea del Sur. Corea del Sur es picantito, manejó mucho la pelota. Y México no mostró mucho frente a su.
1: Aparte, es buenísimo porque ya empezamos, ¿no? Los clasificados, quién ya está. Porque, por ejemplo, cualquiera de los dos que gane estos
2: No, porque México, tenés el tema de los mejores terceros. Entonces,
1: no, vos, está bien, pero ¿quién ya está clasificado, por ejemplo?
2: Claro,
1: si gana México, ya está.
2: Puede asegurar su clasificación, a eso te referís, claro. No. Pensé que me decías como diciendo, el que pierde queda fuera.
1: Claro, no, porque el que gana queda dentro.
2: Hasta quizás, como se dan las cosas, hasta vos no tenés cero puntos y de repente ganás un partido. Claro. Te sumás tres y entrás entre los mejores terceros.
3: Sí, los coreanos metieron un dron para vigilarlos. En el partido de la preparación de Guadalajara, los
2: pasó con Argelia también.
3: Los derribaron al dron.
1: Se lo voltearon.
3: Sí, se lo
1: voltearon. ¿Sabes en quién pensé?
2: Mira, no,
1: en Bilardo.
2: Ah, sí.
1: Si Bilardo hoy estuviera usaría dron.
3: Así que pone un dron para espiar.
2: Sí.
3: Bueno, pero esto tiene sanción si se llega a comprobar quién lo mandó.
2: Tiene
3: sanción de la FIFA.
1: La FIFA te expulsa. Bueno, hay un equipo inglés que lo han hecho.
3: Sí, ya lo habían hecho.
2: Le pasó a
1: Bielsa. Lo bajaron de una final.
2: Le pasó a Bielsa con el Leeds, que tuvo que aclarar que no pertenecía.
1: Claro.
2: Que él no había dado la orden, que era un hincha. Bilardo, anécdota que no sabía, que no conocía. Previo partido Brasil en el 90. Viste que ellos estaban en el complejo de la Roma. Uh-huh. Y al lado había un salón de fiestas. Uh-huh. Había uno de esos predios grandes. Y se enteran que hay un casamiento. Entonces dice, vamos a saludar porque dice la novia trae suerte. Van todos.
3: Sí.
2: Claro, la novia italiana reconoció a Maradona, reconoció a Caniggia, sí. ¿Entendés? Había muchos jugadores que dicen, che, ¿qué hacen esto en mi fiesta? Bailaron un rato, qué sé yo, dice, bueno, nos vamos, mañana jugamos contra Brasil, nos tenemos que ir temprano. Dice, vamos a tirar el ramo. Y nos pareció el ramo. Se lo había llevado a Bilardo porque decía
1: porque
2: que traía
1: suerte.
2: Porque decía que traía suerte.
1: Bilardo.
2: Argentina le ganó a Brasil con toda la suerte del mundo.
1: Bilardo te clava dron en esta. Bilardo hubiera pelado a todo.
2: Vos tenés los dos extremos.
1: Lo extrañamos, los extrañamos.
2: Bilardo poniendo dron y Pasarela cercando todo, ¿te acordás? Para que no lo vieran.
1: También,
2: como si tuviera la revolución del fútbol.
1: Bueno, estamos recontra adentro, ya pasó la primera semana.
2: Pasó
1: del Mundial, ya cerramos la primera fecha. No sé, como decían estos los periodistas jóvenes que vos mencionabas recién, ese es el mejor mundial de la historia. Pero venimos bien hasta acá.
2: Sí, bien.
1: Y nosotros como un espíritu elevado. Además.
2: Primera semana, además. Mucho mejor que si comparás con Qatar o con Rusia. En la primera semana de Rusia y de Qatar los partidos eran malísimos.
1: Claro.
2: Después mejoró un poquito.
1: Bueno, después pasame el cronograma del fin de semana, sobre todo el domingo, el Día del Padre, porque parece que el Día del Padre hay unos partidazos.
2: Sí.
1: ¿No juega España el domingo al mediodía?
2: El domingo al mediodía. Pero el domingo ya. No es definición, es segunda fecha.
1: Es la segunda fecha, claro.
2: La segunda fecha, el lunes arranca la.
1: Claro.
3: ¿El lunes jugamos nosotros?
1: El lunes a las 2 de la tarde. Sí, jugamos el lunes
2: a las 2 de la tarde. Este lunes y después el otro sábado.
1: 7:20 de la mañana.
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0: el cantante Pau Donés, que es el que estamos escuchando.
1: Tuve la suerte de conocerlo.
0: ¿Lo conociste?
1: Sí, vino, le hice la prensa cuando tocó en el Sheraton.
0: Ah, mirá.
1: Y le hicimos la prensa.
0: Siempre cayó 1000 puntos. Mil puntos.
1: ¿Viste cuando vos ves un cantante sin conocerlo y decís, este debe ser copado?
0: Y por el mensaje.
1: Y después te resulta que no. Bueno, claro. Todo lo contrario. Era de primera.
0: Y porque escribía cosas como esta, ¿no?
1: Claro.
0: Bonito, Depende, que es una linda canción también.
1: Bueno, una cosa que me llamó la atención, y él me lo contaba, ¿te acuerdas que él hace el bonito? El video era él caminando por la ruta, con payasos, con todo. Y después aparece un video de Alanis Morissette, que era igual. Y yo digo, se lo está choqueando. Y él aparece en el video.
0: Bueno.
1: Y dice que ella lo llamó.
0: Pau Donés se murió hace 6 años, a los 53. Tenía un cáncer de colon que le habían detectado. La verdad, la peleó durante mucho tiempo contra el cáncer de colon. Después quedó limpio y años después tuvo una recaída de otra vez, con lo cual perdió la batalla contra el cáncer.
1: Yo lo conocí.

ya un tiempo, que se llama Eso que tú me das, que, bueno, obviamente habla acerca de la vida de Podonés, de su figura, obviamente habla de la enfermedad. Ese documental lo terminaron de filmar justo un par de meses antes de que se muriera, con lo cual también tiene otro valor. Y escribí un libro que se llama 50 palos y sigo soñando, que lo escribió en pleno proceso, ¿no?, de su cáncer. Y ahí, obviamente, vos ves cómo con mucha autenticidad reflexiona sobre su carrera, sobre su vida, y obviamente sobre su enfermedad. 5 lecciones o 5 recomendaciones que da Pau Donés en ese libro, 50 palos y sigo soñando, que creo que pueden ser muy útiles. La primera, decía Pau Donés, ante todo lo que hay que tener es actitud. Dice, el éxito comienza con tu actitud. Y una actitud es una respuesta, se elige. Elegir nuestra actitud es nuestra gran libertad. Elegir tu actitud, elige tu vida. Las personas de éxito no son infalibles, pero sí saben interpretar todo lo que les ocurre como un aprendizaje. Dice, mi madre se suicidó justo una semana después de que yo cumpliera los 16 años. La muerte de una madre, menudo palo. La lección fue severa pero definitiva. El sentido de la vida cobró la importancia que en realidad tenía y que yo, hasta el momento, no le había sabido dar. Sufrí un dolor insoportable, un miedo atroz e infinito. ¿Cómo se va a vivir ahora uno? ¿Cómo va a vivir uno sin madre? Es una puta mierda. Pero, a la vez, aprendí que la vida era lo mejor que tenía y que yo no la iba a dejar pasar. Nunca nadie me ha dado una lección tan poderosa, y sí soy de los que, gracias a mi fortaleza, he tenido oportunidades en la vida. Pero la muerte de mi madre me transmitió esto de una forma muy dura y muy fulminante también. Otra de las recomendaciones. Hay que entender que la soledad es uno de los conceptos peor entendidos. La soledad me ha dado proporción de momentos gloriosos. En soledad es cuando afloran los sentimientos más íntimos, los más puros, es cuando más libre de ser yo mismo me he sentido. Estando solo nadie te juzga, nada te impone, nada te molesta. Es también en soledad cuando los secretos salen de su escondite para dejar de serlo. Bueno, sin ir más lejos, todas las canciones de Jarabe de Palo las escribí estando solo, porque estar solo no es significado de que no haya nadie. Y es que no es lo mismo estar solo que sentirse solo. Lo primero es estimulante, pero lo segundo es deprimente. Pero a menudo la sociedad identifica estar solo de la misma manera que sentirse solo. Y eso es un grave error. Una soledad elegida y gestionada oportunamente puede ser un manantial de creatividad, de paz interior, de engrase de las relaciones, y hay otras muchas cosas más. Hay momentos para estar juntos y otros momentos para estar con nosotros mismos. La tercera. La tristeza, otra gran incomprendida. Igual que existe el día y la noche, el sol y la luna, la luz y la oscuridad, también existe el binomio entre alegría y tristeza. La tristeza, en dosis adecuadas, también tiene sus virtudes. Son momentos de recogimiento y autoconocimiento que, bien administrados, pueden ser muy fértiles. Y dice Pau Donés, de vez en cuando me gusta estar triste, disfrutar de ese momento en que la melancolía se apodera de tu emotividad. En mi caso, la tristeza potencia la sensibilidad y aprovecho para recogerme y reflexionar sobre las pequeñas cosas que he pasado sin pensar, para quitar el pie del acelerador y concentrarme en las que, de la mano de la tristeza, me hacen sentir bien. Evidentemente, la tristeza hay que sentirla y después dejarla ir, porque la tristeza permanente conduce a la depresión, y la depresión es la enfermedad del alma. La cuarta, esta es muy piola. La prisa mata. Las prisas, el ruido y sus derivados, todos son generadores de estrés que a menudo dan lugar a enfermedades derivadas de conflictos emocionales mal gestionados. Es más, dice Pau Donés, yo creo que mi cáncer tiene mucho que ver por la forma en que viví acelerado muchos años. Con prisa no se pueden saborear nada bien. Mejor menos y bien masticado que mucho a toda pastilla y sin masticar. Siempre full. Siempre con el cuenta revoluciones a tope, como si el mundo se fuera a acabar mañana, no nos tiene que pasar. Y ahí, dice Pau Donés, yo me quedo con lo que apuntaba Quevedo. He llegado sin darme cuenta que he viajado.

0: La última. La ilusión. La ilusión como motor de vida. Encontrar razones para ilusionarse es uno de los secretos de la felicidad. El ser humano vive el presente, pero empapado de futuro. Somos nuestras ilusiones. Una persona sin ilusión es, no vive, sobrevive. Está presente de cuerpo, pero disecada de espíritu. Una persona ilusionada va dando saltos. Una persona desencantada va arrastrándose. Las personas de éxito viven apasionadas, descorchan ilusión y energía por donde pasan. Personifican el entusiasmo en su máximo grado. La ilusión es muy potente. Es un sentimiento acongojante, imprescindible. Si algo no me ilusiona, soy incapaz de hacerlo. En cambio, por ilusión, puedo conseguir lo que me proponga, cualquier cosa. Creo que muchas de las aventuras en las que me he embarcado las he conseguido gracias a la ilusión que me hacía emprenderlas. La ilusión me ha ayudado a convencer a muchos sobre proyectos que en condiciones normales me hubiera tomado a la primera. La cara que expresan la ilusión son irresistibles, arrolladoras.
1: Que vivan los ilusos.

0: Casi las 7:30 de la mañana. Bueno, muchas gracias a los mensajes que estoy recibiendo acá en el WhatsApp de la gente que le gustó mucho el texto de Pau Donés, que nos lo están pidiendo ahí, se lo vamos a pasar para que lo tengan, el cantante de Jarabe de Palo, que se murió muy joven, a los 53 años de cáncer. Me gustó mucho el tema de vivir sin prisa y sobre todo eso de convivir con la soledad. Convivir,
1: sí,
0: con la soledad.
1: Absolutamente.
0: Aprender a convivir con la soledad.
1: Decía Charly García que la gente no le gustaba la soledad porque en el silencio se escuchaban muy fuerte los demonios interiores.
0: Claro, bueno, es lo que dice Pau Donés también, que ahí salen todos tus secretos.
1: Claro.
0: Que dejan de serlo, sí. También de alguna manera. Bueno, 8 grados de temperatura tenemos a esta hora de la mañana, 17, la máxima para hoy. No hace tanto frío, más allá de que, bueno, se siente un poco, obviamente estamos en junio, estamos de camino al invierno, al arranque del invierno, y vamos a ver qué nos dice de Mariano. Creo que va a ser un lindo fin de semana. En línea general, sobre todo el Día del Padre, viste que es un día para compartir.
1: A las 13 juega España con Arabia.
0: ¿Con Arabia?
1: El domingo a las 13.
0: Sí.
1: España-Arabia.
0: Bueno, perfecto.
1: Alguien tendrá que hacer el asado.
0: Y alguien va a tener que sacrificarse, digamos. Soy el padre, soy el agasajado.
1: Claro.
0: En ese día, bueno, ¿después qué tenemos el domingo a la tarde?
1: El domingo a la tarde. Sí.
0: Perdón, yo sé que va otra cosa acá, pero...
1: Claro, no, tenés España-Arabia Saudita, Bélgica-Irán a las 16, Uruguay-Cabo Verde a las 19 y a las 22, Nueva Zelanda-Egipto.
0: El problema es el de España.
1: Es el
0: problema es el de España.
1: Es España-Arabia, además.
0: En fin.

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0: A las 8 menos 25 de la mañana los saludamos a Mariano García. ¿Qué haces, Mariano? Buen día.
1: Buen día, chicos. ¿Cómo están?
0: Bien, ¿y
1: buen
0: vos? Día.
1: Bien, bien, tranquilo. Tranquilo, la verdad.
0: Bueno.
1: De un día que se viene tranqui, viendo más que nada la proyección a futuro para el domingo, por supuesto, Día del Padre, y para los siguientes días. Pues se viene un descenso de temperatura y, como siempre, ya empiezan a llegar las noticias de que un frente polar, de que los osos polares y los pingüinos van a invadir las calles.
0: Lo vi. Bueno, vi otra vez lo de bomba antártica.
1: Sí, bueno, justamente estaba viendo y dije, bueno, a ver, vamos a hacer un seguimiento de esta masa de aire que entra, y no viene ni del sur, o sea, viene más o menos de nuestras latitudes, pero del Océano Pacífico. Se mueve, viene, pum, y va a bajar un poquito la temperatura, pero ese término es todo lo que está mal. Primero, está mal porque no existe, y segundo, está mal porque ni siquiera sería el caso, porque bueno, hay veces que la masa de aire se forma más en el sur, en la latitud de la Antártida, y vienen y llegan a nosotros, y ahí ponele que te doy la, ¿cómo decirlo?, la libertad poética y creativa. Pero en este caso no, porque no viene del sur, viene, insisto, más o menos de la misma latitud está que nosotros, bien, pero en el océano.
0: Bueno, TN miente entonces, porque TN es el que viene agitando la bomba antártica.
1: Sí, no se agarran dados con palabras, las tiran y... ¿Qué te entiendo, pero a vos?
2: No, les encanta, les encanta.
1: Metelo. Sí. Tendría que anotarlo si algún día decir, bueno, y estos son todos los términos nuevos.
0: Lo que pasa es que uno tiene que entender, a los porteños les encantan estas cosas, porque si hubo bomba antártica vamos a morir todos.
2: Sí.
0: Vamos a morir de frío, vamos a morir congelados. Sí, es el día después de mañana esto.
2: Lo peor con los porteños es que un día se van a morir y no van a saber cómo reaccionar.
0: Claro.
1: Claro, bueno. Y ese cuento es lobo.
0: Claro.
2: Exacto.
0: Bueno, pero sí va a bajar, sí se viene un frío. Viene frío.
1: Bueno. Sí, bueno, justamente estaba porque hay que mirar todo siempre comparativamente. Y las temperaturas, se esperan valores entre 1 grado bajo cero y 3, más o menos de mínima, y máxima entre 12 y 16. Pongámosle, ¿por qué tanto el margen? Y porque estoy tratando en global toda la semana que viene. Y los valores esperados para junio, para Gran Mendoza, para tanto para el aeropuerto como para el Parque San Martín, son la mínima de 2 a 3 grados, o sea que va a estar ahí, o sea, va a estar un poquito por debajo, pero la máxima va a ser una de 16, o sea, vamos a estar más o menos dentro de los valores, o sea, no vamos a estar muy cerca, vamos a estar a 2, 3 grados de los valores promedio, que recuerden que un valor promedio es un valor en el cual se espera, por supuesto, que te pase, que esté por abajo, y que así llegues a ese valor, primero tirando por arriba, por abajo, así que no va a ser tan terrible, sinceramente, va a ser... vamos a estar un poquito por debajo de la media de para el mes. Así que, bueno, nada, para ponernos un poquito en contexto. Y eso en días con mucha presencia de sol, con pocas nubes. Entonces, un poquito, sobre todo la tarde. O sea, las mañanas van a estar frías, no les voy a decir que no. Pero la tarde el sol nos va a ayudar a que no se sienta tan mal. Así que, bueno, dicho esto, si tienen alguna pregunta me dicen, y si no, ya pasamos
0: el pronóstico. Dos, que te traslado. Dale, dos consultas a los oyentes. Tíralas. Primero, alguien te dice que el sábado tiene el cumpleaños del hijo. ¿Cómo va a estar?
1: Bien, asumo que en la zona más o menos de Gran Mendoza.
0: No dice, pero suponemos que sí.
1: Bien, fíjate que si es 261 es por acá, si tiene un 3, creo que es San Martín y lo vamos viendo.
0: Es 261, general, es 261, sí.
1: Listo, entonces es de por acá.
0: Sí.
1: Va a ser un día con cielo parcialmente nublado, que mejora en horas de la tarde.
0: Bueno.
1: Y algo de viento del sur, nada más, con una máxima de uno, más o menos 18 grados. O sea, un día muy parecido hoy, si se quiere. Para que lo tenga ahí a mano, hoy va a haber viento del sur el mediodía, bueno, menos para el día sábado, menos que hoy. Si el cumpleaños ahí se extiende mucho, porque no sé la edad del hijo, por ahí cumple 18 y lo alargamos a la noche.
0: Claro, son distintos tipos de cumpleaños. Tenés razón.
1: Claro, en la madrugada del domingo puede llegar a llover. Ahora, si es un cumpleaños infantil en la tarde, espectacular.
0: Es perfecto. Bueno, y lo otro que te preguntan por acá, ¿le pueden preguntar a Mariano cómo va a estar mañana al amanecer en Rivadavia? Porque, claro, mañana son los actos de jura de la bandera de los chicos.
2: Claro.
0: En los colegios.
1: Abríense.
0: Va a ser frío.
2: Frío, claro. Bueno.
1: Sí, abríense. Puede haber algunas neblinas. La mínima para Rivadavia, que es una zona un poco menos poblada, entonces tiene menos cemento. Estamos hablando de que la mínima van a estar ahí cerca de cero, algunas heladas. Abríguense, sí, abríguense el cuello. O sea, que de los niños se vean solo el resplandor de los ojos cuando le da de costado, con gorrito, con bufanda, con todo.
0: Está muy bien.
1: Abríguense a la mañana, pero bueno, va a ser un día lindo, un día ya prácticamente
0: de
1: invierno.
0: Qué lindo el acto, perdón, nada que ver con esto, pero qué lindo el acto de mañana, de la Jura de la Bandera. Para mí, de los cuatro míos que juraron la bandera en el colegio, siempre fue el acto más emocionante para mí. El de la escuela. Eso es en cuarto grado, ¿era? ¿Cuarto?
2: ¿En cuarto grado? En cuarto y en la secundaria también.
0: Y en la secundaria también, pero esa cosa de jurar la bandera y todo eso, no sé, siempre me encantó. Así que claro, es mañana. Es mañana con el 20 el sábado.
1: Bien, te voy a corregir, Marcelo, todo que ver con esto. Hoy la meteorología, el estudio de la meteorología es justamente para esto.
0: También, claro.
1: Estar tanto en las malas como en las buenas.
0: Está muy bien. Está muy bien. Bueno, ¿vamos al pronóstico?
1: A eso estamos. Y por supuesto, ya que estamos hablando de... jueves 18 de junio, ya se nos acaba el otoño, está por llegar el invierno en el fin de semana. El sol va a salir a las 8:37, se pone a las 18:36, son 9 horas 59 minutos de luz solar. Para Gran Mendoza y Ciudad del Pronóstico nos dice algo nublado y frío, algo ventoso, viento del sur durante el mediodía, con mínima de 4 a 6 grados y máxima de 16 a 18. El descenso de temperatura, como lo hablábamos recién, se va a sentir desde las mínimas de mañana, no en las máximas de hoy. Ya está poca nubosidad de frío, con heladas matinales, mínima de 3 grados bajo cero, máxima de 15 grados. Para los departamentos del este, algo parcialmente nublado y frío, neblina matinales y viento del sur también, desde el mediodía, primeras horas de la tarde, mínima de 2 a 6 grados, máxima de 17 a 19. La intensidad de este viento estará rondando los 20-25 kilómetros por hora durante un intervalo de tiempo cortito. Valle de Uco parcialmente nublado, neblinas matinales y mejora hacia la tarde-noche. También puede haber algunas precipitaciones débiles ahora en la mañana, pero no mucho más que eso. Mínima de 2 a 4, máxima de 14 a 16 grados. Cerramos con alta montaña, que hablando de cerrar, está con el cruce cerrado. Mayormente nublado, frío moderado, nevadas débiles, intermitentes que mejoran ya hacia la noche, pero noche ya fuera del horario del cruce, recién para las 20 se va a empezar a ver la mejora, con una mínima de 16 grados bajo cero y una máxima de 2 grados también bajo cero para el día de hoy en ese sector. Así que un día complicado. Mañana ya la situación mejora en alta montaña, el fin de semana puede haber algunas nevadas débiles. Y el otro fin de semana también. Así que si hay que elegir entre uno de los dos fines de semana, este va a estar un poquito mejor para el tema de cruces, mejor el domingo en la tarde-noche. Así que está. Gran parte del fin de semana va a estar seguramente abierto. El fin de semana que viene, el domingo en la tarde mejora, pero un poco más temprano y con más intensidad.
0: Está muy bien, Mariano, gracias. Se nos hace una pequeña aclaración, tienen razón. Los chicos mañana prometen la bandera, no la juran.
3: Claro,
0: la juran, se la hacen los colimbas. Uh-huh. ¿Te acordás que lo hacían los soldados? La jura en este caso, es la promesa de la bandera. Gracias a Silvia, la oyente, que nos hace la corrección. Bueno, Mariano, un abrazo grande. Buen jueves.
1: Abrazos, chicos. Chau. Buen jueves. Hasta mañana.

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0: En cuarto grado se promete lealtad a la bandera y mi hijo, que está en segundo año, hace la jura de secundaria.
1: Ahí está, sí, es verdad. Siempre fue de los actos escolares de mis hijos
2: el que más te gustaba.
1: El más emocionante para mí. Sí, sí, sí. Porque los otros, bueno, viste, está bien, qué sé yo, 25 de mayo, ah, 9 de julio.
2: Qué lindo.
1: Uno que baila, el otro que canta.
2: Es más amorrero.
1: Claro, el que sale de vendedor de velas. Pero en realidad el acto de promesa a la bandera, aquello, hay como una... Viste, bueno, la famosa frase de la patria es la infancia,
2: che.
1: Digamos, ese vínculo que tenés ahí con la bandera y la Argentina, qué sé yo. Bueno, antes se juraba en la colimba, claro.
2: Claro.
1: No juran más, pero los soldados no juran en la colimba todavía.
2: Sí,
1: los soldados.
2: Sí. Los soldados sí.
1: Juran la bandera.
2: Porque no hay servicio militar. Eso no hay más.
1: Claro, claro, claro. Bueno, a ver, para avanzar, 8 menos cuarto de la mañana en las noticias, yo voy a arrancar la agenda por otras cosas.
2: ¿Por dónde vas?
1: No, después vamos a hablar de Adorni, por supuesto, que sí. Ahí está, o sea, están ganando tiempo, es una cosa loco. Da toda la impresión de que Adorni cae, pero veremos. ¿Qué es lo que puede pasar? Vamos a contar por qué. Ayer, como Patricia Bullrich jugó para darle un poco de aire al gobierno. Patricia Bullrich, lo que está demostrando, no sé si lo está demostrando, pero más allá de que hace por lo menos 15, 20 días, un mes, que viene marcando el rumbo de la agenda política en la Argentina. E incluso, como decíamos el otro día, ¿no? Vino acá y hasta marcó el rumbo, poco el ritmo, sí, de la agenda política.
2: Porque también eso, se da eso de que hay cierto desconcierto a nivel, claro, nacional.
1: Algo vio venir Patricia Bullrich, que alrededor de la situación de Adorni viene diciendo lo que viene diciendo, que se tiene que ir, básicamente, ¿no? Y ayer jugó en el Senado como para darle un poco de aire al gobierno, darle una semana más para que tomen la decisión, y da toda la impresión de que si Milei no lo echa a Adorni en la próxima semana, la semana que viene el Congreso lo destituye, digamos, o empieza a avanzar en el proceso para destituirlo. Pero después vamos a contar lo de Adorni, porque parece que tenemos más importantes, sobre todo. Una cosa me despierta mucha curiosidad. Yo no lo estoy haciendo porque yo no me meto en esas cosas, pero hay un quilombo con el PRODE de Mercado Pago.
3: Sí.
1: Del Mundial. No sé, ustedes lo han
3: yo
1: hecho.
3: Yo lo tengo. ¿Vos
1: sí, jugás?
3: Yo lo tengo. Sí,
1: no
3: lo, sí, lo tengo. No lo,
1: bueno,
3: veo los resultados.
1: ¿Qué pasó ayer? Salió la Asociación de Loterías, Quinielas y Casinos Estatales, que yo la verdad que no sabía que existía esta organización, que se llama ALEA, que lo que salió a advertir dice, che, ojo, porque lo que está haciendo Mercado Pago es prácticamente operar como una plataforma de apuestas. No está autorizada a operar como una plataforma de apuestas. Entonces salieron con esta herramienta, el Fixture 2026, que podría encuadrarse en una actividad de captación de apuestas sin autorización. A ver, ¿cómo es el tema? O contalo vos, ¿cómo es el tema?
3: Nadie apuesta.
1: Claro, no pones plata.
3: No pones plata, no apostás, solamente, claro, tenés que...
2: Pero hay premios.
3: Hay premios. Bueno, lo mismo que pedido ya, cada vez que haces un gol te dan un cupón.
1: Hay, ¿viste?, premios, claro. Ahí vos podés, lo que haces es acumular puntos.
3: Acumulás
1: y con
3: puntos,
1: esos puntos accedes a beneficios de Mercado Pago y de Mercado Libre.
3: Estás en un ranking del día en el que vos, claro, podés competir por órdenes de compra. Depende, te hacen unas preguntas. Yo nunca llego a eso porque al final del día yo la verdad que no lo veo. Y después estás en un ranking general donde competís por un premio final por $50,000.
1: Bueno, el tema es que hay 2.300.000 personas que están participando en la Argentina de este Fixture 2026. Y bueno, salió a alertar ahora esta asociación, que es lo que agrupa a los agentes de quiniela y loterías a nivel público, a decir, ojo que puede haber un delito acá, por parte del Mercado Pago. No sé, la justicia será la que termine de resolver. A mí me da la impresión de que un negocio está haciendo Mercado Pago con esto, obviamente, independientemente de que vos no pongas plata. Viste que, bueno, los datos, el mail, o un montón de información, seguramente Mercado, la plataforma, para algo la va a usar, seguramente, más allá de que vos no tengas que poner plata. Y es verdad, yo esta mañana, por boludear, para ver, sí, cómo era el sistema,
3: No te piden nada, claro, solamente tenés que poner los resultados y vas poniendo,
1: claro,
3: y te dan un tiempo hasta de editar el resultado si querés antes de que empiece.
1: ¿Ganaste algo hasta acá, no?
3: No, es que he apostado, yo no veo los resultados para ver si le pegué o no le pegué a los resultados. Por ejemplo, le pegué al resultado de ayer. Claro. Le puse Colombia 3-1, gané 6 puntos.
1: Bueno, y eso después es un cupón que
3: después, supuestamente hay sorteos. Y claro, vos participás de esos sorteos. Si ganás o no ganás, bueno, es otra cosa.
2: Es de Mercado Pago eso.
1: Sí, sí. Y los beneficios son de Mercado Libre. De Mercado Pago y Mercado Libre.
3: Claro. Exactamente, los de Galperín, digamos,
1: que vos obtenés. Así que bueno, atentos con esto, qué sé yo, digamos, porque se generó como una controversia. Sí. Igual ayer vi un reel, no, en un TikTok, buenísimo, de un argentino. Que había el chiste es que, claro, está tan medio loco este mundial que nadie está acertando los prodes. Claro. Digamos. Entonces,
2: había un chiste.
1: El reel era la puta madre, venía diciendo claro, así, la puta madre.
2: Con aparece todos con todos los resultados.
1: No, con todos los resultados de los partidos.
2: A mí el que me.
1: Está complicado acertarle.
2: A mí el que me encantó es ese que sale uno. Que sale siempre disfrazado de mujer y hacía como de tía. Decía, ay, es que Curazao tiene tan lindas playas, le voy a poner un golcito. Claro. Y era la única que sí, le pegaba.
3: Y yo le pegué. Decía, yo le puse un gol a Curazao.
2: Claro, decía, Cabo Verde.
3: Como la tía.
2: Cabo Verde es tan lindo, le va a empatar a España.
1: Claro. ¿Viste? Así es la única loja que puede claro, aplicarla, no es lógica.
3: Yo no sé mucho de fútbol, así que le he venido pegando. Bueno, el resultado.
1: Igual los que saben de fútbol, sí, tampoco le pegan.
2: Porque analizan lógicamente y el fútbol claro, no es lógica, claro, no es lógica pura.
3: Claro. Bueno, en el grupo J yo le puse que Argentina ganaba 3-0. Gané 6 puntos.
1: ¿Cómo en el grupo J?
3: Claro, en el grupo de Argentina.
1: Ganaba partido, los tres partidos.
3: Yo le puse que Argentina ganaba 3-0 a Argelia. Le ganó 3-0, entonces le pegué al pleno, digamos, hice 6 puntos.
1: Claro, claro. Bueno, así que atentos, atentos con esa historia de Mercado Pago. Segundo tema. Bueno, cuéntenos, vamos a hacer el mismo recorrido que ayer, digamos, cómo está la situación en el acceso oeste. Fue uno de los temas del día ayer, sin dudas. Y sobre todo, bueno, toda la gente que estuvo circulando por ahí en esas primeras horas del arreglo. Espero que mejoren, como prometió ayer acá Marité Baduí.
3: Anoche se robaron los cables de la señalética.
1: Se robaron los cables. Bueno, esto tampoco ayuda en nada.
3: Lo que pasa
1: situación,
3: es que la zona es muy oscura, obviamente. Y a la gente que venía, más los operarios que estaban arreglando las cosas anoche, dijeron, algunos autos se llevaron por delante los conos, claro, porque no tenés nada de iluminación.
1: Claro.
3: Y de repente se encontraron con los conos, así que anoche, a última hora, estaban arreglando los cables que se habían robado.
1: Un delirio eso.
3: Me parece que va a tener que haber alguna guardia o algo para evitar eso nuevamente.
1: Sí, pero es muy complicado también eso.
3: Sí, una gente tiene
1: que poner gente ahora.
3: Pero todas las noches vas a tener el mismo problema.
1: Bueno, así que cuéntenos, a ver cómo está la situación. El otro tema, también que lo quiero mencionar, lo leí ayer en el Mendoza Post, nos ha pasado acá, entre los compañeros de la radio, sucesivamente hemos ido cayendo uno a uno con este virus que está dando vueltas, y ayer el reporte epidemiológico provincial que publicaron correspondiente al mes de junio, habla de que hay un predominio de la influencia A, entre este tipo de afecciones respiratorias, donde está casi medio Mendoza enfermo, y ojo, porque hay casos de COVID,
3: sí,
1: hay casos de COVID-19 también reducida,
3: menos,
1: pero bueno, ayer me enteraba de un colega nuestro que estuvo internado de COVID, que bueno, obviamente no son las mismas consecuencias de la época de la pandemia, pero bueno, sin señales de aumento, pero sí se están registrando casos de COVID también. Pero lo que está predominando son los casos de influenza A, que son las afecciones respiratorias más recurrentes, más comunes, y sobre todo en esta época del año, donde bueno, ya empezó a hacer frío y se siente. Nosotros acá hemos tenido un tendal.
2: De a uno iban cayendo.
1: De a uno fuimos cayendo en este caso. Bueno, y después sí, un tema que a mí me resulta muy, muy, muy, muy interesante, y es el tema de los celulares y las escuelas. Ustedes recordarán, esta semana conocíamos que Griselda Petri, que es legisladora, es diputada provincial, la hermana de Luis Petri, presentó un proyecto de ley en la legislatura para avanzar con una prohibición del uso de los celulares en las escuelas, distinto grado de prohibición en las primarias y en las secundarias. Se sube Griselda Petri a una ola que ya se han establecido en otros lugares del país. Yo creo que Cava, el gobierno de Larreta en su momento y el de Jorge Macri ahora, han avanzado en ese sentido. Cava es una de los distritos argentinos que más duro ha sido con el tema de los teléfonos y los chicos. Acá se ha dado esta particularidad en donde las escuelas privadas han avanzado, han prohibido el uso de los celulares, y las escuelas públicas no. Y básicamente las escuelas públicas no, porque el director general de escuelas tiene un concepto distinto en esto, ¿no? Tadeo García Salazar. Ayer habló García Salazar otra vez de este tema. Dijo que la estrategia del gobierno es apuntar a hacer un uso responsable de la tecnología, dentro de las aulas, en lugar de avanzar con prohibiciones, incluso prohibiciones generalizadas, como plantea este proyecto de ley. Y trajo ayer Graciela Salazar la historia de algo que yo la verdad que no me acordaba. Y de hecho, bueno, es que el problema no era... trajo un episodio en Mendoza del 2008. Uh-huh. Obviamente que en el 2008 el impacto de los teléfonos, todo eso no es el mismo que el de ahora. Bueno, claro, digamos, claro. En el 2008 mis hijos, por ejemplo, no sé si tenían teléfono celular, la verdad que no me acuerdo. Pero creo que no, en ese caso. Pero bueno, en aquel momento se aplicó una ley en Mendoza para prohibir los dispositivos en las escuelas y no funcionó. Contó ayer García Salazar, con ese antecedente. No sé, insisto, no sé si es válido como argumento. Yo en este punto estoy abierto a todo el debate, porque la verdad que vos encontrás distintos manuales a ver de lo que hay que hacer. Hay como una tendencia a decir, bueno, algo tenemos que hacer con esto. No podemos dejar el estado de cosas como viene hasta acá, porque evidentemente ya hay estudios que a lo largo de los años están demostrando que hay un daño que se está produciendo.
2: Hay estudios que en los chicos,
1: en el aprendizaje, y sobre todo particularmente en las escuelas, ¿no? Que es lo que estamos debatiendo.
2: Hay estudios que te demuestran, por ejemplo, que hasta es necesario escribir a mano.
1: Bueno, dice García Salazar, dice, se aplicó en el 2008 una ley para prohibir los dispositivos y no funcionó. Lo que pasa que, insisto, no es el mismo contexto el del 2008 que estamos atravesando ahora, casi 20 años después, con el tema de los dispositivos. No existían las redes sociales en el 2008. Facebook, calculo que sí.
2: En esa época empezaron a surgir, pero no venían en los teléfonos.
1: Claro, pero no existía, claro, no tenías Instagram, no tenías, creo que...
2: Los smartphones son de...
1: Twitter es del 2009, 2010, por ahí. Claro, no estaba TikTok, digamos, no, era otro contexto, era otro escenario, con lo cual no sé si es un argumento válido para decir, mira, esto ya se usó, se prohibió.
2: O sea, existían, pero desembarcan en Argentina en esos años.
1: Claro, no le gusta a García Salazar transitar ese
3: camino. No le gusta la palabra prohibición, me parece. Porque en definitiva lo que ha estado declarando es más o menos lo que establece el proyecto, es decir, que los chicos pueden utilizar los teléfonos celulares en el ámbito académico en la medida en que el docente lo decida para alguna tarea específica, claro, donde podrán utilizarlo. Él habla de un mensaje, dice, un poco contradictorio. Me parece que no, una cosa es usarlo cuando el maestro te lo dice o el docente te lo dice, otra cosa es decir, bueno, chicos, en el aula no puedes estar jugando los jueguitos, no puedes estar en las redes sociales, tienes que prestar atención en la clase.
1: A mí
3: son dos cosas distintas.
1: La impresión que me dio, yo una vez lo hablé con él personalmente, hace un mes y medio, dos meses, estuve con él en la Dirección General de Escuelas, y hablamos de este tema, y a mí me dio la impresión de que uno de los puntos de preocupación que él tenía era una especie de, bueno, de no profundizar la brecha tecnológica. Porque dice, bueno, tenemos que tener un uso pedagógico de los celulares. ¿Por qué? Y bueno, porque hay muchas escuelas que todavía no están equipadas tecnológicamente. Claro, no. Entonces, si vos no tenés ni siquiera una computadora y le sacás los teléfonos, los dejás muy atrás. A mí me parece que ese es uno de los argumentos centrales, más allá de que le puede no gustar el término prohibición, que también ahí lo podemos discutir, pero me acuerdo de uno de los argumentos centrales que me dio en su momento, claro, era ese, que muchas escuelas públicas, por ejemplo, que no tienen todavía acceso a computadoras.
3: Si no tienen sala de computación para todos, y todo eso. Claro,
1: y si vos pocas. A los chicos le sacás los teléfonos y bueno, los dejás muy desprotegidos.
3: Es que ahí es donde yo tengo la duda, porque el proyecto de Petri y los otros que se han conocido no dice que vos le saques el celular para la tarea académica si el docente lo necesita.
1: Eso en la secundaria.
3: No lo dice, ni en la primaria ni en la secundaria. En la primaria tampoco. Entonces, me parece que estamos hablando todos de lo mismo. Lo que no quiere el gobierno es hacer, para mí, una normativa general que ponga la palabra prohibición para todas las escuelas de Mendoza. Y me parece que va por ahí, porque de última, también lo dice Tadeo, bueno, cada establecimiento educativo en sus reglas de convivencia tiene sus decisiones y deciden si los chicos lo pueden utilizar al teléfono en el recreo o no. En definitiva, cada establecimiento es el que decide.
1: Bueno, yo estoy muy impactado con esto que mencionábamos ayer, y ayer lo investigué un poquito y por eso voy a contar dos o tres datos nada más, con lo que hizo Suecia. Vieron que los países nórdicos, Suecia, Finlandia, Noruega,
2: avanzaron más que...
1: No por este tema en particular, pero en líneas generales son como una especie de laboratorio de avanzada a nivel educativo.
2: Sí.
1: En el mundo, te digo. Viste, en algún momento el modelo de Finlandia era como el modelo, sí, educativo a nivel global, fuera de esto de los celulares, uh-huh. Era como el nivel educativo, Noruega más o menos lo mismo. Suecia hace un par de días, nada más, dio un giro de 180 grados en relación a los dispositivos electrónicos en las escuelas. ¿Y por qué un giro de 180 grados? Por dos aspectos centrales. Primero, hace 20 o 25 años, Suecia había implementado directamente la obligatoriedad de los dispositivos electrónicos en las escuelas, como diciendo, bueno, miren,
2: fueron la avanzada.
1: Si no avanzamos en este sentido de que los chicos tengan los dispositivos celulares, vamos a estar atrasados en relación a lo que se viene. 25 años después, se dieron vuelta y dijeron, no. Y fueron, pero en el sentido absolutamente contrario. Tanto es así que fíjense a lo que llegó Suecia con esta definición que tomó el otro día. Primero, adiós a los celulares. O sea, lo primero que hizo es una prohibición nacional total de los teléfonos móviles en las escuelas, en las actividades extracurriculares que hacen los chicos también, como participar en los clubes, etcétera, etcétera, a partir de ya, de septiembre de este año. Tomaron la decisión hace una semana, 10 días, y en septiembre de este año los tienen que retirar en el momento del inicio del día escolar. Y después esto es lo más loco de todo, que vuelven a, te diría, la década del 70, la década del 80, a como hemos aprendido nosotros en las escuelas. ¿Por qué? Porque el Estado va a destinar más de 200 millones de dólares para la compra de la sustitución de pantallas por manuales.
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1: Y textos físicos de estudio, y van a poner un montón de plata para comprar material analógico. Van a comprar papel y lápiz.
3: Claro.
2: Porque dice
1: para
2: que
1: papel y lápiz.
2: Los estudios indican las ventajas mentales que te da escribir en escribir.
1: ¿A qué voy? ¿Qué se dieron cuenta? Y por eso la medida. Primero, cuando agarraron los estudios PISA, entre otros, se dieron cuenta de que los alumnos en Suecia lo que están sufriendo es un declive histórico para entender lo que están leyendo. Lo que
3: el razonamiento.
1: O sea, para entender lo que están leyendo. Sí.
3: Comprensión lectora.
2: La famosa lectura comprensiva que hacíamos cuando éramos chicos.
1: Ha habido un deterioro de la atención y se han dado cuenta del daño que produce lo que han determinado como el scroll infinito.
3: Exacto.
1: Dicen.
2: El scroll no tiene fin.
1: Claro, las pantallas lo que hicieron fue introducir una distracción permanente en el aula. Dice, pero permanente. Los chicos están scrolleando todo el tiempo. El formato digital, a lo que los acostumbra, es a un consumo rápido y fragmentado, que es lo que habitualmente viven en las redes sociales, y hay una pérdida de atención sostenida que es indispensable ¿para qué? Para poder estudiar y para poder aprender.
2: Sí.
1: O sea, les dispara la capacidad de atención hacia otro lado. Y después, los expertos lo que señalaron que detectaron entre los chicos suecos un problema cognitivo directo, que es una pantalla de computadora actúa como una página infinita que lo que termina haciendo es desorientar al chico.
2: Claro.
1: Lo desorienta. En cambio, un libro físico es tangible. Y lo que permite es que el estudiante, ese saber visual, lo fije de otra manera, sabiendo, por ejemplo, en qué tema se encuentra, o sea, de lo que está estudiando o de lo que está aprendiendo. ¿Qué? En ese momento. Y lo que te hace, dicen, que esto es una cosa que yo la había escuchado varias veces, ayuda a establecerte un mapa mental en tu cabeza, cosa que si vos estás con la pantalla no lo podés establecer. Bueno, esto es más o menos. Y después fíjense ustedes, por ejemplo, Suecia no es el único país. Esto, bueno, que decíamos, los países nórdicos.
2: Sí.
1: Dinamarca anunció este año una prohibición de teléfonos en las escuelas y en los clubes juveniles. Noruega fijó una edad mínima de 15 años para las redes sociales. Los Países Bajos, desde el 2024 hay lineamientos que limitan los dispositivos en las aulas, porque 3 de cada 4 en la secundaria reportaron mejoras en la concentración cuando le sacaron los teléfonos. En Francia, el mes pasado, endurecieron la restricción de los teléfonos, particularmente en los teléfonos en las escuelas secundarias. Y lo que hablamos el otro día del Reino Unido también,
2: sí,
1: que no fue por ahí, y por la prohibición de las redes sociales para menores de 16.
2: Déjame hablarte de Noruega, que fue la avanzada en esto de prohibir el uso de los celulares en más del 80% de las escuelas primarias y secundarias. La medida exige que los estudiantes entreguen sus dispositivos al inicio de la jornada en lugares designados conocidos como hoteles de teléfonos. ¿Cuáles son los resultados? Porque esto lo hicieron en el 2024. En el 2025 evaluaron. ¿Qué pasó? Se reportó una reducción de hasta el 60% en la necesidad de atención psicológica y de consultas médicas por síntomas de estrés. Otro dato positivo: los casos de bullying disminuyeron hasta un 46%, claro, gracias a menor exposición al ciberacoso. Otro de los datos: se registró una mejora de las calificaciones, especialmente en matemáticas, siendo más notorias en alumnas y sectores vulnerables. Uh-huh. Y el otro dato, que es el que llamó la atención, dice, los profesores, dice, empezamos a volver a escuchar risas en el recreo.
3: Bueno, mirá, claro.
2: Se observó un aumento significativo, claro, de la interacción social y la comunicación directa entre los estudiantes durante los recreos.
1: Bueno, yo no sé si el proyecto de Griselda Petri tiene tanto sustento científico, ¿no? Digamos, claro, no sé si. Porque la verdad que vos lo lees y no hay mucho de eso.
2: Claro, porque además tampoco hay tanto. Vos tenés esto de Noruega como una avanzada.
1: Hay como una percepción de que hay un problema ahí. Pero bueno, no deja de resultar interesante la discusión y el debate, y sobre todo por el impacto que produjo a nivel global esta decisión de Suecia.
3: Claro.
1: De no solamente decir, bueno, miren, no, fuera teléfono, sino fuera teléfono, fuera pantalla, y volvamos al lápiz y al papel.
3: Claro.
1: Eso es lo que más me impacta de la decisión que tomaron, porque ahí ellos han evaluado de alguna manera y han establecido el daño, ¿no?, que se ha ocasionado.
3: Sí.
1: Así que bueno,
3: sí,
1: vamos a ver si un ratito podemos, claro, hablar con Griselda Petri.
3: Bueno. Yo me quedo con dos cositas. Por un lado, el resultado que después de un año de haber prohibido los celulares tuvo el Colegio San Luis Gonzaga, que sus autoridades salieron a decir que efectivamente habían notado mejor rendimiento y mejor atención por parte de los alumnos en el aula. Eso por un lado. Y por otro lado, recuerdo una entrevista que dio alumnos en el aula. Eso por un lado. Y por otro lado, recuerdo una entrevista que dio no hace mucho tiempo Roger Saldívar, que es la otra consecuencia de los teléfonos celulares,
1: sí, que
3: es la miopía en los
1: miope,
3: chiquitos.
1: Los chicos, sí.
3: Es que hay chicos que tienen 6 años y son miopes. ¿Qué decía Roger Saldívar? Que ese chico que a los 6 años tiene miopía es porque usa el teléfono celular desde los 2 años. Entonces, las consecuencias en su vida adulta van a ser muy graves por exposición a la pantalla.
1: Bueno, 8 minutos de las 8 tenemos, no sé, 400 mensajes.
3: Sí,
1: ¿eh? Después lo vamos a ver pasando.
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3: 8:08.
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día les dejo una consulta. ¿Por qué Marité Badwin no pudo comunicarse con el municipio de Maipú y preguntar las obras que estaban haciendo? Calle Isidro más acortada, ruta 50 media calzada. Las laterales no la terminaron. Ya está, este tema terminado, pero díganle que me acuerdo de ella todas las mañanas, de ella y de su mamá y de su familia. Muchas gracias. Y el intendente Estebanato también.

0: Chicos, están hablando, buenos días, están hablando de prohibir el celular en las aulas y el proyecto de Griselda Petri no habla de eso. Es un proyecto oportunista que pone el tema sobre el tapete, pero no lo resuelve.
1: Los chicos no tienen carpeta, entonces le sacan fotos al pizarrón, a la pizarra, a los apuntes, y no tienen después para dónde estudiar, no tienen evidencia del proceso cognitivo, entonces no tienen un anclaje para poder después reforzar ese contenido.

0: estar Adorni apostando a ver si se gana los $50,000.
1: Sabes que yo te amo, te amo por vos.
2: Negro, en los torneos que se arman entre amigos dentro del pro del fixture, vos inmovilizás plata porque cada uno pone un mínimo. Ese mínimo vos lo inmovilizás durante un mes y pico que dura el mundial, y esa plata Mercado Pago obviamente la presta. O sea que ahí está la ganancia de dos.

0: Sí, muchachos, buen día. Ahí donde empieza la señalética en acceso este, que faltaban los cables, ahora pasé y está iluminado. Es pasando Serpa y acceso este. Hay casos de robos permanentes en Serpa y acceso este, en la vereda, o sea, en el costado, en la lateral sur sería. Viven habiendo robos, ahí te ponen piedras cuando entras, asaltan a personas en auto, porque hay una villa que está instalada ahí hace más de 15 años, el Serpa y acceso este, que podría venir el Juli a cubrir esto que cuento. Que inclusive la municipalidad la ha urbanizado, les han puesto alumbrado público, obviamente que esa gente no paga luz, este, tienen hasta conexión de gas natural. Y bueno, de ahí hace muchos años que denunciamos que hay delincuencia, así que no es raro que le falten cables o cosas, que se roben cosas de ahí del acceso.
1: Marcelo, viste cuando esta mañana hablaste de vivir sin prisa, del texto que hablaste, bueno, el celular y los chicos y la escuela es lo mismo. Es sin prisa, lápiz y papel, te da tiempo para procesar y es hermoso escribir y les ayuda un montón a los chicos. Gracias por la nota esa, me encanta. Un abrazo, buen día.

0: 8:17 en la mañana. Ay, las ganas de escuchar a Tani que me agarraron. ¿Puedo? No, no puedo. No, no me cortan las piedras.
1: ¿Por qué no?
0: Me estás diciendo que no.
1: Tenemos un invitado.
0: Es así cuando Messi salió campeón, decía, ya está.
1: Ya basta.
0: Ya está, te acordás que se hacía con las manos, agitaba las manos, decía, ya está, ya está, ya está. Uno no puede escuchar. No, este no, este no me gusta.
1: Oh. El típico que.
0: No, me cansó. ¿Qué puede ser? ¿Viste?
1: Donde las águilas se atreven.
0: Donde las águilas se atreven.
1: Este arranca corazones.
0: Arranca corazones está bien.
2: Evitar resistir.
0: Bueno, ¿cómo me pusiste Ataque 77?
1: Vos me diste el dulce, después
0: claro,
1: me lo quitás.
0: Claro.

0: Qué lindo, bueno, ¿estás Julián? Bueno, lo saludamos. Ese es Juli, buen día.
1: Qué pena, deja el tema.
0: Deja el tema, perfecto, me encantó, Juli. Me encantó.
1: No sí. Puedo ser tan interesante a esta hora de la mañana.
0: Sí, ¿qué hacen? ¿Cómo va? ¿Bien?
1: Bien, ahora les voy a hablar de un robo, pero me pasó algo mientras esperaba el aire que digo, estuve a punto de cortar y filmarlo, porque venía una rata muy, muy en su
0: una
1: mundo
0: rata.
1: Por la sequía.
0: Bueno.
1: Una rata típico, pericote grandote, gris, peludo.
0: Estamos hablando que de esos pericotes de ciudad, pericote
2: cara de malo.
1: Pericote de ciudad.
0: Pericote de ciudad, claro, cara de malo.
1: Y se me, sí. Ojo, se me ponen dos patas y me mira relativamente lejos.
0: Unos eso te iba a decir,
1: metros.
0: Pericote de ciudad, pericote atrevido.
2: Sí.
0: ¿Viste? No tiene miedo.
1: Y yo digo,
2: me
1: quiere saludar, me está estudiando. Está viendo si soy peligroso o no. Y claro, inmediatamente me acordé de Ratatouille y digo, quizás hay un artista. Y me fui acercando despacito.
3: Como Remy.
1: Digo, ¿qué pasa si no se va? ¿Qué hago? Porque no lo voy a intentar acariciar. Bueno, hasta que...
0: De solo pensar
2: no queda bien. No queda bien un mobilero con un pericote en la cabeza.
1: Porque
0: soy...
3: Cocinando.
2: Porque además sos pelado.
0: Soy muy hombre...
1: Vos sos cagón
0: no,
1: con las
0: yo soy ranas, muy hombre, muy hombre frente a las arañas. Muy hombre frente a las cucarachas.
2: A los sapos,
0: muy hombre frente a los sapos.
2: Yo los
0: sapos. Pero soy muy cagón con las ratas y las
2: arañas. La rata yo no tengo tanto problema.
0: Me dan un asco.
1: Bueno, pero no
0: se
1: viste
0: me eriza
1: que
0: la piel.
1: ¿No viste que se viralizó un video de Darín que el vago está subido arriba de una silla porque hay una rata?
3: El hijo mata a la rata en la cocina.
0: No puedo.
2: Ahora, vos te imaginás que sea Ratatouille, pero movilero. Entonces está en una conferencia de prensa y la rata le dice, ministro, señor ministro. Claro. Y le tiene una pregunta picante.
0: Bueno, ¿y qué hiciste?
3: Qué linda película,
1: gorro,
3: me encanta.
1: Inclusive en verano, es maravillosa. Es
3: muy
1: maravillosa,
3: linda.
1: Además... te ayuda a amar a los animales. No, a mí las ratas en principio no me darían tanta impresión, pero no sé si te salta una cosa así.
0: La
3: película es hermosa, salvo el momento en que la viejita empieza a disparar en el techo y empiezan a caer todas las ratas del techo.
2: El tema...
3: Esa es la parte más impresionante de la película.
1: Tiene su parte cruel.
2: Sí, la rata, lo que pasa, no es lo mismo una rata de laboratorio, un hámster, una ardilla, que los pericotes de acá de ciudad que tienen cara de traidores.
0: Ratatouille nos deja a los periodistas como...
2: Sí.
0: ¿Cómo se llama?
2: A los críticos.
0: ¿Cómo se llamaba?
3: Ego. Claro.
1: Che, hermoso. La última, vos decís, no le tengo miedo a las cucarachas. Yo una vez me levanté para ir a la escuela secundaria, huevón grandote, y me pongo la zapatilla y empiezo a sentir una cosquilla en la planta del pie, viste, vos decís, como no, me dio una electricidad y me la saqué y salió corriendo un cucarachón, mirá. Impresión que tuve. Me duró varias semanas.
0: Sí. Bueno, ¿dónde está Julio?
1: Bueno,
0: ¿Dónde robaron?
1: La noticia. ¿Se acuerdan de TVT, que es el tráiler de las hamburguesas? Esto es. Hola amigo, ¿todo bien? ¿Qué estás haciendo? ¿Te va a laburar? Vamos maestro, vamos, pasa un hombre en moto, salud. ¿Cómo?
4: El tiempo para hoy día,
1: que va a estar así de lindo y un poquito mejor. ¿Viste que no hace tanto frío hoy?
2: Se pone
1: a hablar.

0: es primero que es todo vidriado, ahí les pasé la foto, y los vagos apuestan a no poner reja, sí. Porque también no puedes poner kilómetros de reja, y habían roto en enero una puerta que decía, esta no es la puerta, y tenía una flecha, porque mucha gente quería entrar por ahí, entonces parecía como una jugada del destino, que habían roto, habían entrado por donde los dueños decían que no habían que entrar, y ahora han intentado entrar, es más, estuvo policía científica la madrugada, y está lleno de las huellas de los que intentaron entrar. Entiendo que están filmados, el dueño no nos atiende, lo estamos llamando. Entiendo que están filmados, no sabemos cuántos son, pero no lograron entrar. Está media rota la puerta, están todas las huellas, pero bueno, fue solamente un intento de robo. Ahora, ¿qué tema cuando tenés un local tan bonito y te la jugás y decís, no voy a poner rejas?
1: Claro, no podés, no podés.
0: Hola, amigo, no sé si está el dueño. Hola, maestro. Estoy al aire, no te quiero joder. ¿Vos sos el dueño de la buraca? No. Listo. ¿Querés ser mi amigo? No, ya. No. Vamos a comer un asado. Bueno, entonces, nada, digo, seguirán apostando, tienen alarma, tienen cámara, pero no tienen reja, y evidentemente
1: y no
0: para
1: podés.
0: La gente a esa hora, lo que estás buscando a ver dónde entrar a chorear, es como una invitación, porque tiene unos vidrios gigantescos.
1: Bueno, repetinos, Julio, ¿dónde fue esto?
0: Esto es Paso de los Andes y Agustín Álvarez.
1: Bueno, gracias, Julián. Volvemos en un ratito.
0: Abrazo, queridos. Chao, adiós.
2: Chao. Esto es A Pesar de las Damas.

0: Bueno, muy bien. Las 8:24, tenemos que ir atando otra vez, pero rápidamente nos metemos en el caso político a nivel nacional, que está dominando todo ya desde hace... Esto, ¿se acuerda cuando empezó el quilombo Adorni? 10 sí. de marzo.
1: Claro.
0: El 10 de marzo sale esa famosa foto de Adorni con la mujer en Nueva York.
2: Claro.
0: Cuando empieza a saltar el escándalo que él había subido a su mujer al avión presidencial y que habían ido a esa gira, sí, a ese viaje a los Estados Unidos, sale, ese fue el famoso día que después sale, nos estamos deslomando.
2: Exactamente.
0: Bueno, me estoy deslomando, desde el deslomando hasta acá.
1: Fue una caída en picada permanente.
0: Es un montón.
1: Para además este nivel, le descubren cosas todos los días.
0: Increíble el nivel de desgaste ya al que está sometido el gobierno en el caso Adorni. Y ayer me parece que fue como un día decisivo en un par de aspectos. Voy a explicar por qué. Patricia Bullrich, por un lado, haciendo malabares en el Senado, pero con un mensaje claro. Creo que ayer le dio ella, que ya viene reclamando públicamente la renuncia de Adorni, y un mensaje claro que le dio no solamente la oposición, sino también los aliados a La Libertad Avanza ayer en el Congreso. El mensaje es, si no lo echas vos, en una semana lo echamos nosotros. Claro. Yo creo que es por ahí lo que pasó ayer en el Congreso. ¿Por qué? Porque Adorni consiguió un poco de oxígeno, si querés, de alguna manera, porque en el juego que hizo Patricia Bullrich, que es la presidenta de la bancada oficialista en el Senado, consiguió el apoyo de la oposición dialoguista y por ahí también jugó el kirchnerismo, que es el que está impulsando la interpelación de Adorni en la Cámara Alta, para postergar hasta la semana que viene una sesión que iba a ser en estas próximas horas, donde se iba a discutir un pedido de interpelación y una moción de censura, básicamente impulsada por el kirchnerismo, ¿no? contra Adorni. Como moneda de cambio a esta postergación que consiguió Bullrich por una semana, lo que tuvo que aceptar es que en esta sesión, que está convocada para el jueves 25 sí. de junio, la Cámara Alta va a aprobar un pedido de interpelación para el próximo 2 de julio. El 2 de julio, Adorni ya tiene previsto ir a dar al Senado su informe como jefe de gabinete. Sí. Ese no era una interpelación, era iba a brindar su informe.
2: El informe de gestión.
0: Lo que de gestión, como habitualmente debería hacer una vez por mes, cosa que no se hace en la historia política argentina por parte de los jefes de gabinete. De cómo se desempeñe en toda esa tenida va a depender de que Adorni pueda ser sometido ese mismo día a una moción de censura. ¿Se entiende más o menos cómo es el proceso? Sí. Se posterga para el jueves 25... una sesión que estaba prevista para estas horas. Ahora, ese jueves 25, la Cámara Alta va a aprobar, esto lo concedió ayer Patricia Bullrich, la Cámara Alta va a aprobar un pedido de interpelación para Adorni que va a ir al Senado el 2 de julio.
2: O sea que si no los conforman...

0: en la interpelación del día 2
1: van a pedir con la moción de censura. Van a avanzar con la moción de censura.
0: O sea, no conforman las respuestas.
1: Por eso es que gana tiempo, le dan tiempo a Milei, que es lo que decíamos recién. Bueno, o si lo echamos de acá el 2 de julio, o directamente en esa sesión avanzamos con la interpelación primero y después con la moción de censura. Recuerden ustedes que, ¿cómo es esta historia? Según el artículo 101 de la Constitución Nacional, se necesita el voto de la mayoría absoluta, es decir, la mitad más uno del total de los miembros de cada Cámara para destituir un jefe de gabinete. Está establecido como mecanismo constitucional. En el Senado necesitas 37 y, si no me equivoco, en diputados 129 votos para avanzar con la moción de censura. Así que, bueno, está en esa situación ahora el gobierno. Hasta ayer, las señales de Milei fueron en el sentido de sostenerlo.
2: Seguir sosteniendo.
1: Es más, lo que conocíamos también es que no solamente lo sostienen a Adorni en el cargo, sino que lo invitaron a participar del acto por el Día de la Bandera que se va a hacer el sábado en Rosario. O sea, va a estar todo el gabinete en Rosario en el acto del Día de la Bandera y va a estar Adorni también, como un gesto también de respaldo político por parte de los dos. Lo que más o menos coincide en todos los analistas que lees de Buenos Aires es que Karina ya está decidida a soltarle la mano, pero que Milei no, que Milei todavía lo sostiene por esta particularidad que entiende Milei de que si lo echa Adorni, después van por él, ¿no? Esa es por lo menos la lectura política que ha trascendido de por qué Milei a esta altura de los acontecimientos todavía lo sigue sosteniendo al jefe de gabinete. Este es Oscar Sago, que es uno dirigente, senador por el MIT. El MIT es una de las fuerzas aliadas de La Libertad Avanza, y esto decía sobre el caso Adorni.
3: Pero digo, usted como... Y se lo quiere endosar al Congreso de la Nación. Por eso yo dije, que lo echen. Lo único que me lamenta que si se queda el jefe de gabinete es el daño que nos puede hacer a todos los argentinos. Punto uno. Pero después... Me encantaría que se quede y que el 2027 que venga una contienda electoral, el SPER y todo lo que echaron, que son malos, que vengan y se sienten a discutir una nueva campaña electoral. Me encantaría a mí. ¿Vos te crees que me estoy enojado? No, estoy enojado del daño que le hace al país, punto uno, que es lo que creo que nos tiene que enojar a todos los argentinos. Si alguien hay sentado en un lugar, sea una banca de diputado, de senador, más que nada en el Congreso, en el Gobierno Nacional, y perjudica a la Argentina, ahí sí te tenés que enojar. Ahora, si es por un tema político solamente, si está bien o está mal, si corresponde o no, si él está bien visto o no, pero que se quede. Si el problema y el costo político lo va a pagar el gobierno.
1: El PRO ayer también lo que advirtió es que ellos están dispuestos, si Milei no se desprende del jefe de gabinete, a votar también favorablemente por la interpelación y eventualmente también por la moción de censura. Ayer por dos carriles, pero obviamente como parte de la misma estrategia partidaria, dos dirigentes importantes del PRO salieron otra vez a cuestionar a Adorni. Creo que lo más fuerte fue lo de Fernando de Andrés. Fernando de Andrés es el hombre de extrema confianza de Macri, la mano derecha de Macri. De hecho, viste que contamos el otro día cuando Macri vino acá, que fueron a morfar ahí a Chacras. Uh-huh. Que bueno, uno de los que fue a morfar fue Fernando Andrés, que estaba con Macri en ese encuentro.
0: Cornejo, lo que cuando es fue el que a se queda con Cornejo después de que Macri se va. Se queda con Cornejo después de que Macri y Michetti se van.
1: Cuando Macri y Michetti se van, como me lo contaron así, lo conté yo, que esa cena duró lo que Macri tardó en comer una milanesa con papas fritas, digamos. Terminó de comer la milanesa y se fue y lo dejó a Cornejo con Fernando Andrés. Bueno, Fernando Andrés ayer lo que dijo, que el daño que le está haciendo Adorni a la figura del presidente del gobierno es infinito. Dijo así y confirmó que ellos no descartan avanzar con la interpelación al jefe de gabinete. Martín Gerlin es senador y es el presidente del bloque del PRO, explicando cómo puede ser este funcionamiento ahora de los aliados de Milei en el Congreso con el caso del jefe de gabinete.
4: En la sesión próxima, los pedidos de interpelación que existen y que se van a presentar de acá a la semana que viene, hacer la interpelación y el pedido de censura. Una vez que se aprueba el pedido de interpelación, va a tener 7 días el jefe de gabinete para presentarte al Senado, que caería más o menos el 2 de julio. Sí, son dos cosas distintas, ¿no? Lo que el 2 de julio era el pedido de que venga a rendir el informe de gestión, que esa fue una nota que yo he pedido con mi bloque, okay, era el informe de gestión. Lo que pasa es que ahora se anticiparon y se otro pedido, el pedido, okay, de interpelación es otra cosa con pedido de censura. Así que el 2 va a tener que venir a responder al pedido de interpelación.
2: A la interpelación.
4: Debería venir, el Congreso lo está citando, lo quiere interpelar de acuerdo al artículo de la Constitución, es una potestad que le da la Constitución al Congreso de la Nación, al Senado. Okay. Bueno, si no va a ser otro papelón más de este jefe de gabinete y del gobierno, ¿no?
1: Bueno, ahí está, ¿eh? Un dirigente del PRO, estamos hablando que acabamos de escuchar. Bueno, y para cerrar, la justicia, a sus tiempos, obviamente, está haciendo lo suyo. Conocíamos ayer una noticia, lo está investigando el juez Ariel Lijo y el fiscal Gerardo Policita. Lijo se subió hace 48 horas a un avión con el ministro de Justicia, Maíquez, que están participando juntos y otros jueces también de un encuentro en París de lavado de dinero, estos son congresos que hacen actualmente en el marco de la justicia. Pero bueno, digamos, el juez que lo está... El Lijo es un juez muy particular también, ¿no? Dentro del universo de Comodoro Pi. Y todo el mundo decía... O sea, obviamente en algún momento en París, en el avión, tienen que hablar de esto. Digamos, todo ya está la mirada sobre el hijo, entre otras cosas porque es un juez que es muy probable, si esto sigue así, si estos acontecimientos siguen de esta manera, el hijo lo va a terminar procesando a Adorni una vez que Adorni ya está fuera del gobierno, se supone. Si los tiempos se van cumpliendo como estamos viendo, o porque Milei lo echa, o porque el Congreso lo destituye,
5: sea el caso que
1: al
5: sea,
1: jefe, claro, de gabinete. Y ahora lo que decían, Adorni está absolutamente recluido. Ayer tuiteó un par de cuestiones oficiales, pero cuestiones menores, vinculadas a la gestión. Creo que publicó algo con respecto al título de los médicos.
0: Sí.
1: Una agilización de trámites, etcétera, etcétera, para obtener el título. Pero absolutamente recluido, y lo que contaban es que lo que tiene miedo ahora, efectivamente, Adorni, que es lo que le puede llegar a pasar, que es ir preso. O sea, no solamente ya su carrera política está terminada, claramente no va a poder presentarse en ningún cargo legislativo Adorni, porque quién lo va a poner en una lista y quién lo va a votar también en este contexto, y ahora lo que tiene que enfrentar es la justicia. Ayer el fiscal Gerardo Policita profundizó la investigación por enriquecimiento ilícito contra Adorni en una serie de medidas que pidió tomar y que fundamentalmente apuntan ahora a lo que dijo y explicó Adorni la semana pasada. El tema de las criptomonedas, el tema de, bueno, explícame de dónde sacaste los $200,000 de la herencia de tu papá. O sea, está apuntando Policita a ese aspecto. Y conocíamos... En esto, viste que se había tranquilizado un poco, pero cada tanto aparece un gasto nuevo de la familia, de Adorni y su mujer, Bettina.
5: Lo que pasa es que por ahí tienen esa cosa de tan extremo, por ejemplo, la cascada.
1: Bueno, esta es una de esas.
5: Esta es una de esas.
1: Esta es una de esas, sí. Es grotesco, digamos, es de New Rich. ¿Viste el meme ayer de cómo Adorni veía el Mundial antes de ser jefe de gabinete? Que era una silla de plástico pegada en una pared con un televisor arriba.
5: Un televisor de 14 pulgadas.
1: Un televisor de 14 pulgadas arriba.
5: Con el lomo atrás.
1: Bueno, ¿qué fue lo que pasó? En el teléfono del famoso contratista de la casa de Indios Cuad, de Matías Tabar, que se está investigando, empezaron a ver que ahí había... el tipo se ocupó de todos los gastos de remodelación de esa casa. Uh-huh. ¿No? O sea, él llevaba un control de todos los gastos. Y lo que detectaron es que una empleada pública, que se llama Gisela Coxis, Coxis, pero no es con K, este Coxis, Gisela Coxis con K.
5: Como jugador de Hungría, de los...
1: Claro, que cumple funciones en la Secretaría de Medios y Comunicación.
5: Sí, es conocida, sí.
1: Gisela Coxis tuvo gastos en blanquería por más de 8 millones de pesos.
0: Claro, y una factura a nombre de ella.
1: Exactamente, en la tienda, en Rosen. Rosen es una de las casas más...
0: Claro, anda a comprarte una colchada.
1: Me encantaría.
0: Anda a comprarte una colchada y una sábana.
5: Pero así todo, así todo, 8 millones es una barbaridad.
1: Bueno, que era parte de esto, ¿no? De la cascada, de la pileta, de la parrilla, de todo
0: sábana
1: lo que está...
0: Depende de cuántas habitaciones tengas en la casa y cuántas camas necesites.
5: Claro. Sábana de seda de
1: egipcia. Era una empleada...
5: Que hizo Cleopatra.
1: Por ejemplo, una empleada Coxis de la vocería presidencial. Exacto. Digamos, claro, que estaba a cargo de Manuel Adorni.
0: Así cercana que, bueno, a Manuel Adorni.
1: Están investigando si esos 8 palos que gastó en comprarse sábanas y manteles fueron de ella o si efectivamente eran gasto de Adorni. En este caso también. Así que bueno, veremos. A ver cómo evoluciona esto. Yo creo que, insisto, por eso arranqué esta columna que da la impresión de que por un camino o por otro tiene los días contados. Soy Adorni como jefe de gabinete. Y para cerrar, rápidamente, pues son y 37 ya, ayer finalmente firmaron, lo anunció Donald Trump, se firmó el acuerdo entre Irán y Estados Unidos. Esto aparentemente iba a ser el viernes en Ginebra. Trump está en Francia, participó ayer de una cena con Emmanuel Macron. Esa cena se hizo, como se hace habitualmente, con los mandatarios internacionales en el Palacio de Versalles, uno de los más lindos que yo conocí en mi vida.
5: Donde Mel Brooks era garzón de pis.
1: Exactamente, bueno. Estaban en ese lugar y sorprende Trump porque dice, vengo de firmar el acuerdo con Irán, lo firmó de manera digital, se lo anunció a los periodistas, hay 14 puntos que son los que contienen ese acuerdo. Recordemos que es un memorándum de cumplimiento que va a tener un plazo de 60 días, se puede ir renegociando ese memorándum durante los próximos 60 días, dice Trump en un momento de que, bueno, lo vamos a ir renegociando y si no me gusta, volveremos a lanzar bombas justo en medio de la cabeza, dice Trump en un momento, porque se han portado mal durante 47 años y reconoció ayer Trump, lo dijo públicamente, que el avance en este momento, que fue muy criticado, leíamos el otro día lo que expresó la editorial del New York Times con respecto a este acuerdo, que dice que Estados Unidos perdió más que ganó en el marco de esta guerra.
5: Muchos puntos.
1: Dice Trump ayer en un momento, dice, bueno, yo no quería ver una catástrofe económica. Si esto hubiera continuado, es lo que habría pasado. Apareció con Marco Rubio, que es el secretario de Estado norteamericano, y dice... Marco Rubio, que Trump no quería quedar en definitiva como Herbert Hoover. Herbert Hoover fue el presidente de Estados Unidos en la depresión del 29,
5: claro.
1: En la Gran Depresión. Entonces, lo que dijo Marco Rubio, terminó admitiendo en un momento, y que después Trump también lo dijo, que él no quería que esto desencadenara una crisis económica sin precedentes en los Estados Unidos, y además teniendo en cuenta de que Trump en noviembre tiene elecciones, no tiene elecciones de medio término. 8, casi 40 minutos de la mañana.
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0: pensar que Adorni el año que viene podría haber ganado la jefatura de gobierno porteño. Porque ahora, bueno, todos se alarman de la corrupción, pero el tipo ganó en CABA. Fue el más votado para el legislador de CABA. Y bueno, espero que Mendoza tome nota de eso, porque también acá tenemos una Adorni que anda dando vueltas.
1: Hola gente, acabo de escuchar a alguien que dice que los chicos no tienen carpeta. ¿En qué clase de universo paralelo estamos viviendo en el que un niño o un chico va a una escuela y no tiene una carpeta? Hojas, de verdad, en el que puedan plasmar todo lo que aprenden.
2: Marcelo, por favor, para el intendente Estebanato, el carril Sarmiento, desde el Parque Canota hasta la calle Bordín, que es 3 cuadras antes de Massa, no se puede andar de la mano oeste al este. Está llena de agujeros, pero hace años, cada vez son más grandes. Bueno, se rompe el tren delantero de los autos ahí, es increíble. El otro día estaban arreglando los cordones, creí que iban a terminar poniéndole una capa de asfalto, pero no, arreglaron los cordones nada más. Es un desastre eso.
3: Buen día, respecto del PRODE de Mercado Pago, está perfecto. Nos estamos entreteniendo ahí, nadie pone un mango en las casas de apuestas, nadie pierde, se divierte, se hacen grupos, mini torneitos, como quieran llamarle, y hay otra manera de poner lindo el mundial. Punto. Y no están captando nuevos clientes en las casas de apuestas, que por lo general son los chicos, a pesar de que estos hipócritas hacen las propagandas que si son menor no juegues, que es toda una mentira. Así que el problema lo tienen las casas de apuestas, que están perdiendo clientes, nada más. Nada más, me parece de lo más sano.

0: Bueno, muy bien.
1: Bueno, con ese criterio de que Mercado Pago, Mercado Libre, no podría ser el PRODE, si no te pide plata, vos no estás apostando. Clarín no podría ser el Grande T, por ejemplo. Porque vos no pagás, salvo para comprar pines, no ponés plata.
2: Bueno, vamos a volver al tema que creo que fue central en el programa de hoy, que es el... esta discusión, este debate que se da acá en Argentina, en el mundo, sobre todo en los países desarrollados, por el uso del celular y los chicos, y particularmente en las escuelas. De alguna manera se reinstala la discusión acá con el proyecto que presentó Griselda Petri en la legislatura, la diputada, hermana de Luis Petri, para restringir el uso de los celulares de los chicos en la primaria y en la secundaria. Y la sucesiva, no es la primera vez que esto ocurre, no es una medida que la Dirección General de Escuelas le guste esta, ¿no? No es una decisión que ellos estén convencidos de adoptar. Tienen otros caminos, y lo vamos a hablar con Daniela García, que es la jefa de gabinete de la DGD. ¿Cómo le va, García? Buen día.
3: Hola, buenos días. ¿Cómo estás, Marcelo? ¿Cómo va?
2: Bien. Bueno, me parece un debate interesantísimo, digamos, porque es una discusión que se está dando, digamos, a nivel educativo y con los chicos a nivel global. Contábamos esta mañana la decisión radical que ha tomado Suecia, por ejemplo, respecto de volver, de no solamente sacar las pantallas, sino volver al lápiz y al papel en las escuelas, que me tiene muy impactado esa decisión. Y queríamos saber, ¿por qué ustedes se resisten a la prohibición, fundamentalmente, de los teléfonos en las escuelas?
3: En principio, nosotros estamos utilizando tecnología, no somos Suiza claramente,
2: no.
3: Y el acceso que tienen muchos chicos a la tecnología es mínimo y es en las escuelas. Sí tienen acceso a celulares, y te doy un ejemplo básico. El otro día, cuando el ministro visita la escuela Agustín Álvarez, la profesora de matemática estaba utilizando la plataforma que nosotros hemos puesto en muchas escuelas, plataforma de UTEM de matemática, y como no tenían el acceso al carrito tecnológico porque lo tenía otro grado, otro curso, estaban utilizando los celulares.
2: Bueno, es lo que yo entendí de esto que decíamos esta mañana cuando hablé personalmente con García Salazar de esto, de que uno de los aspectos fundamentales era, bueno, como hay colegios que no tienen computadoras y que no tienen, no sé, acceso a internet, sacarles el teléfono agrava ese problema. Es por ahí.
3: El tema además es que se utiliza pedagógicamente. Yo te digo, cuando vos decís, bueno, hay muchos docentes, las estrategias pedagógicas que usan, en muchos casos incluye buscar o juegos con Kahoot o con metodologías que son para que incentiven y motiven la utilización dentro del espacio curricular. Ahora, cuando vos decís, por supuesto que nosotros esto tenemos evidencia, nosotros en el 2024 hicimos una encuesta que ha sido la más grande en muestra del país, una encuesta representativa a los padres, a los alumnos y a los docentes. En esa encuesta registrábamos también la necesidad de uso y la necesidad de, cuando hay, digamos, un requerimiento que no es curricular, que se guarden, y esto es un acuerdo entre las partes, entre la escuela. Porque hay momentos que se puede utilizar y hay momentos que no se debe utilizar, y en esos casos se acuerda si se guarda en la mochila,
2: está.
3: Si
2: hay un carrito. Ahora, yo entiendo, entiendo los argumentos. Ahora, ¿funciona bien este esquema? Porque me parece que ese es el punto. Si efectivamente esto se cumple, si los chicos no hacen abuso, si los chicos están distraídos en el aula con el teléfono. Yo entiendo hacia dónde ustedes apuntan.
3: Funciona bien en la medida que el directivo controle el funcionamiento. Hay en muchos colegios que sí funciona muy bien, y por supuesto que es con el control que tiene el directivo de que guarden, que dé la cajita, o que lo guarden en las mochilas donde no quieren sacarle directamente el celular a los alumnos. Incluso vos tenés sanciones. Si vos decís que en ese horario no se debe cumplir y no se debe utilizar el celular, o incluso en algunos recreos, hay algunos colegios que han puesto espacio libre de celular en los recreos para la interacción social, que nos parece muy bien, y en ese caso quien controla es el directivo y los docentes. Pero hay un acuerdo previo firmado de convivencia para que se realice.
2: Bueno, y discúlpeme que le insista, ¿y funciona esto? Porque evidentemente da uno la impresión de que, y en este caso no los quiero hacer responsables, pero los chicos sí. le buscan la vuelta para poder quedarse con el celular, para poder seguir, para poder scrollear, bueno, sí. para poder concentrarse más en las pantallas que en aprender. Yo entiendo la normativa, digamos, entiendo sí. las normas de convivencia. El tema es si efectivamente son efectivas o no en las escuelas.
3: Son efectivas, te vuelvo a repetir, en tanto y en cuanto el directivo docente controle que esta norma de convivencia se aplique. En los lugares que nosotros hemos estado, que controlamos estas normas, sí funciona, y si no funciona, obviamente que el padre tiene derecho a decirlo y tenemos el derecho también a sancionar a quien no cumple estas normas de convivencia. Mm. Ahora te voy a hacer una contrapregunta. ¿Funciona la prohibición? En Australia, que es el primer país que se prohibió, digamos, hay ya paper que hacen a la restricción como un problema severo porque los chicos encuentran formas de salir vía VPN, formas en páginas mucho más oscuras que no se puede controlar. Para hacer, digamos, la utilización bien de la tecnología, hay que saber cómo utilizarlo y hay que saber prevenir esa utilización.
2: Una de las cosas que...
3: No solamente lo hacemos con las normas de convivencia. Nosotros tenemos acuerdos, por ejemplo, con la Asociación de Juezas que van y dan cursos también sobre este buen uso, sobre todo porque vos sabés que en su momento se habló de apuestas online, se habla también de la venta de fotos en algunos adolescentes para ganar.
2: Sí, a ver, yo creo que va escalando como el daño, digamos, porque en algún momento cuando este debate se empezó a disparar, y no hace mucho, 4, 5 años, 6 años, sí. Hablábamos de esto, ¿no? Bueno, del riesgo de las apuestas online, de que los chicos entran a páginas que no deberían ingresar, pero ahora le hemos sumado a todo esto que, bueno, ahora hay un daño cognitivo, que los chicos aprenden menos, que, no sé, hay neurocientíficos que están diciendo que el escroleo permanente no les permite atender el aula y atender a las pantallas. O sea, hay como una escalada en el análisis de los daños que produce esto. Y es verdad, en algún momento esto era el problema eran las apuestas ilegales, ¿no? O sea, hay que sacarle el teléfono. Ahora, lo que nos estamos dando cuenta ahora, lo que el mundo está analizando, es que, bueno, que les está perjudicando aprender en las escuelas el tema de los teléfonos.
3: Y es por eso que la utilización es exclusivamente pedagógica. Y para eso está la norma de convivencia. Porque, a ver, si vos restringís absolutamente esos chicos que estaban utilizando una plataforma que también es financiada por la escuela pública, digo, que principalmente es financiada por la Dirección General de Escuela, no la utilizan. Y si vos ves cómo impactó estas plataformas en donde hemos podido aplicarlas en la resolución de problemas matemáticos y lógica, ha sido muy positiva. Ha sido muy positiva incluso con una evaluación externa de una universidad. El aprendizaje mejoró. Entonces, es lo que vos decís. Cognitivamente sí, pero si lo utilizás bien, si lo utilizás para lo que se requiere, como una plataforma, como una motivación para buscar algún tema, por ejemplo, de fluidez lectora, es diferente.
2: Estamos hablando con Daniela García, que es la jefa de gabinete del Ministerio de Educación en Mendoza. Y la verdad que también uno analiza el panorama y uno escucha argumentos a favor y escucha argumentos en contra, ¿no?, de toda esta discusión. Ahora, lo que sí yo le digo sinceramente, García, solo con preocupación, es que el sistema educativo de Mendoza, privado y público, están adoptando diferentes criterios. Porque las escuelas privadas, algunas escuelas privadas, por no decir ya casi la mayoría, sí van por la prohibición. Y las escuelas públicas, basado en las reglas que ustedes están estableciendo, sí. Es como una cosa un poco más laxa en ese sentido. ¿No se genera una distorsión ahí sin saber quién va a terminar mejor, digamos? Uno puede tener una presunción de quién va a terminar mejor en toda esta historia.
3: También,
2: pero ¿está bien que la educación privada tenga una lógica y la educación pública tenga otra?
3: La educación privada tiene elementos tecnológicos que la educación pública no tiene. Tiene, digamos, computadoras muchas más que las que puede tener hoy el sistema público. Nosotros estamos entregando y se le entregaron a 700 escuelas carritos, pero vos pensás que un carrito tiene para un curso, no tiene para los 10.
2: Bueno, es un buen punto. Ahora, ¿y no sería bueno invertir, digamos, para que las escuelas públicas tengan la posibilidad de esto, tener todos computadoras y poder avanzar hacia que dejen los teléfonos?
3: Exactamente, y ese es el plan, y de hecho por eso estamos trabajando con un financiamiento externo, que es la CAF, con 75 millones para equipar a todas las escuelas públicas con carritos tecnológicos y que todas tengan la posibilidad de trabajar.
2: Discúlpeme, no entiendo, ¿qué es un carrito tecnológico?
3: Un carrito es, bueno, como bien se dice, un carrito en donde hay 30 computadoras netbook y una computadora para la docente, que es un poquito más grande, y también tiene una pizarra electrónica también para la docente. Entonces, los chicos ahí pueden trabajar en las plataformas sin necesidad de utilizar el celular. En general nosotros damos el carrito ya con diversas plataformas para secundaria. Flexflix, que es una plataforma que utiliza IA y que está, digamos, adecuada a la currícula de Mendoza. Y después aquellas plataformas que son de matemática, como puede ser EduTel y como puede ser Multifit. Están todas homologadas, digamos, para el sistema educativo y utilizadas por, digamos, países que les ha ido muy bien en la parte de matemática, de lógica o de ciencias naturales o de las pruebas internacionales como aprender.
2: Ahora, discúlpeme que vuelva con el tema de Suecia, pero la verdad que me tiene muy impactado la decisión que han tomado. Porque ya ellos ni siquiera, no es que solamente prohíben el acceso a la tecnología, sino que a los teléfonos, a las escuelas, sino que ya dieron como una vuelta de rosca y han vuelto a un sistema analógico de aprendizaje. O sea, han vuelto al lápiz y al papel. O sea, ya no lo usan ni siquiera como soporte tecnológico para el ámbito educativo. La verdad que me parece una decisión muy drástica. Ellos, obviamente, es un país que lo habrá tomado en base a estudios científicos.
3: Yo creo que todos los países que están tomando diversas opciones, en este caso, lo toman en base a estudios científicos. Y, a ver, creo que Mendoza no escapa a eso. En donde Finlandia, que es uno de los países que mejor en el mundo tiene la educación, viene utilizando y es parte de una de las plataformas que yo te estaba mencionando. Entonces, creo que nosotros tenemos que ser con criteriosos en todas estas opciones, ya que en el país tampoco hay una lógica, pero nosotros lo que estamos viendo con esta lógica de promover las plataformas educativas es que mejora el conocimiento en materias que son sumamente importantes, como es la lógica y la matemática. Entonces, creo que debemos apuntar a esa planificación como otros países y ver qué es lo que pasa con los resultados, como te digo, en este caso de Suecia, o como también lo que pasó con Australia. Australia sacó todo el año pasado y hoy los informes son muy negativos al respecto. Creo que tenemos que esperar a que estos países saquen, digamos, los informes de impacto que tienen para tomar decisiones.
2: Nosotros no lo estudiamos eso, digamos, acá en Argentina, en Mendoza, digamos, se evalúa.
3: Sí, hay estudios latinoamericanos. En Mendoza nosotros trabajamos mucho también con encuestas, como te digo, la decisión se tomó en función también a una encuesta que se hizo docentes, padres y alumnos respecto a la utilización de la tecnología en clase. Y esto justamente por la falta de acceso, porque entendemos lo que pasó en pandemia y también hay muchos estudios sobre la falta de aprendizaje que tuvo pandemia. Por eso, digamos, la tecnología no es todo el día, la tecnología está acompañada de un docente que
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3: El aprendizaje y es totalmente necesaria esa mediación para que el chico cognitivamente pueda desarrollar conocimiento.
6: Está bien.
3: Por lo cual, digamos, no es aleatorio, no es algo que siempre es exclusivamente en momentos y desarrollos donde el docente haya preparado parte de esa currícula con tecnología, ¿sí?
6: Está muy bien. Bueno, García, gracias. Y obviamente es un debate que va a seguir este. No sé qué. Me imagino que ustedes la ley no la van a respaldar, la ley de Griselda Petri.
3: La verdad que yo vi solamente parte de la propuesta, no la he visto en profundidad. Hay algo que yo creo que.
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0: 84 años se está cumpliendo Paul McCartney.
1: 84.
0: Si vos tuvieras la oportunidad de hacer una producción con él y Ringo Starr, ¿a dónde los llevas?
1: Lo vi.
0: Abbey Road.
1: Estuvo en el
0: 56 años después, sí. Reeditaron el cruce de Abbey Road, obviamente.
1: Yo gasté un montón de plata en este viaje.
0: Solamente
1: para sacarme esa foto. Solamente para sacarme la foto y cruzar el paso cebra de Abbey Road.
0: Vos contabas esto de que los besitos están hartos.
1: Los besitos están echar la pelota. Imagínate que es un lugar de peregrinación mundial ese.
0: Claro.
1: Hay gente todo el tiempo y todo el mundo hace el mismo chiste.
0: Debe ser hasta más molesto que la gente sosteniendo la Torre de Pisa.
1: Claro, porque aparte interrumpe el tránsito.
0: Exactamente.
1: Porque está todo el mundo interrumpiendo el tránsito todo el tiempo.
0: Y vos querés sacarte la foto sin nadie, como sale en la.
1: Vos querés sacarte la foto sin nadie e igual. Cruzando
0: claro.
1: Igual. Ese.
0: Claro.
1: Pero bueno.
0: Es más, va el Gil que
1: son
0: que
1: esas cosas simbólicas.
0: ¿Cruzaste descalzo?
1: No, cruzaste descalzo. Pero es una cosa muy simbólica sacarte esa foto. No sé qué tiene.
0: ¿Cómo
1: o porque todo el mundo busca eso. Pero los vi a McCartney y a Ringo Starr. Volviendo 52.
0: 56.
1: A McCartney y a Ringo Starr. Volviendo 52.
0: 56
1: años después.
0: Y obviamente muy emocionados los dos por la gente que falta.
1: Claro.
0: 84 años cumple Paul
1: McCartney. Te voy a pasar, Leonel, la foto de su vida.
0: ¿Cómo seleccionar las mejores canciones de Paul McCartney, sobre todo cómo sacar las mejores que hizo con los Beatles?

0: Al principio, casi todos los éxitos de los Beatles estaban firmados por los dos, por Lennon y McCartney. Después empiezan a separarse, sobre todo al final. Vos lo habías contado en el documental de Digby, hay una discusión de ellos donde Paul McCartney dice: che, me he hecho cargo de la banda. Dice,
1: porque yo te dejé.
0: Pero es cierto, hay como un desentendimiento. John Lennon quería ir por el lado de lo político y Paul McCartney seguía escribiendo lo que Lennon le decía, las tontas canciones de amor, que después sería uno de los títulos de las canciones de Wings. Pero el tema era ese. Iba por ese lado y Paul McCartney, firmando solo, también creó un montón de canciones inolvidables de los Beatles.

0: Ahí está en el streaming la foto.
1: A ver, cuando en la película Yesterday, que es la, esa donde supuestamente hay un apagón y mucha gente se olvida de los Beatles, o casi todos se olvidan de los Beatles, y hay un cantante que se acuerda y empieza a usufructuar de que él se acuerda de las canciones de los Beatles como si fueran propias.
0: Es hermosa esa película.
1: Hay un momento en el que Ed Sheeran, que hace de Ed Sheeran, lo lleva de gira y le dice, bueno, vos encerrate en una...
0: O sea, no puedo creer las canciones que escribís.
1: Sí, dice, yo me considero el mejor compositor.
0: Sí.
1: Y le dice, nos vamos a encerrar en una pieza y salimos con una canción cada uno. ¿Cuál eligen para que el tipo pueda vencer a Ed Sheeran? La siguiente canción.

0: Y se entrega al Sheeran.
1: Y dice, no puede ser.
0: No, no puede ser.
1: Temazo. Lo toco en el último recital en el que estuvimos ahí en Córdoba. Después de la separación de los Beatles.
0: Hay una, disculpame, hay una escena ahí también en esa película con Ana de Armas. La que ella la presenta.
1: Pero ahí hace Something, de, hace something de George Harrison.
0: La forma en que lo mira ella.
1: Cómo se enamora en el momento.
0: Él, cómo se enamora ahí, inmediatamente.
1: Porque además ese es el tema, el chiste es ese, que le dice, tocate algo.
0: Claro, claro.
1: Y dice, tocate algo. Y dice, bueno, no voy a tocar algo, toca Something. Sí. Decía, se separan los Beatles. En los primeros años era una competencia directa con agresiones, con mensajes agresivos entre Lennon y McCartney. Sin embargo, también... salieron algunas de las mejores canciones de su carrera cuando Paul McCartney formó la banda Wings.

cantidad de canciones, lo que me costó armar una lista y después elegir los que tienen que entrar sí o sí, esos imprescindibles de Paul McCartney que tienen que entrar en una lista para

0: tema en vivo.
1: En vivo es
0: este
1: lo
0: tema
1: más,
0: en vivo
1: lo
0: es la gloria. Es una de las mejores cosas que he visto en mi vida en un show.
1: Porque hay fuegos artificiales.
0: Hay fuego.
1: Gente que huele por
0: ahí. Hay tiro, lío, cocha gol, hay de todo.
1: Es increíble.
0: Y después baja.
1: Realmente,
0: claro. El tema baja después.
1: Sí. Decía, después de los primeros años de los Beatles, había agresiones, había mensajes subliminales. Y...
0: ahí va. Es tremendo.
1: Lo que no sabíamos en la historia oficial era que el vínculo se había resuelto, se había recompuesto. Hay una imagen de Paul McCartney el día de del fallecimiento de John Lennon, cuando... él está en Londres, está ensayando y se pasa todo el día ensayando. Y cuando sale, atiende a la prensa y la atiende muy fría, y que me parece como que si el tipo no estuviera afectado por lo que pasó. El tema cuál era, habían hablado una semana antes, habían hablado del disco que había sacado Double Fantasy, el disco que había sacado Lennon, que le dice, no está mal para una ama de casa. Recordemos que Lennon había pasado mucho tiempo sin hacer nada más que criar a su hijo. Y lo que él cuenta, dice que eligió ensayar para no pensar en Lennon. Cuando salió y se encontró con todos los periodistas, se enojó. Entonces por eso sale tan frío y como que no les quiere contestar y no le. Pero en realidad toda la procesión iba por dentro. Entramos en los años 80. Parte que no te gusta vos de la carrera de Paul McCartney.
0: Es la que menos.
1: Y que él hace una. Los tiene totalmente olvidados en sus recitales.
0: Ah, viste, él también.
1: Las tres veces que lo he visto, no ha tocado una canción de todas estas que vamos a escuchar ahora.
0: Tiene razón. Y hace bien.
1: No.
0: Hace bien.
1: Para
0: hace
1: nada. Bien. Escuchá qué lindas canciones. Esta la escuchábamos el otro día con Stevie Wonder.
0: Más ñoña esta canción.
1: Es hermosa.
0: Más ñoña.
1: Hermosura.

0: vos decís que no, pero decime si no te encantaría escuchar esta canción que viene en vivo. Escuchá esta que viene ahora. Es un temazo.
1: El Macarena de los 80, te digo que la verdad que no.
0: ¿No te parece que una
1: son lindas canciones? No voy a cuestionar de ninguna manera ninguna canción de McCartney.
0: Es una hermosura.

Pero la canción, la canción. Además, por el motivo, es la canción que le hizo al hijo de Lennon cuando se estaba separando Lennon con su madre, que él se iba con Yoko. Ya el motivo es fantástico, que lo invita a superar la tristeza. Y es la canción de Paul McCartney.

0: Sí, me permitís tres recomendaciones de McCartney. Está el disco nuevo, el otro día lo pasaste.
1: Sí.
0: Pasaste un tema del disco nuevo.
1: Sí, habíamos puesto antes el que grabó con Ringo, pusimos un par de temas después.
0: Obviamente en Spotify está el disco nuevo, si lo quieren escuchar. Es McCartney.
1: Sí,
0: es McCartney. O sea, no hay forma que no sea buena música.
1: Sí, sí, sí.
0: La que hace. Si no vieron Get Back, miren Get Back, porque la verdad que.
1: Está en HBO.
0: No, Get Back es. No sé si no es Amazon Prime. Es largo, son como 6 horas,
1: sí,
0: dividido en 3, pero creo que es una aproximación.
1: Es un robo de Peter Jackson, porque dijo.
0: Robo.
1: No, te explico por qué, porque dice, vamos a reeditar todo el documental, todo. Sí. ¿Y qué pasó? Puso todo, no editó nada.
0: Los tipos filmaron toda su última, la grabación de Let It Be.
1: Claro.
0: En los estudios, que fue toda la previa al último concierto que llevan, el famoso concierto de la terraza.
1: De la terraza.
0: ¿No? Ellos tenían previsto dar un concierto en vivo, no habían tocado en vivo muchos años.
1: Claro.
0: Firman un contrato para volver a tocar en vivo.
1: Que fue el último disco que grabaron, no el último disco que salió.
0: Claro, entonces todo el documental es la vida en el estudio de la grabación de ese disco y la preparación para el show en vivo. En el medio se pelean.
1: Claro.
0: En el medio rompe, es la famosa historia donde está Yoko Ono metido con ellos ahí grabando. Pero es un acercamiento inédito a la vida interna de los Beatles. O sea, vos los ves cómo eran.
1: Y además en el momento en el que estaban pasando. Porque bueno, no era el mejor momento de ellos como,
0: y después
1: como
0: de,
1: grupo.
0: Después de Get Back, para mí, en cuanto a documental, vi uno que se llama McCartney 3.

0: y están todo el documental son ellos dos al lado de una consola. Rick Rubin le va poniendo tema de los Beatles y él y le... McCartney va contando musicalmente cómo se generó cada uno de esos temas de los Beatles. Es maravilloso, maravilloso ese documental. Feliz cumpleaños, McCartney.
1: 84 añitos.
0: Sí, lo queremos mucho, mucho.
1: Toda la música que entró en el programa y toda la que quedó afuera está en la lista que estoy subiendo a mis historias de Instagram y de Facebook. Me encuentran como @Kili Molina con Y la segunda I.

0: 9:24 de la mañana. Una sorpresa para los oyentes, un placer para nosotros. Recuperamos a un amigo de la casa para el Mundial. Vamos a tener la oportunidad de hablar por lo menos una vez por semana con él. ¿Qué haces, Miguel?
1: Marcelo, Miri, ¿cómo están?
0: No, Miguel Simón con nosotros. En el aire aquí de Radio Post. Vamos a ver, ¿qué haces, Michael?
1: Ideal, ideal, en este escenario, ¿no? Con el cual la gente fantasea para retirarse. Yo vine a constatar a la Florida que no sea quizá este el mejor clima para mi retiro por la humedad.
0: Claro.
1: Por la humedad y por el calor y por el aire acondicionado.
0: O sea, estás cagado de calor. Pero, en Miami. Perfecto.
1: Voy entre el calor, la humedad y el aire acondicionado criminal. O sea,
0: claro.
1: ¿Qué produjo esto? Una gripe inicial de la cual me cuesta emerger.
0: Ah, bueno, tranqui, porque vas una semana de Mundial recién, con lo cual te queda un camino
1: sí,
0: largo.
1: Por eso. Sí, como llegamos un poquito antes, para nosotros ya tenemos acá un par de semanitas.
0: Bueno.
1: No todavía, 10 días, pero sí, el cambio de temperatura es un peligro más para profesiones en las cuales tenés que, ¿no?, que manejar la voz. Mm. Pero será cuestión de adaptación. Yo creo que la gente que vive acá se adapta y deja de engriparse con facilidad.
0: Bueno, de hecho no se vive mal ahí, me parece. Digamos, más allá del calor y del aire acondicionado.
1: No, y menos en la zona en la cual estamos ubicados, que es Fort Lauderdale.
0: Claro.
1: Donde no hay mucho clima mundialista. La verdad, más allá de los estudios de ESPN.
0: Sí.
1: No hay mucho clima mundialista, la gente vive otra realidad, o se enciende cuando hay algún partido trascendente, como claro, el otro día que estuvimos viendo Uruguay y Arabia Saudita.
0: Claro, bueno, y aparte vive Messi ahí, y todo lo que para haga Messi para mí está bien, digamos. Si él eligió vivir en Miami, algo debe tener Miami para vivir.
1: Sí, y lo bueno para nosotros es que este clima a Leo no lo va a afectar, al contrario, ni a Leo ni a De Paul,
0: claro,
1: como hechos positivos del paso por la MLS. Porque la condición climática el otro día en Uruguay y Arabia Saudita obviamente que influía en el ritmo y en los planes de juego.
0: Claro.
1: Vos con ciertas condiciones climáticas, quizá cuando uno tiene que relatar o ver el partido por televisión y no vive, ¿no?, la condición climática real, no percibís auténticamente o no justificás algunas actitudes o posturas de los equipos, que uno se va dando cuenta. Ayer conversábamos con Marcelo Espina de los partidos, no sé si ustedes coinciden, de los partidos que hemos visto hasta ahora, ninguno tuvo un comienzo vertiginoso.
0: Uh-huh.
1: Todos han tenido primeros tiempos más cerca de la cautela, sí, que de la búsqueda.
0: Claro. Bueno, mira, te aprovechamos ya que estamos en eso. Se cerró la primera semana, ya jugaron todos. ¿Qué viste que te sorprendió de las elecciones? Y cómo va, apuntando cada uno. Si querés, empecemos por nosotros. Empecemos por el partido del otro día de Argentina y el partido de Messi.
1: En cuanto a lo general, en cuanto a fútbol, vi esto: comienzos con cautela, intento de dosificar ritmos. Los equipos candidatos también me parece pensando y proyectando un torneo largo y desgastante, dificultades para enfrentar a los de menor nivel cuando se juntan y hacen un bloque cerca al arco propio, el famoso bloque bajo en el fútbol en la actualidad, y rendimientos irregulares y jugadores de grandes ligas europeas que han llegado al torneo pensando

0: quizá en un rendimiento ascendente, en ver cómo ajustaban ciertas cargas y cómo volvían a afinarse, porque el torneo es muy largo, y lo que hoy nosotros creemos que es bueno, mañana puede dejar de serlo.
1: Claro.
0: Y a nadie le sobra nada, a nadie le sobra nada, y digo que lo que hoy es bueno puede dejar de serlo, porque tenés un par de imponderables, un par de lesionados, y los equipos dejan de ser lo que son. U otros equipos pasan a ser mejor de lo que son. O sea, yo supongo que España, con Lamine Yamal y Nico Williams, con rodaje y en mejor estado, y no volviendo de lesiones, va a ser un equipo más peligroso que el que fue ante Cabo Verde.
1: Claro. Francia demostró algo, bueno, nosotros demostramos algo también, Inglaterra ayer también. Me parece que el que más demostró esta con respecto al rival de ayer fue Inglaterra.
2: Digamos, un rival en
1: Croacia no es cualquiera, digamos, en el ámbito del fútbol.
0: Inglaterra ayer, tuve la suerte de hacer el partido.
1: Sí.
0: Inglaterra mostró las credenciales que uno suponía que podía tener. A mí la filosofía del técnico de Tuchel de armar algo más colectivo y de no agrupar jugadores para agruparlos, para aquellos que no están tanto informados de Inglaterra, el técnico dejó afuera dos o tres jugadores muy pesados en cuanto a la creación, que no le sobran a nadie, y él los tiene, como Palmer, como Foden, uno del City, otro del Chelsea, o Gibbs White, que tuvo una muy buena temporada, porque dijo, yo no voy a reunir jugadores que no son complementarios, que han demostrado ya en Inglaterra que no son complementarios, porque tengan calidad. Esto es un rompecabezas, y hay piezas que a veces no encajan, por más lindas que sean. Y yo adhiero a eso. En un equipo de fútbol hay piezas que, por más lindas que sean, en ese rompecabezas no encajan. Entonces, no te sirve tener seis neumáticos, ¿no?, en el auto de Colapinto excelentes, si no tiene un buen volante, ¿no? Es así. Entonces, él optó por ese camino, dijo, entre actualidad y fama, o jugador conocido, o de gran pasado, que no tuvo una gran temporada, yo voy con la actualidad. ¿Qué es lo que precisás para un Mundial? En un Mundial, en definitiva, precisás esto, actualidad. Scaloni tuvo que navegar por otras aguas, porque Scaloni trató de manejarse lo mejor posible en esa trampa, entre comillas, que tiene cada técnico campeón del mundo, y eso lo confirma la historia por lo complicado que es repetir. Digo trampa para el técnico campeón del mundo, porque el técnico campeón del mundo tiene hasta asignaturas pendientes, deudas y compromisos con los que lo llevaron a la gloria. Entonces vos, para sacar a un futbolista que es campeón del mundo, necesitas otro que lo desafíe y que sea muchísimo mejor. De lo contrario, si el que lo desafía es un poquito mejor, vos te quedás con el que conocés, con el campeón del mundo, con el que sabés que rinde, sabés que rinde la presión. Y eso a veces hace que el equipo no sea el que pudo haber sido en otra situación. Claro. Igualmente, en la Argentina me parece que Scaloni, no sé si tuvo la fortuna, la desgracia, que a los campeones del mundo no hubo muchos que los desafiaran. No es que vos decís, viaja Paredes y no viaja tal, que lo desafío durante 4 años, bueno, y merecía ir.
2: Es lo que decía yo cuando decíamos, hace 3 años uno decía, la renovación está en Mastantuono, Echeverri y Garnacho, y ninguno de los tres estuvo en nivel.
0: Claro. Era una posible renovación por edad, por condiciones, por lo que uno creía que podían dar, y la verdad es que tampoco justificaban la presencia. El único de los chicos que justificó presencia fue Nico Paz. Bueno, Almada ya estaba en el plantel anterior.
1: Ahora, hablando de desafío, te voy a meter un desafío. ¿Estudió Miguel Simón para hoy?
0: Sí.
1: Mucho calor, mucha humedad, mucho todo.
2: Déjalo en paz.
1: Decinos algo de Messi del otro día que no se haya dicho todavía. De lo que habló el planeta de Messi el después del partido del otro día.
0: Qué difícil, porque ¿viste? Yo estaba después viendo Fox en Estados Unidos. Tienen a Zlatan de comentarista, a Titi Henry de comentarista, a Schmeichel, Clarence Seedorf, y cuando terminó el partido, quien conducía se declaraba fan de Messi y todos aplaudían, ¿no? Empezaron aplaudiendo la actuación de Leo, que realmente lo que yo terminé de confirmar es que cuando muchos decían, no, Messi va a ir para, está, tiene que ir para jugar un rato, tiene que ir porque tiene calidad, Messi quería estar acá para hacer lo que hizo en el primer partido. Si no, no iba a venir. Uh-huh. Él nunca, para mí, confirmó porque quería estar absolutamente seguro que él estaba en condiciones de tener el papel que siempre tuvo.
1: Claro.
0: No es tan fácil la psicología de estos jugadores. Uh-huh. Uno puede suponer y después no es tan fácil de entender. Uno cree que lo de Messi de Yapa es en cuanto a presión. Después también aclaró que él lo que quiere es crecer continuamente y marcó el caso de Rafa Nadal. Y lo que quería decir respecto a Rafa Nadal, Messi, me parece, es que Rafa habla mucho siempre y hace hincapié en que si vos tenés el 50% para dar, vos tenés que dar el 50%, que no siempre estás al 100%.
1: Claro.
0: Pero hay muchos que no están al 100% y dicen, bueno, si no estoy al 100%, doy algo. No, si vos tenés el 80%, tenés que ir con el 80%.
1: Claro.
0: Y Messi quería constatar que él iba a dar todo lo que podía dar.
1: Ahora, lo que es increíble, increíble, Miguel, también, es que cumple 39 años la semana que viene. y todo eso lo está haciendo cuando ya la mayoría de los futbolistas... Mirá Cristiano Ronaldo ayer.
2: Se le nota.
1: Cristiano Ronaldo se le nota la edad. Lo veíamos en el momento del partido. Se le nota. Y casi es imposible que un jugador a los 39 o casi 40 años juegue en el nivel que jugó el otro antes de ayer.
0: Sí. El hecho admirable para Leo, el hecho también que no es tan admirable o que nos puede dar alguna señal de preocupación, es que yo ayer preguntaba, supongamos un ejercicio que no sé si corresponde hacerlo hoy dentro de esta euforia por la producción, supongamos que no hubiera estado Messi a los 39 años haciendo lo que hizo.
1: Sí.
0: ¿Cómo hubiese sido el partido para Argentina el otro día?
1: Y no sé si hubiéramos hecho un gol, por ejemplo. Digamos, si hubiera estado
0: Messi. Bueno, por eso, quizás sea un ejercicio injusto, un ejercicio difícil de hacer. Porque Argentina, en otra etapa de preparación, recordemos contra Brasil, con jugadores en otras condiciones físicas y sin desgaste, ¿no? Hizo una enorme producción sin Messi. Pero específicamente en el debut. Con este ejercicio, y eso está espectacular por Messi, claro. A los 69 años, que sigue siendo el líder espiritual y deportivo, pero atento también con las variantes para lo que sigue, porque esto es muy largo.
1: Claro.
0: Esto es muy largo y claro. Habrá que cuidarlo a Messi, dosificarlo y ver cómo llega a la instancia suprema de la mejor manera, porque yo creo que la Argentina también, como mérito de Scaloni, ha conseguido una identidad, un rendimiento y un funcionamiento que, aún sin estar en su mejor versión, para mí, por lo que viven en el camino, le debería alcanzar para seguir progresando.
1: Ojalá, sí. Ojalá.
0: El tema es cuando vos proyectás esto y decís, bueno, contra los mejores. Pero como es tan largo lo que les decía antes, hoy no especular con lo que puede pasar en octavo de final, en cuarto de final, no sabés con qué jugadores contás, no sabés contra qué rivales te vas a encontrar, y a nadie le sobra nada. Si a Portugal se le lesionan dos piezas, va a estar en problemas. Francia, Inglaterra tiene más variantes, quizá encuentre en el banco aún con ausentes, no buenos reemplazos, pero... Después, a muy pocos les sobra plantel. Y Argentina lo que tiene respecto de otros, que tenía España y no lo mostró en la primera fecha, es funcionamiento, que a veces funciona más como un club que como un seleccionado, y parecen, ¿no?, que estuvieran entrenando desde hace un año todos juntos, todos los días.
1: Bueno, Miguel, por último te quería preguntar, cortito, hacerlo si querés, digamos, ¿cómo estás viendo el clima del Mundial? Digamos, ¿está bien el Mundial? ¿Está bien organizado? Gente hay, por lo que se ve, porque anoche lo de Colombia fue tremendo en el Azteca.
2: Sí, no ha habido partido sin gente.
1: Sí.
0: Sí, impresionante ayer lo de Colombia en el Azteca. Eran 80.000 colombianos.
1: Eran todos amarillos.
0: Sí, impresionante. Lo de Colombia, y bueno, va a ser igualmente, va a pasar lo mismo aquí en Miami. Ellos juegan contra Colombia, juegan contra Portugal.
1: Claro.
0: Yo, al estar acá situado en Miami, te puedo decir lo que viví en el partido de Uruguay. Hay dificultad para llegar, hay dificultad para salir. Yo no noté un clima tan mundialista. Sí, de partido importante, de evento importante, pero esta ciudad está muy expandida. Y lo que les decía, estoy en una zona, por ejemplo, en la cual el Mundial no pasa de frente, sino pasa por el costado.
1: Claro.
0: Y es un Mundial extendido. Lo de Qatar va a ser irrepetible. Qatar era lo que sería espectacular para los Mundiales, imposible de hacer, salvo en lugares como Qatar, es que, como los Juegos Olímpicos, el Mundial se jugara en una o dos ciudades. Entonces, cuando vos tenés concentrado el mundial en una o dos ciudades, vivís todo el tiempo el clima mundialista.
3: Claro, claro.
0: En Qatar te chocabas con el clima, salías en cualquier lugar donde estuvieras y te chocabas con el clima. Acá, en un mundial tan expandido, tan complicado en las conexiones, ¿no? Con el tema también de las temperaturas, es otra cosa. Entonces, también a veces resulta injusto comparar todo con Qatar por lo sentimental para nosotros, insisto, pero eso de jugar un partido en lo que era prácticamente una ciudad,
3: sí,
0: ¿no? Eso es inigualable. Mientras la FIFA apunta para otro lado, quiere 800 sedes, 8.000 partidos, ¿entendés? Y yo creo que eso, en definitiva, conspira contra el espíritu mundialista.
1: En fin, bueno, Michael, te agradecemos mucho. Ya retomaremos el contacto en unos días también para que nos vayas contando cómo va la marcha del Mundial. Obviamente hay un montón de mensajes, Miguel, de la gente que está escuchando, que está muy contenta de que estés otra vez a radio, en una radio acá con nosotros.
4: ¡Michael!
1: No,
4: sí, Michael,
1: es una locura.
4: ¡Siga, siga! Me acuerdo de su programa en Radio Nacional con el ruso Barea y Juan Pablo Vázquez. ¡Siga, siga!
1: Qué momento. Hay un montón de mensajes, Miguel, de la gente que está muy contenta de volver a escucharte. Para nosotros es un placer también, poder hacer radio otra vez con vos. Andá pensando qué nos vas a traer de este mundial también.
2: Claro.
0: Igual que
1: es importante, falta todavía.
0: Si fuera diario le llevo algo, pero al no ser diario no sé si
1: corresponde. ¿Por qué no? Esa decisión no es nuestra, no tuya.
0: Porque estoy como invitado, no sé si
2: lleva. Alguna delicatez de Fort Lauderdale.
0: Voy a pensar.
1: Aparte está en Miami, guacho, puede traer cualquier cosa de Miami. Cualquier cosa nos puede traer.
0: No, pero en Miami todavía ni lo toqué Miami, claro, ni toqué el shopping, no toqué nada. Yo estoy en otro, fui a la cancha, fui al estadio un par de veces, bueno. O sea, no.
1: Bueno, Miguel,
0: no imagino una situación ideal,
1: Estamos, un mensaje más tenés, ¿verdad?
5: Qué alegría escucharlo a Miguel Simón ahí con vos, Marce, de nuevo. Saludos, Miguel, qué placer.
1: Sí, bueno, así, en ese tono son todos los mensajes.
0: Bueno, gracias.
1: Bueno, Miguel, un abrazo grande. Última. Sí. ¿Estamos para ganar otra vez o no? ¿Vos qué decís?
0: Yo, si me decís hoy, te digo que sí.
1: Sí, estamos.
2: Estamos para competir, por lo menos.
0: Está claro algo. Está claro, obviamente. El tema es que, para mí, la Argentina está hoy para llegar sin duda a cuarto de final. Y después, es muy complicado. Es el día mismo.
1: Sí.
0: Es la iluminación misma. Es si el rayo de luz te cae en la cabeza a vos, a Messi, o a Enzo Fernández, o a Juliano Lautaro, o le cae en la cabeza a Harry Kane.
1: Exactamente.
0: Esa es la real diferencia. Claro. Hay que reconocerlo. Uno puede analizar mucho, ¿no?
1: Sí.
0: Profundizar, y después si el rayo de luz le...
1: Si el Dibu Martínez estira otra vez bien la pierna contra Colomboaní o no, por ejemplo. ¿Se cortó? No.
2: Y ya está.
1: Se cortó justo. Bueno, va a estar por lo menos una...
0: Ahí está,
1: Miguel, se había cortado. Bueno,
0: ahí
1: Miguel,
0: se había cortado.
1: Un placer volver a escucharte. Nos reencontramos en unos días y vamos a ir analizando la marcha del Mundial.
0: Dale, un abrazo, cuídense.
1: Y como,
0: un abrazo grande.
1: No te digo como en Rusia que estuvimos juntos, pero sí como en Qatar, trae la copa. Ya. No tenés mucha alternativa. Un abrazo, chao.
0: Con gripe como en Qatar, elegí creer. Un abrazo.
1: Chao.
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0: Bueno, 10 menos cuarto de la mañana. Es jueves, como habitualmente hasta ahora está con nosotros Patricia Slukic. Vamos a hablar de otras cosas, vamos a cambiar un poco de tema, bastante de tema. Vamos a cambiar esas cosas que...
1: ¿No va a hablar del Mundial?
0: A mí me recomienda... No, estoy sorprendido porque me estás contando, estás viendo partidos del Mundial.
2: Por supuesto,
0: es una novedad esto, sí.
2: A mí el fútbol me encanta.
0: Perfecto, ¿viste Argentina, obviamente?
2: Obviamente.
0: Y clavamos, ¿qué más?
2: Alemania Curazao.
0: Alemania Curazao, perfecto.
2: Bélgica, Egipto. Y vi otro más que ahora no tengo en la memoria.
0: O sea,
2: se
0: viste tres, cuatro.
2: Cuatro, he visto cuatro.
0: En buen promedio.
2: Porque, sí, porque estoy trabajando, tampoco puedo. Viste que los horarios
0: buen promedio.
2: Son. Pero en cuanto tengo un agujerito y voy, me
0: está
2: me
0: muy bien. Sí. Está muy bien. Bueno, vamos a hablar hoy de Steven Spielberg.
2: Sí, vamos a hablar.
0: Y de la película nueva de Spielberg.
1: El señor Spielbergo.
2: Sí. El señor Spielbergo que ha venido, les digo, chicos, está en el cine, la película, vayan a verla. El día de la revelación, mamá, se llama esta película. Tiene una cartelera de estrellas, pero eso no es lo importante. Lo importante es lo que Spielberg hace en la película, porque nosotros tenemos... Yo lo quería conectar...
0: O sea, maldito Spielberg lo volvió a hacer.
2: No, es impresionante este director, porque yo lo quería conectar con un momento histórico de Hollywood, muy histórico, que hizo un quiebre muy importante en el cine, en la industria del cine, que es el que se llamó el nuevo Hollywood, por allá por los...
0: Para, antes que nada, para, sí. ¿De qué se trata la película?
2: Mira, vamos a hablar primero... Ordenemos, sí. Vamos a hablar primero de la película. La película es buenísima porque todos creen que van a ver una película sobre extraterrestres, como E.T. No.
1: Paréntesis. El 24 de junio, Brasil, Escocia, allí bajan los extraterrestres. Después seguimos.
2: Sí, es verdad. Sí, lo escuché.
1: Ese día
2: bueno, vamos a ver. Vayan antes a ver la película de Spielberg. No se trata de extraterrestres. Se trata de lo siguiente. Hay un pibe que trabaja en una empresa, una de estas mega empresas, como ponerle, qué sé yo, Palantir, uh-huh. Una empresa de ciberseguridad, en donde hay unos secretos que están guardados en esa empresa que tienen que ver con extraterrestres. Entonces, el pibe se debate en esta cuestión de sacar a la luz estos secretos o no sacarlos. Y bueno, hay una serie de cosas que no quiero contar mucho el argumento, pero va por el lado de qué pasa con el poder. ¿Qué pasa con la concentración del poder? ¿Qué pasa con la humanidad?
1: La conducción de relatos.
2: ¿Qué pasa con la humanidad y la incapacidad de conectarse con la verdad? Uh-huh. ¿Qué pasa con nosotros solos frente a los poderes inmensos que no podemos plantearnos qué es la realidad y qué no es? Uh-huh. Por ahí
0: es
2: va la
0: uno
2: película.
0: De los grandes temas de debate de hoy. Ese.
2: Exactamente. Sí. Y por eso me parece alucinante la película, porque no sé si ustedes vieron Inteligencia Artificial de Spielberg.
0: Sí,
2: bueno,
0: sí.
2: Va por ese lado la película. Mm. Es una película sumamente poderosa al nivel de lo
1: estamos
2: espectacular.
1: Estamos hablando de aquella de... con el niño de sexto sentido.
2: Con el niño de sexto sentido, sí.
1: Vieja película.
2: Vieja película, pero extraordinaria. Para mí una de las mejores de la filmografía de Spielberg.
1: ¡Pero al final triste!
2: Sí, pero es buenísima. Es justamente... esta mirada de Spielberg puesta, él es el creador de lo que se llama el blockbuster en el cine, ¿no? Cuando llega Spielberg, llegan los blockbusters al cine de Hollywood y tiene toda esta película, El Día de la Revelación. Fíjate que el título parece más una película de extraterrestres y chau. No. Es más por otro lado. Es un despliegue bestial a nivel visual.
0: Tiene
2: como
0: efectos
2: siempre.
0: Especiales, esas cosas.
2: Sí, por supuesto. Y tiene actuaciones buenísimas. Josh O'Connor, increíble. Se los recomiendo en una película muy chiquitita, que está en Netflix, que es hermosa, ya después se las voy a referenciar. Bueno, es una película que tiene todo lo que tiene Spielberg. Mm. O sea, entretenimiento, efectos especiales, intriga, thriller, pero a la vez que va desarrollando todo eso, la película tiene la pretensión de hacernos pensar, mm-hmm. ¿no? Es un Spielberg maduro, hizo los Fabelmans, que fue la historia de su biopic.
0: De su
2: digamos.
0: Familia, claro.
2: Claro, su biopic. Hermosa, maravillosa. Bueno, en ese tono, ¿no? En ese tono también maneja el melodrama Spielberg, también maneja el tema de la fotografía y los colores y de cómo combinar los colores para generar las atmósferas. Entonces, la película es extraordinaria.
0: Es increíble que... no sé si es increíble, pero que siga haciendo este tipo de cosas, ¿no?
2: Impresionante.
0: Porque vos decís, bueno, ¿qué más puede hacer Spielberg ya?
2: Bueno, vos sabés que yo venía pensando que hay muchos directores como Woody Allen que se repiten, ¿viste?
0: Claro.
2: Se repiten en sus temas.
0: Que no está mal igual, te digo.
2: No está mal, pero...
1: No, mientras mantenga cierto el grado de genialidad que tiene.
2: Sí, sí. Lo que pasa es que cada vez...
1: Repite temas.
2: Cae. No, repite lenguaje, ¿no? Que no es lo mismo que temas. Repite su propio lenguaje, ¿no?
0: Sí,
2: aprende un estilo, se arma un estilo y ese estilo lo va repitiendo.
0: A mí me encanta igual.
2: Es buenísimo.
0: A mí me encanta igual.
2: Es buenísimo.
0: Sí.
2: Pero Spielberg usa el lenguaje para decir lo que quiere decir. Uh-huh. Y eso es lo interesante, ¿viste? Ahí es cuando hay un director que vos te das cuenta que tiene una capacidad de, justamente, uno dice, ¿por qué se renueva? Y porque en realidad se le ocurre decir algo y utiliza el lenguaje y las herramientas que él conoce para decirlo, ¿no? Que es diferente. Este...
1: En la anterior, esa Ready Player One, sí, que hay mucha referencia a la cultura pop, y es mucha referencia a la cultura pop que él creó en los 80.
2: Sí, sí, sí.
1: O sea, tiene esa cosa que él recrea su propio lenguaje.
2: Sí, sí, sí. Bueno, acá vas a encontrar reminiscencias de encuentros cercanos al tercer tipo, vas a encontrar reminiscencias un poquito con ET también, porque ahí en ET también está el planteo humanista. Vas a encontrar esas reminiscencias del viejo Spielberg, uh-huh, que es maravilloso, pero también con la madurez del director que es hoy, ¿no? Uh-huh.
0: ¿Cuánto tiene Spielberg ya?
2: Y ya tiene 80 y algo.
0: ¿Más de 80 tiene?
2: Sí, sí, sí, sí, es un tipo grande, un tipo grande. Bueno, y esta película yo la quería enmarcar porque justamente a él... Hubo en Hollywood, como te decía, un movimiento muy importante que se llamó Nuevo Hollywood, al que pertenecen Martin Scorsese, Brian De Palma, Arthur Penn...
0: Que eran todos amigotes, esos.
2: Mike Nichols, sí, sí, sí, Mike Nichols.
0: Se drogaban todos juntos.
2: Se drogaban los 70. Todos juntos, sí. Era una cosa psicodélica, joda.
1: Sí. 79 tiene.
0: 79.
1: En diciembre cumple
2: 79.
1: Los 80.
2: Ah, mira. Bueno, todos estos tipos, Spielberg es como llega un poquito después de esta generación. Estos tipos, ¿qué pasa? Hollywood venía haciendo estas comedias románticas donde el galán y la chica, ahí estaba el código Hays en esa época, no sé si saben lo que es el código Hays. Código Hays era un código de censura en donde prohibía, por ejemplo, besos extendidos de los protagonistas de la pantalla, prohibía que las mujeres saliesen en actitudes medio liberales, prohibía distintos ropajes, las mujeres no podían usar escotes o mostrar mucho. Bueno, una cosa de locos, ¿no? Después del macartismo en Estados Unidos sucede esto con el código Hays. Entonces la industria estaba como muy achatada, ¿no? Muchas comedias, qué sé yo. Y vienen estos pibes que trabajaban dentro de los estudios, mirando las vanguardias de Europa, que estaban haciendo estragos a mitad del siglo XX, y dicen, che, dejémonos joder. O sea, tenemos recontra nuevos equipos, seguimos filmando en sets como si fueran peliculitas de cartón. Salgamos a las calles, registremos lo que pasa en las calles, busquemos héroes anónimos, busquemos los personajes que realmente conectan con la gente. Y entonces así surge el graduado de Mike Nichols, que tenemos de la canción de Simon & Garfunkel para cerrar. Surge Taxi Driver, ¿no?
1: Cowboy de Medianoche. La de Vince Vaughn.
0: No es Vince.
1: El papá de
0: Angelina Jolie.
1: El padre de Angelina Jolie, sí. Y Dustin Hoffman.
2: Ah, exactamente.
1: No es mismo. ¿Cómo se llama?
2: Sí, sí, sí. Cabo de Medianoche. Sí, sí, sí. Totalmente. Sí, sí, sí, sí.
1: Todas
2: urbanas, porque ¿qué es lo que pasa? Empiezan a sacar a las cámaras a la calle. Eso no había pasado nunca en Hollywood. Empiezan a sacar a las calles las películas, las cámaras. Empiezan a trabajar con un sonido aéreo. Es decir, captan en la banda sonora un montón de cosas que antes no se percibían porque era todo controlado.
0: ¿Y Spielberg es parte de esa escuela o llega después?
2: No. Spielberg llega un poquito después. Mm. Y llega cuando esta escuela ya está muy instalada.
1: O sea, llega con el escenario transformado ya.
2: Llega con el escenario transformado, claro, porque hasta ese momento, aparte, recordemos, hasta ese momento, los productores de las majors, de las empresas de Hollywood, eran los que decidían qué se contaba, quién dirigía, quiénes actuaban. Esto se rompe totalmente con De Palma, con Scorsese, se rompe, y ellos empiezan a tomar decisiones sobre los temas, sobre los actores, sobre la forma de producción. No es cine de autor, pero sí, es cine de autor dentro de la industria, ¿no? Entonces, con este panorama cambiado, llega Spielberg, muy admirador de los directores viejos de Hollywood, de John Huston, de John Ford, de esos tipos, y llega con una concepción de entretenimiento muy potente, y es el que genera la idea del blockbuster. Entonces muchas veces le dicen a Spielberg, che, la verdad es que vos viniste a romper con un movimiento, porque, a ver, ese nuevo Hollywood también planteaba un movimiento que, si vos lo ves en las películas de Scorsese, tenía que ver con una crítica social y política. Había mucho de eso también, ¿no? De pensar en el cine no en una fantasía, sino en una realidad que tocaba a los estadounidenses. Entonces dicen, vos viniste a romper
0: con
2: eso. Taxi Driver es tremendo. Tremendo. Sí, sí, sí. Sí. Bonnie and Clyde, por ejemplo.
1: American Graffiti.
2: Exactamente. Sí. Bueno, y entonces, un poco le cargan esa tinta a Spielberg pero la verdad es que no es verdad, porque Spielberg vino con un aire nuevo cuando estrena Tiburón. Realmente Tiburón es un suceso y verdaderamente se convierte en un tanque, pero en realidad, si vos te pones a pensar, siempre Spielberg buscó la manera de asociarse a ese movimiento. Y justamente en los últimos, o sea, Inteligencia Artificial es una, la otra película, La Lista de Schindler, es otra, La Lista de Schindler, que todo el mundo dice es una rareza dentro del cine de Spielberg. No, para nada. Es absolutamente consecuente con lo que Spielberg hace y piensa del cine. Y cuando vos vas así, de Ready Player One, vas mirando un poco y te vas dando cuenta que sí, él es el propositor del entretenimiento, de las películas súper pregnantes, pero eso no quiere decir que no haya mensaje adentro. Claro, claro.
1: La misma Ready Player One tiene un mensaje fuertísimo.
2: Bueno, y esta película ya dice, muchachos, yo quiero pertenecer a ese movimiento de Scorsese, de Palma, claro, y demás, porque tengo para decir también muchas cosas que tienen que ver con lo social y lo político. Y de eso va esta película, El Día de la Revelación.
0: Ya está estrenada, ¿no?
2: Ya está estrenada. Vayan a verla porque es un tanque.
0: Así, bueno, ¿con qué nos despedimos?
2: Bueno, nos vamos a despedir con Los Sonidos del Silencio, sí, que se hizo muy famosa en la película El Graduado,
0: Antes quiero decir, empecé a ver Mi Amiga Brillante, la serie que recomiendo a veces, es extraordinaria.
2: ¿Viste qué maravilla?
0: Me encanta.
2: Maravilla.
0: Un poco larga, sí, un poco lenta.
2: Bueno, es que es italiana.
0: Los tiempos que uno maneja, hoy en el manejo de las series.
2: Sí.
0: Pero la verdad que
2: es hermosa. Lo que pasa es que está hecha en un lenguaje cinematográfico, no de serie.
0: Es cine, claro, no es serie.
2: Sí.
0: Cada episodio es una película.
2: Exactamente. Es impresionante,
0: está muy bien. Capo. En HBO.
2: Sí.
0: Bueno, ¿con qué nos despedimos entonces?
2: Nos despedimos con Los Sonidos del Silencio, del Graduado, donde debutó Dustin Hoffman, una de las películas del nuevo Hollywood, que también le hace honor a Spielberg.
0: Patricia Lukic.

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2: Las 10.
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0: Tres minutos de las 10 de la mañana, están nuestros compañeros ya sentados aquí.
1: ¿Qué tal? Buen día.
0: Bien, lo que queda de nuestros compañeros también.
2: Pero que estamos firmes,
0: los mejores.
2: Venimos.
0: Hoy
1: los mejores.
0: Lo que queda de los mejores, en este
1: caso. Casi tenemos al amigo acá.
0: ¿Qué pasó?
1: Se vistió.
0: Sí.
1: Se abrigó.
0: Sí. Bien.
1: Arrancó el auto, la esposa.
0: Ah, estaba subido
1: para traerlo.
2: ¿Viste? Sí. La esposa lo llevó a UPA hasta el auto.
1: Tiene la vieja costumbre la esposa de arrancar el auto para que se caliente el motor.
0: Para que
1: ya no hace falta.
0: Se suba calentito.
1: Claro, pero bueno. Cuando se levantó, hizo una mala fuerza y le tiró.
0: Le tiró la rodilla.
1: Le tiró, así que.
0: Se volvió a la cama.
1: Yo le dije, no hagas fuerza, no hagas nada, porque
0: no
1: se te inflama y no más la
0: rodilla.
1: Un jugador
0: de fútbol normal en condiciones, una operación de este tipo de meñiscos, ¿cuánto tira?
1: ¿Sí ¿Fue rotura o fue...?
3: No, fue reemplazo.
0: ¿Fue rodilla nueva?
1: ¿6 meses?
3: Fue trasplante. Trasplante
1: no, pero está la rotura del ligamento, el esguince de rodilla.
0: Claro.
3: De rodilla.
0: Bueno, no sé si 6 meses mínimo sin volver a jugar a la pelota.
3: No, mínimo. Eso ni hablar. Eso
0: mínimo.
1: Y él
0: así
1: tiene...
0: que bueno, quiere volver a los 2 días.
1: Claro, no. Y no tiene
0: por
1: la...
0: más que haga radio, que no ejercite la rodilla, claro, haciendo radio.
1: No, pero él quiere también volver, porque él se lesionó jugando al pádel.
0: Sí.
1: Claro. Él dice que va a volver en 2 semanas.
2: Ahí.
3: No tiene que
0: volver
1: en
0: 2 semanas.
1: Sí, está loco.
3: Claro. No tiene que volver a jugar nunca más al pádel.
0: Claro.
3: Si se rompió la rodilla jugando al pádel.
1: Está empezando a pasar lo que ocurrió en los 90 y que terminó con el furor del pádel.
0: Me parece que en los 90 era peor.
1: Por
3: sí,
1: superficie.
0: El porcentaje de rotura sí. Me parece que era mucho más grande que esto. Es un poco más amigable las canchas ahora.
1: Es como otro deporte con la.
3: El pádel es más lento. ¿Me están diciendo que el pádel es el deporte del liberalismo? Cada vez que hay un gobierno liberal.
0: No, es el deporte de la pandemia.
3: El pádel.
0: El pádel es el deporte de la pandemia. El pádel volvió con la pandemia. No volvió con Milei. El pádel volvió con la. Todo el mundo empezó a jugar al pádel. Las canchas de pádel empezaron. El 20, el 21, por ahí con la pandemia. Ahí empezó otra vez como el fútbol. Yo jugué, sí. me agarró un rato, un par de años te diría.
1: ¿Qué es un rato? Un par
0: de años. Un par de años, sí.
3: Hasta que le regalaron la paleta.
0: Hasta el año pasado.
1: ¿Qué pasó?
0: Me volví a cansar. Me volví a cansar. Sí, en los 90 me agoté de jugar al pádel. En los 90.
3: Pero además en los 90 jugábamos todos.
0: Y jugábamos 3 veces por semana.
3: Sí.
1: Yo me acuerdo que jugábamos uno contra uno también. Que ahora nadie juega uno contra
3: nadie,
1: uno.
0: No, yo no jugué.
1: Jugado uno contra uno, era...
0: Si éramos dos, suspendíamos directamente.
1: Aparte de las paredes que te ayudan, más que en el tenis.
0: Y era para tirar un rato, tampoco podías jugar.
3: Sale más la cancha de a uno.
1: Claro, no, sí. Vos acordate igual que todo lo que comento yo es de Alvear.
0: Ahora, igual.
1: Claro, no sé, ahí no se
0: claro, me imagino las canchas de Alvear en los 90.
1: La de la Biblioteca Sarmiento.
0: Mis respetos a jugar en esas canchas.
1: Sí, era lindo.
0: La tierra, me imagino.
1: La red era... Bueno, la pelota siempre pasaba.
0: Nunca que se caía un poco en el medio.
3: Sí, la famosa red con panza.
1: Sí, esa. Claro. Siempre pasaba la pelota.
0: Y chocar contra el paredón no es lo mismo chocar contra el vidrio, sí. contra el cristal.
3: Sí.
0: El momento de chocar contra la pared.
1: Y, sí. y la superficie también te caías. Y...
3: Acá creo que la única cancha de Blindex era la que estaba en Maipú ahí en el Paseo Padel.
0: Y hay algunas de cemento todavía.
3: Sí,
0: habilitado.
3: El molino.
0: Hay algunas cemento. De los 90 quedan un par dando vueltas por ahí.
1: Tienen que quedar y tiene que haber ahí paletas, las Prince, las de madera.
0: Yo tenía una. Me sale Uber, pero no es Uber. Era con U.
3: Umbro.
0: No. Era una marca de pádel específicamente.
3: Ah, no.
0: Muy, muy, muy popular en aquella época.
1: Unspor era que hacía guantes también de arquero.
3: Yo tenía.
0: No me acuerdo, pero era. Ya me voy a acordar.
3: Mi marca tenía la mía, la había comprado en el metro.
0: Oh. Bueno, eso es otra cosa también. Eran accesibles las paletas.
1: Sí.
0: Ahora. No sé cuántas son las paletas de pádel ahora.
1: Pero son muy livianas ahora.
0: La última vez que pregunté esto me regalaron una, ¿te acordás?
3: ¿Te acordás? Sí.
2: Ya dejaste de jugar, que es lo que dices.
0: No, la usé como 2 años. Sí, la usé como 2 años, después ya. Hace como 6 meses, 7 meses no juego.
1: Lo que tiene ahora el pádel, la diferencia de los 90, es que se ha profesionalizado y se sigue mucho.
0: Urich, gracias, acá está.
1: Urich,
0: gracias, un montón de gente se está acordando. Urich, está.
1: La Premier Pádel. Se llena la cancha.
3: Sí.
1: La gente que lo sigue por tele.
0: Es otro espectáculo.
1: Sí.
0: Bueno, y algo debe pasar el fenómeno de estar, porque la verdad que se siguen poniendo cancha de pádel un montón de grandes.
2: No, y hay un montón de torneos también.
0: Y hay un montón
2: por
0: de torneos.
2: Fin de semana,
0: sí.
2: Hay torneos de madres, por ejemplo.
0: Hay gente que
2: te
0: sigue...
2: vas a los chicos y hay inflables. Entonces vos jugás el torneo y tenés a los pibes ahí.
3: Y si no tenés hijos, no podés participar.
2: Y en ese no te lo recomiendo, porque vuelvas a ir y vas a escuchar un cotorrerío alrededor de pibes. Yo prefiero jugar otro.
1: ¿Vos jugás?
2: No juego, dejen los pero pibes tengo en muchas otro amigas lado. Que juegan.
1: Dejá el pibe en otro lado.
2: Claro, bueno, pero a veces no podés, no te queda otra, suspendés, bueno, claro. Acá podés ir con el pibe.
1: Claro. Debe ser todavía negocio porque claro. Todo el tiempo se están instalando sí. Cancha de pádel. Sí.
4: Y se mezcla con el.
1: Ahí cerca de mi casa pusieron también. Un montón.
4: Te instalan el restaurante al lado, la lomitería.
1: Más cheto también. Depende del lugar, pero hay bueno, son lugares más cheto. Hay un montón de mensajes que nos están mandando con respecto a claro, que tenemos una audiencia jugadora de pádel nosotros.
2: Parece.
1: ¿No? Sí. Es que juega, se juega
2: sí,
1: mucho.
2: Si éramos dos, se suspendía.
1: Las paletas van de 300 Cuba. Lucas a un palo.
2: Ajá.
4: 300 bueno. Lucas.
1: 300 lucas a un palo. Un palo, una paleta.
3: Claro,
1: un montón.
3: Es un montón. Antes un montón. Las comprabas en el metro, como te digo, ibas así, sacabas más o menos la más
1: bueno,
3: barata.
1: Era un pedazo de madera también.
3: Sí, claro. pero te servía.
1: Cero tecnología. Era.
4: Nosotros en la empresa.
3: Si querías jugar en primer nivel, te comprabas una más cara, obviamente.
1: La Prince.
3: Pero podía.
1: La princha era de más de nivel.
3: Pero podías jugar tranquilamente. O sea, podías hacerlo de forma aficionado.
1: Sí.
3: Sin tener
4: en la empresa tenemos un jugador semiprofesional de pádel.
2: ¿Así que
4: va a torneos en,
2: que no sos
4: en Chile, va a torneos en Córdoba?
1: ¿Quién es?
4: Y por ahí gana. Figueroa.
1: Ah, mira.
4: Andrés.
2: ¿En serio? Mira.
1: Sí, ¿y qué categoría es?
4: Que me diga.
3: ¿Sabés quién era un gran jugador de pádel que hoy es músico y odontólogo?
1: Sí,
4: Pajarito.
3: Don Torres.
4: Canario.
3: No. Don Torres.
1: Ah, mira vos.
3: Gran jugador de pádel.
1: Che, nos dicen, los médicos dicen que ahora es peor jugar que antes, que en los 90.
2: Yo ¿por no qué? Sé.
1: Ah, mira.
3: Tenemos un ejemplo. Tenemos un ejemplo.
2: No, pero
1: se rompió por
2: bien. Estamos hablando, dale, claro.
1: No fue culpa de la superficie.
5: Tienen razón con respecto al pádel y al profesor Ácaro. No debería jugar más al pádel. Por el bien del pádel, ¿no?
1: Claro, para mí se rompió por una cuestión de edad, de que sus rodillas no, ya no resisten. Y de peso,
2: claro,
4: no diga.
1: Hiciste el gesto eléctrico.
2: Y
1: no,
2: falta
1: no,
2: de otro tipo de entrenamiento.
3: Se vio clarito. Pasen la repetición, hiciste. Ahora te voy a hacer el. Claro. Te voy a mostrar el Messi que me hizo acordar a vos.
4: El Messi.
3: Hay un Messi que me hizo acordar a vos.
2: ¿Sale en una publicidad?
3: No, está en caminito.
4: Se retiró Figueroa, dice.
1: Ya se retiró, sí. No juega más.
4: Sí. Y está más hinchado también.
1: Claro. Las Adidas de Ale Galán, las paletas, valen un palo, nos dicen.
3: Claro.
4: ¿Y cómo se llama el Messi del pádel? Que Colapinto dijo que es su ídolo.
1: Ah, sí, es verdad.
4: Bueno, ese que usa paletas.
1: Nosotros seguimos siendo los españoles y nosotros somos los mejores del mundo, ¿no?
4: Claro, hay una dupla, creo, entre un argentino y un español que
1: Mejor. Somos jugadores, los mejores jugadores del mundo. Que es un deporte muy. No lo inventamos nosotros. Es mexicano.
4: ¿Ah, sí?
1: Claro. Lo inventó un empresario mexicano, de ahí fue a España, de España vino acá.
4: Sí.
1: En los 90. Y acá. Bueno, desapareció durante 20 años de haber desaparecido el pádel acá.
4: Desaparecieron las canchas de pádel y los parripollos. ¿Te acordás de los 90?
1: Negocio y los videoclubs.
2: Salvo que va a dar la cera.
3: Y no,
2: porque hay mucho parripollo.
4: Perú y Roca en la esquina de los parripollos.
2: Claro.
3: Pero hubo un tiempo que los parripollos eran como las canchas de pádel.
2: Sí,
3: y también.
2: Están en todos lados.
3: La verdad, los videojuegos en los garajes. También hubo una época que estaban los
4: videojuegos. La Play 1.
3: Claro.
4: Acá me dicen que el mejor es Agustín Tapia, de Catamarca.
1: Ahí va.
4: El mejor del mundo.
6: Yo tenía una, la Sola, la marca era Sola.
1: Sola.
6: De 18 milímetros, era lo más de lo más. Siempre fui un de madera como la paleta, pero tenía la paleta de 18 milímetros.
1: Sí. Lo bueno que tiene el pádel siempre tuvo eso. Juega cualquiera el pádel.
2: Sí. Bueno, eso sí.
1: Juega cualquiera. No soy despectivo en esto.
3: No, el tema es así, si juega más o menos en el mismo nivel, por ejemplo, voy yo, que soy un tronco, y juego con gente que más o menos son troncos, la pasas bien. Ahora, si uno de ellos juega bien, la pasa mal.
1: No, eso tiene que ser parejo, los cuatro tienen que ser más o menos parejos. Porque se nota mucho la diferencia entre los que juegan bien, y los que jugamos. hay mucha diferencia.
4: Pero
1: mucha
4: si
1: diferencia. La pasas mal, no jugas,
4: joder. Una dupla normal. Sí. Y va un malo como yo.
1: Sí.
4: Lleva un Figueroa, ponele.
1: No puede jugar.
4: Le gana. Le ganamos, digamos, a los normales.
3: Sí.
4: Si tenés uno que juegue bien, el otro no importa que juegue mientras
1: juega
4: la pase.
1: Solo. Claro, juega solo. Pero lo que voy también es que juega cualquiera en el sentido de que jugás con cualquier estado físico, si querés.
4: Jugás
1: con cualquier estado físico, jugás. No es que no la rompés, pero jugás, claro. Te divertís, le pegás.
3: Claro, salvo que estés muy, muy perjudicado físicamente, pero si no, si vos no tenés un gran estado físico...
1: La pasás del otro lado.
3: Sí,
1: la pasás del otro lado.
3: Y no tenés que correr tanto, tenés que tener cierta reacción nada más.
4: Tenés que pararte bien, saber dónde ubicarte. No es un deporte que se corre mucho. Pero los que juegan tenés,
7: bien, tienen que estar bien parados, sí.
4: Usan la pared un montón.
7: Tienen que saber estar parados, sí.
4: Velasteguin se llama el...
7: Velasteguin es el otro.
4: Es el mejor de la historia.
8: Vos me decís que estamos en el medio del mundial con una Argentina, como siempre, tiene favorita.
7: Tiene razón.
8: Y ustedes están hablando del padre.
7: Tiene razón.
3: No, el problema es que ayer nos pusimos a hablar de la selección y nos peleamos con Montivero.
4: Ah, sí, todavía.
7: No nos peleamos. Yo con alguien que dice una sarta de pelotudeces no me peleo.
4: No. ¿Qué pelotudeces?
7: Con alguien que dice solamente pelotudeces.
3: No, por eso no hablábamos
2: creo
3: del
2: que
3: mundial.
2: Todos nos bancaron.
7: ¿Quiénes?
2: No sé, dos.
4: El flaco me bancó.
2: Ayer llegaron 300 mensajes y dos nada más eran bancándolo, el resto era atendiéndolo hermosamente.
4: No le preguntaste a Simón.
3: El flaco es amargo igual que vos, no, por eso.
4: Claro, el flaco es muy chato.
2: El flaco
4: falta.
2: Te quería dar la razón.
3: Te muestro el Messi caminito, ¿eh?
4: Un partido nomás. Un partido, Argelia, ya está.
3: No, pero ayer te tiraste con...
7: No te quiero ver festejar.
2: No vuelvan
4: ayer,
2: a mí.
4: No, sí, no te quiero ver festejar.
3: Ayer
4: sí,
3: te tiraste creo que un poco más y decías que Argentina, o sea, que Argentina le regalaron los mundiales.
7: Que te quede claro, acá uno se sube al tren inmediatamente.
4: No.
7: No vale. Y una crítica, hiciste una crítica innecesaria. Al arquero, hizo los goles por el arquero que tenía, no sé qué.
3: Sí. No, pero ayer
7: te quiero ver festejar esto, ni una más de Messi. ¿Eh?
3: Ayer estuvo a esto de decir que a Argentina le regalaron los tres campeonatos mundiales.
7: Claro,
3: que tiene. Estuvo
7: claro,
3: a esto. Estuvo claro, a esto.
2: Tienes razón,
4: chicos. No, eso lo dijo Molina.
3: No.
4: Molina dijo acá en esta radio que el del 86 fue un robo.
3: No.
4: Lo dijo Molina. No. Buscame el archivo.
3: No, yo creo que...
7: ¿Festejaste el de Qatar?
4: Y obviamente.
7: Nos dieron 7 penales.
4: Y todos fueron penales.
7: Nos dieron 7 penales. Salimos fueron campeones penales. Con 7 penales.
4: Salvo uno. Fueron penales.
3: Salvo uno.
4: ¿Cuál no fue penal?
3: El de Polonia.
4: Si le pega con el puño en la cara.
3: No, ni lo toca.
4: ¿Le pega?
3: Lo ve que viene la mano y se tira.
4: No.
7: Bueno, no sé. No, no quiero verte festejar después.
4: Yo dije que... ¿cuándo fue el partido? El lunes. El martes. El arquero de Argelia se come los dos primeros goles.
3: Ya hablamos.
7: ¿Sabés cuál fue el primer arquero de Argelia para mí? La máscara.
4: ¿Viste el video del
7: calentamiento? ¿Cómo vas a tener un arquero? Yo no soy arquero. Sí. Estoy lejos de ser arquero. No me gusta ser arquero. Ahora...
3: Los arqueros de antes atajaban con gorra y ahora no las usan porque les molesta.
7: Pero una cosa es la gorra.
3: Por eso, pero...
7: Y otra cosa es la máscara.
3: Por eso, si la gorra te molestaba, imagínate la máscara.
7: Pero para mí. Te interrumpe la visión la máscara.
3: Dice Carlos Ponce que si salimos campeones hay festejo al cual no vas a estar invitado.
7: Pero claro.
4: No,
2: no le importa, a propósito.
7: Lo que minimizaste el otro día a Messi no tiene valor, no tiene precio.
4: No, lo relativicé.
7: No podés relativizarlo.
4: Hay que relativizar un partido de primera ronda, primer partido del Mundial. Hay que relativizarlo.
3: Son los más difíciles. Son los más difíciles, fíjate.
7: El mundo rendido a los pies de Messi, vos lo relativizás.
3: Y además que te digo, Argentina desde el 94 que
7: es
3: no tenía.
7: Es por ser del distinto.
4: Me extraña de vos que sos de Vélez. ¿Qué dice Chilaver?
7: ¿Qué te pasa?
4: Tú no has ganado. Tú no has ganado nada.
7: ¿Querés que te caiga piña?
4: Mientras no me escupas.
7: Yo salí campeón del mundo, discúlpame. ¿Cómo no gané nada? Salí campeón del mundo.
4: No, pero Chilaver, ¿qué decía? No has ganado nada. O sea, no hemos ganado nada todavía.
7: ¿Cómo que no? Somos campeones del mundo.
4: Bueno, estoy hablando de esta competencia.
7: Somos los campeones del mundo.
4: No, bueno. Por eso nunca repetimos. Por gente como Arce, ya se cree campeón.
9: No sigamos rabiando. Échenlo, pónganle un mozal político y sigamos hablando que estamos en pleno mundial.
4: Claro,
9: está todo lindo.
4: Sí, más vale.
9: A pesar de
4: está lindo, todo
9: lindo,
4: está
9: muy
4: todo
9: raro
4: lindo
9: también.
2: Bueno,
4: es verdad.
7: Déjalo ahí.
3: Este es de
7: está
3: que,
7: muy lindo.
3: Este es los de que, por ejemplo, ahora Argentina empata con Austria, viene y dice, les dije.
4: No.
3: Se
4: no,
3: la boca, no, no, dije.
7: ¿Vos preferís que nos vaya mal?
4: No. Aunque si quedamos terceros evitamos España o Uruguay.
3: No, pero el camino se hace muchísimo más cuesta arriba.
4: Sí.
7: Ayer decían semifinales con Inglaterra a este ritmo.
3: En YouTube
7: si está... se dan estos cruces así, sí. Semifinales con Inglaterra.
4: Pero ves que son toca madera, anula mucho.
7: Me encantaría.
4: No pensé, ya,
7: me encantaría. Me encantaría.
4: Paso a paso.
7: Y le, ¿sabes qué? Le ganamos. Me encantaría y le ganamos. Le ganamos. Todo bien con Inglaterra ayer.
3: Inglaterra o Brasil.
7: Le ganamos también.
3: En semifinales, Inglaterra o Brasil.
7: Claro. ¿Con quién querés encontrarte en cuartos, un semifinal de un mundial?
3: En cuartos,
4: sí,
3: con Portugal.
4: Sí.
3: Pero
4: te tiene que tocar alguno fácil en el camino.
7: Ah, me tiene que tocar. Pero semifinales.
4: Tendría que tocar alguno.
3: No. Si se da la lógica, sí. como más o menos se viene dando, es España, Uruguay o Arabia en 16avos, sí. Estados Unidos en.
4: Bueno, ahí está.
3: En octavos Portugal en cuartos, Brasil o Inglaterra en semifinal.
7: Bozal legal para el cabezón, me
3: pide. España o Francia en final.
7: Cagalo piña, me dice.
2: Pará.
7: Te ofrecí piña ayer y hoy también te ofrecí piña.
2: No, no hace falta,
7: estás para ofrecerte piña, Montivero. ¿Qué crees que te
3: no diga? Veas, no veas Teis Sport, no veas Disport, no veas.
4: ¿Por dónde lo veo?
3: En YouTube está Martín Lieberman, se llama.
7: Es de los tuyos.
3: Es de los tuyos.
2: Ahí,
3: es de
2: los tuyos. Ahí, sí, dale, dale.
7: Lieberman es de los tuyos.
10: Sí, dice, sí. Montivero. No, mira, ahí te la bancamos. Seguí con la misma y le va a ir a hacer compañía al pelirrojo ese que anda llorando.
3: Ahí está.
10: Porque Messi sepultó para todo el viaje.
3: Ahí está. Decía, antes del partido con Argelia, dijo: si Messi quiere que el equipo juegue bien, no tiene que ser titular. Dijo Lieberman.
7: ¿Pero dijo ahora o dijo antes?
3: Ahora, antes del partido con Argelia.
7: Ah, antes del partido.
3: Antes del partido con Argelia.
4: No hay que descorchar antes del tiempo.
8: Bueno, bueno, vos sacás cuenta que nosotros tenemos 3 copas mundiales y tenemos 2 que perdimos nosotros. Ni siquiera nos ganaron los demás. Las perdimos nosotros. Así que, obviamente, somos lo mejor del mundo.
7: ¿Cuáles?
3: No se la dejamos ganar. Las tres que perdimos, las tres finales,
7: claro,
3: que perdimos,
7: perdimos.
3: Las tres las perdimos nosotros. Claro. Porque queremos, somos, claro, así.
7: Sí, ¿sos argentino vos?
3: No, te pregunto en serio.
2: Es chileno.
7: No, te pregunto en serio.
3: ¿Sos argentino? Es chileno de Alvear.
7: ¿Me mostraste el documento?
4: Lo que están haciendo no, ustedes ratifica.
7: ¿Me mostraste el documento?
3: Ratifica. Le voy a preguntar algo. Le voy a preguntar algo. Le voy a preguntar algo.
4: Tengo mi Argentina, lo tengo.
3: Le voy a preguntar algo definitorio.
4: Sí.
3: La Patagonia, ¿de quién es?
4: Habría que ver.
3: No,
4: pero
2: que se va.
4: Yo lo que planteo, no hay que
7: ¿te gusta más comer tacos o comer asado?
4: No, el pisco. Listo, ya
7: tomar
4: el pisco. Pero el pisco puede ser peruano también.
3: Sí, no, chileno,
7: importa.
3: El peruano no te ponen.
2: Pégale, no, Marcelo,
3: los argentinos.
7: Claro, porque no podemos estar así.
4: No, yo no soy como Lieberman, que dice que Messi es que hay que mandarlo al banco. No, digo, hay que relativizar el paso a paso. Primer partido del mundial, lo ganamos, perfecto. Bueno, ahora viene un segundo, un tercero, un cuarto, sí, y ahí en adelante.
7: Y eso nadie
4: no
7: lo
4: hay
7: discute.
4: Salir
3: Santi Azaro te dice tirar.
4: No, porque yo
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7: Sí.
11: Ahí comprémosle, hagamos una vaquita y la camiseta de Pulisic de la selección de Estados Unidos.
7: Ahí tenés.
11: El domingo.
4: El panqueque este que habla.
7: De eso estás enamorado,
4: el
7: seguro.
4: El panqueque este que habla, si perdemos, ojalá no, en cuartos o en octavos, va a ser el primero en salir. El panqueque este, si es que quiere, llevamos un tipo de 39 años, Messi, ya, claro, le hizo 3 goles a Argelia, nomás, y se lo comió el arquero. Esta gente que me está bardeando es la primera que después se da vuelta. Como pasó en Rusia. Messi le hace los 3 goles a Ecuador, que nos llevan al mundial, y era Messi. Erró el penal con Islandia y esta gente, Messi, ¿qué querés? Juega en Barcelona.
7: Pero vos estás al revés.
4: No
2: puede comparar a este Messi con el Messi de Rusia.
7: Pero aparte vas al revés. Hay una lógica, que si las cosas salen bien, se felicita. Si salen mal, se putea.
4: Es que yo no estoy puteando.
7: ¿Lo hizo bien y lo puteas?
4: No lo puteé nunca.
7: Bueno, lo relativizás.
3: No
4: lo relativizo. Es un partido de primera ronda.
7: Claro. Sí.
4: Me encantaría que Messi mantenga el nivel.
7: Tiene 39 años.
4: 38, todavía no tiene.
7: En una semana cumple 39. Sí.
4: Pero si yo no...
7: 38
12: chicos,
7: años,
12: creo que comprender a Monty que sigue con el bajón hormonal post-40.
7: Es eso.
2: Está por ahí, me parece.
4: No quieren entender ustedes. No es que no entienden. Pues yo sé que en el fondo un tipo como Molina, futbolero, entiende lo que yo planteo.
7: ¿Molina?
4: Vos planteas... Yo no puteo a Messi, no lo critico, no digo que había que echarlo, no.
7: ¿Lo minimizas?
4: Relativizo. Obviamente grité los 3 goles de Messi. Messi, máximo goleador de la historia de los mundiales, junto con Klose. Lo festejé, me alegra. Pero no hemos ganado nada todavía.
7: Nadie dice que ganamos nada.
4: No, pero están todos como si hubiésemos ganado el mundial con
3: no,
4: Messi.
3: Pero, no,
7: no.
3: Pero,
4: sí,
2: no.
4: ¿Cómo que no?
3: No,
2: no.
3: El tema es,
2: estamos
3: el
2: mundo rendido. Ante Messi.
4: ¿Por qué?
2: Porque metió 3
4: goles.
3: Italia no clasifica, se
4: lo mundial.
3: 3 goles hizo.
4: Batistuta también
3: hizo. 3 partidos hizo.
4: Tibero mexicano.
3: Tibero mexicano. Tibero mexicano.
4: Saquémoslo a Messi.
2: Che, acá apareció uno que está con Monte. Ustedes ya son campeones, paren un poco. Bloquealo. No somos campeones todavía.
7: Bloquealo.
2: Pablo.
7: O anotalo, tampoco vas a poder festejar como Montivero.
3: Ah. Te quedaste sin
2: voz. Sí, no, no,
7: es que me ponen así.
13: Monte es precavido. Monte no quiere subir rápido el edificio, porque si se nos llegamos a caer, el golpe es difícil, es más doloroso. Entonces, si vamos despacito, vamos bien, partido a partido, subiendo escalón a escalón. Entonces, si en algún momento, y Dios quiera que no pase, si nos tenemos que caer, no duele tanto.
4: Claro. ¿Cuántos pisos tiene este edificio?
2: Ocho.
4: Por ustedes ya están en el primero muertos. Fueron corriendo el primer piso.
0: Mirá, la primera escalera. Un oyente, vos no tenés algo que nosotros sí tenemos.
2: Upa.
0: Y lo leí esta mañana, es ilusión.
2: No, ah,
0: vos no tenés ilusión.
3: Sí. Yo le voy a hacer otra pregunta.
0: ¿Cómo vas a tener ilusión?
3: Otra pregunta.

0: Eso dice todo.
1: Este es el problema de todos los hinchas de Boca, que cuando ven que puede ser amenazado Maradona, como que ya fue, ya está destituido como mejor
2: del mundo, empiezan
1: a revisar.
0: Tiene un punto, ya lo destituyó, discúlpame. Y soy maradoniano.
3: Nah, ¿cómo vas a avalar esto? Soy... Acaba de decir que Maradona ya fue, ya lo jubilaron.
0: No lo jubilás, no. Messi lo superó.
2: Te voy a decir una cosa.
0: En muchos aspectos.
2: Otra pregunta. ¿Lo ves a Pochettino, por ejemplo? ¿Te pasan cosas?
3: No.
2: ¿Lo ves jugar a los Estados Unidos, todo eso? ¿Te pasan cosas?
3: No.
2: Nada, no te pasan.
4: No le creo.
2: Cero. Es mentira.
4: No le creo.
2: Es mentira.
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3: Para descanse, Nimo.
0: Se nos fueron los dos, Nimo y San Felipe.
2: Claro. O sea, ¿no te pasan cosas el otro día? No,
3: aparte,
2: Pochettino con la inteligencia artificial, por ejemplo.
3: No.
2: ¿No te pasaba? ¿No sentías nada?
3: No sé por qué van por ese lado. Yo dije, muchachos.
2: Y porque
4: no te puedes entender.
2: Es increíble lo que estás diciendo.
3: Tranquilos. Un partido, primera ronda.
2: Es increíble lo que estás diciendo.
3: Tranquilo. Contra Argelia.
2: ¿Lo viste a Ronaldo ayer? A Cristiano Ronaldo.
3: Lo vi. Lo vi en una estación de servicio.
2: No puede correr.
3: ¿Y qué tiene? Yo nunca hablé de Cristiano.
2: Pero tiene la misma edad que Messi.
3: No, es más grande incluso. Más, 41
2: bueno,
3: tiene.
2: Bueno.
3: Pero nunca hablé
2: no
3: de Cristiano.
2: No puede correr.
3: ¿Y qué tiene?
2: Y este hizo 3 goles.
3: Perfecto, sí.
2: 3 goles hizo.
0: Es más, yo creo que tenemos que, no importa cómo salga este Mundial, al próximo Messi tiene que ir y entrar un ratito
3: para
0: batir récords. ¿Viste? Para batir récords.
2: Es capaz de ir. Y es capaz de ir. Claro. Es tan increíble, es tan marciano lo que está pasando. Que es capaz de ir.
0: Bueno. Yo creo que lo que resume todo es lo que dijo Zlatan Ibrahimovic. Lo que hizo Argentina.
2: Lo cago trompás, me están viendo que lo cago trompás.
0: No sé.
6: Como tierra, seguí con el padre en Alvear nomás.
0: Lo que dijo Zlatan Ibrahimovic es. Dice. No fue un partido. Voy a decir, fue solamente un partido de primera ronda. No fue un partido. Fue una declaración de principio.
2: Ahí está. Haaland le dijo, sos un demente.
0: El gordo Ronaldo que dijo, dejen de mirar para otro lado y reconozcan que es el mejor de la historia.
2: Y vos lo venís a relativizar.
3: A ver, ustedes ponen. Para el futbolero no hay nada más grande que el club. Por ejemplo, Maradona no es más grande que Boca, Riquelme no es más grande que Boca. Y lo mismo pasa con la selección. No pueden poner a Messi por encima de la selección. Esto es un logro de Messi y estamos todos felices. Pero la selección no ha ganado nada en este Mundial. La selección está por encima de Messi.
2: ¿Me puedes agarrar
3: el
2: por favor?
3: Estás relativizando la selección.
2: Por favor, agárrame.
3: ¿Qué es más grande, el Turu Flores o Vélez?
2: Agarrame.
3: ¿El Cholito Pozo
4: Colorado
3: o Vélez?
4: Montivero. Sandoná, Lío.
3: Vélez es más grande.
0: Lío, hay micrófono.
4: Tira piedra cuando llegues a tu casa.
0: Hay micrófono de repuesto. Porque claro, se lo voy a partir
4: coincido
0: la cabeza.
4: Coincido con Kili. Messi superó lejos a Maradona en muchos aspectos. Es un genio. Acá Fanny dice, tiene razón, Monti.
3: Sí, bueno. Claro. Bueno, Fanny. Gracias, Fanny.
4: Bueno, acá tenés otro. Dos, de 25, dos te van.
2: No, tres. Acá tres. Hay otro.
3: Por favor. Eso el país está como está.
4: Sí, claro. Si lo va a salvar vos, Montivero. Dale.
3: ¿Quién votó a Dorni?
7: Te banco, Montivero.
0: Cuatro.
7: Te banco.
2: Gracias. Ahí está, cuatro.
4: Muy fuerte.
2: Vale, los tengo anotados estos 4.
0: No, sí, ustedes,
2: no los quiero ver festejar.
0: No van el asado de.
3: Ustedes no festejaron la Copa América del 2024.
0: ¿Cómo que no?
3: Y porque salió Messi. Entonces, como salió Messi lesionado, ustedes no festejaron. O sea, ustedes son hinchas de Messi. Seston y Messi. Messi. Argentina no.
4: ¿Qué?
3: Ustedes son hinchas de Messi, no son hinchas de la selección.
0: No,
3: si Messi hubiese jugado para España, eran hinchas de España.
2: Estás diciendo cualquier cosa.
3: Ustedes están demostrando que son hinchas de Messi.
2: Ya estás diciendo cualquier cosa.
0: Te estás volviendo en sofista.
4: Chico, está desvariando.
0: Está empezando a mezclar la conversación para desviarla.
2: Bueno, no me mostraste el documento, ¿eh?
3: No lo tengo en la
2: pantalla. No importa. Pero
0: no tiene documento.
7: Mataro. Ahí un cortito.
3: Creo que nací en Mar del Plata.
4: No hables más de Messi, por favor. ¿Cómo creo que nací en Mar del Plata? ¿Cómo creo?
0: Montivero, sé el colegio donde va tu hijo y sus horarios.
3: Y bueno.
4: Para.
3: Esto amigo que vino a hacer.
0: Sí,
2: porque... Ahora, mirá.
0: Ahora te la estás jugando. La hermana es la directora del colegio.
7: Apaguen ese micrófono ya.
2: ¿Qué vas a hacer el martes? El martes de la semana que viene.
3: Sí, ahorita lo vuelve a Argentina. Soy hincha de Argentina. Me gusta Messi.
2: No. Ahora, mi pregunta es: ¿qué vas a hacer el martes acá? Si Messi, por ejemplo, el lunes hace otro gol.
3: Y voy a estar.
2: No, tres.
0: No. ¿Qué va a ser? ¿Qué va a ser?
2: Uno que haga. Uno que haga el lunes.
0: Porque yo lo conozco.
2: ¿Qué vas a hablar del arquero de Austria?
0: Final contra España. Final contra España. Ganamos, salimos campeones.
2: Sí.
0: Y va a decir, ahora sí.
2: Ahora es claro.
0: Ahora sí. Es lo que yo le decía. Ahora sí se festeja.
2: Claro.
7: Buen día, Radio Post. No vayan a estar fumando de eso lo que fuman Montiveros, por favor. No vaya a ser que empecemos a hablar cualquier cosa como es.
0: No es cigarrillo, es pastilla.

0: mucho.
1: Sí, no, no tengo documento.
0: No tiene documento. No,
2: pero ustedes escucharon que dijo, creo que nació en Mar del Plata, no sé ni dónde ha nacido. Probablemente en Chile.
0: Es Viña del Mar, él cree que es Mar del Plata porque vio mar, siempre es Viña del Mar.
2: Chile.
0: Es Reñaca, nació en
3: Claro, es Reñaca.
0: Nació
3: claro,
0: en Reñaca.
1: Está atacando mucho.
0: Sí, es Reñaca. Sí, es que te están dando, pero...
1: Tener frío en los huevos.
0: Esto es el privado de él, o sea, son los conocidos.
4: Entiendo las dos posturas.
0: Sí.
4: Pero, a ver, ¿saben lo que a mí me pasa con Messi? Yo lo pondría ya arriba cuando él haga un gol como el que hizo Maradona a los ingleses. En un contexto dificilísimo, un super equipo. Ahí, sin discutir de que el tipo ya es un grande. Sin ninguna duda.
3: A ver, no hizo ese gol de esa característica. Hizo un gol en la final.
1: Claro, con Francia.
3: En el Mundial con Francia.
1: Sí.
3: Después entre otros de todos los que hizo ese mundial. Sí. Hizo el gol de, contra México en ese mundial.
0: Que fue el que, no, el que no, salva el camino. El que salva la vida.
3: No eludió a 15 jugadores y se hizo el gol. Obviamente, digamos, no estaba el contexto de la guerra de Malvinas, qué sé yo. Pero hizo unas locuras tremendas también en el mundial. No sé, esa comparación a mí me jode un poco.
1: El gol del Getafe que decía Maldonado,
3: que fue parecida a la jugada,
1: claro, pero el juez queda afuera,
0: el contexto
3: la tira afuera.
1: Hace el gol, pero en el partido de vuelta pierden con Getafe.
3: No, está bien, pero digamos, la jugada fue parecida, pero
1: fue un calco,
3: pero hizo cosas en los mundiales. El mundial pasado hizo cosas,
1: y hay uno al lado de Messi que se agarra la cabeza como no pudiendo creer. Es Gus Johnsen, el padre del pibe que se sacó la foto el otro día.
3: En fin, bueno, me voy recaliente.
2: No,
3: me voy recaliente.
5: Estoy cambiando mi odio dirigido a Mbappé por
1: Montivero. Me llevo la marca.
2: ¿Qué se siente? Tienen que poner un detector de fumanchines en la entrada. Si Montivero no entra a la radio.
1: Soy el único que entraría.
2: Santi, no, elijo creer. Vamos, selección.
3: Están
2: vamos
3: equivocados porque si viniera fumado. Sí. Vería las cosas de otra manera.
0: Sí, sí, vería el mundo de otra manera.
3: No, así.
0: Eso no es.
3: Esto no es marihuana.
0: No es cigarrillo, eso
3: no es marihuana.
0: Son pastillas. Este toma pastilla para dormir.
2: Es vida amarga, vida amarga.
0: No. Sí, lo pone amargo, sí.
3: Claro. Sí.
1: Le dolió lo de Vélez, sí,
3: obvio, ¿cómo que no?
1: Como que la taza no desapareció más.
3: ¿Viste? Sí, está claro. Bueno, chicos, buen programa,
1: Vamos a Argentina.
3: Sí. ¿Qué tenemos para ver ahora?
2: Qué cara dura que sos.
0: Hoy viene medio pedo.
3: Hoy juega México.
0: Sí, pero en el último turno.
1: Segunda fecha.
3: En el último turno, ya empieza la segunda vuelta.
1: Sí, che, buen partido, no sé si lo vieron, Colombia anoche, con Uzbekistán.
3: El que fue entretenidísimo fue el de Panamá y
0: Gana. Panamá.
3: Gana.
0: No por
3: tan
0: bien,
3: malo los dos.
0: No por bien jugado.
3: Tan malo los dos que estuvo buenísimo el partido.
0: Y el único partido donde hubo huequitos en las tribunas. El resto todos llenos. Sí,
3: claro.
0: Ayer, bueno, el tema con Uzbekistán, no sé cuántos hinchas puede llevar, pero eran todos de Colombia.
3: Sí, jugó bien Colombia.
1: ¿Cómo estuvo?
0: Sí.
1: Y se le complicó en un momento. O sea, lo empató.
0: Pero es que
1: lo empató el error del arquero.
0: Uzbekistán no jugaba nada y no había pateado el arco. Claro. Pateó una vez y lo
3: sé. Bueno, uno más, a ver.
6: Yo te banco, Montivero.
2: No, bueno.
6: Habla el presidente de la Asociación Chilena de Pádel.
3: Anda, anda a notar.
1: Por Dios.
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0: 37 minutos pasan de las 10 de la mañana. Estamos arrancando nuevamente en Tenés que Saberlo en este jueves 18 de junio. Gracias por todos los cariños que me van llegando vía WhatsApp al 2613-292234. Todo el respaldo que voy consiguiendo. Creo que no me he dado a explicar bien o no me han comprendido bien. Pero bueno, no vamos a seguir con ese tema.
1: Confirmado.
0: ¿Qué tal, Anita?
1: Buen día. ¿Cómo estás? Te falta amor, porque si esto lo ves como muestra de cariño, falta amor.
2: Ah, bueno, igual creo que estoy a favor de Montivero.
0: Ahí está.
2: Yo soy más maradoniano que mesista.
0: Claro. Pero el propio Maradona se ponía muy feliz cuando ganaba la selección de Messi.
1: Ahí lo tenés, al indocumentado. Ahora se entiende.
0: No, o sea, hoy sí, me paran un control. Viste, está lleno de controles ahora. En la peatonal, en el centro. Sí. No sé las zonas periféricas a la ciudad, pero en el centro. Una vez por semana me para.
1: Te frenan.
0: Un policía federal me paró el otro día frente a Oca, ahí en la calle Juan B. Justo. Te piden la huella y te toman un par de datos. O la policía provincial en el centro, la peatonal, te ven venir y te piden.
1: A mí se me cierra mi Argentina todo el tiempo. Sí, me olvido la contraseña, la tengo que restablecer.
0: Es como la app de la obra social. Viste, se cierra cada rato.
1: ¿No? Más o menos.
0: No me he descargado todavía la. Que es el equivalente a mi Argentina en Mendoza.
1: Mendoza por mí. Es buenísima.
0: Está buena.
1: Y algo que yo no sabía que sucedía es que cuando faltan tus hijos al colegio te llega la notificación ahí.
0: Claro, pues está vinculado
1: porque
0: con el GEM.
1: Con el HEIPAD.
0: HEIPAD
1: está ahí todos los datos entrelazados. Entonces, nada, faltan los chicos al colegio y al toque te llega ahí. Todavía son chiquitos, faltan porque
0: rebotona
1: yo los dejé, ¿no?
0: Rebotona,
1: pero bueno, entre otras cosas. Así que nada, si no la tienen, váyanse la descargando porque además allí en un tiempo es donde van a poder subir las fotos de los infractores que ustedes vean por la calle, ¿no?
0: Eso ya está publicado hoy en el boletín oficial. Ya está reglamentado la posibilidad de uno poder denunciar distintas infracciones a través de sacándole fotos o con el teléfono. Pero hay un tema, por ejemplo, una infracción vial, no puede ser una foto sacada desde la butaca del conductor, porque sería una infracción, no se toma como válida. Ahora, tampoco puede ser una foto o un video que vos captures de una GoPro, por ejemplo, o algo similar, que algunos suelen tener en los autos, en caso de algún accidente. ¿Por qué? Porque tiene que ser una imagen tomada desde la aplicación. Es raro, o sea, no es raro, se entiende que lo hacen para que no haya una edición de la foto.
1: Hoy con la inteligencia artificial podría perfectamente suceder.
0: Pero,
1: entonces, bueno, para evitar eso es que te piden la foto. Pero ahora hay una primera instancia, que es de prueba, que es con un WhatsApp.
0: Claro.
1: Donde vas mandando las fotos.
0: Pero eventualmente, ahora con la aplicación esta de Mendoza por mí, vos tenés que sacar la foto desde la aplicación Mendoza por mí. Tenés que entrarlo. Si es algo, una infracción flagrante, por ejemplo, y la que hay que abrir la aplicación, te metes a la cámara, no es que vos puedas sacar una foto con el teléfono como lo haces habitualmente y después cargarla a la aplicación. Un detalle a tener en cuenta. Ya vamos a estar hablando más del tema para que sepan bien cómo es el mecanismo. Hay un dato que pasó desapercibido que vincula a Adorni, Manuel Adorni, no sé si lo conocen. Vamos a estar hablando también del impacto que ha tenido en la sociedad, de acuerdo con una encuesta reciente, la situación de Adorni, también el impacto electoral que puede llegar a tener en La Libertad Avanza. Pero hay un dato de Adorni que se vincula con el Mundial y que no lo he leído ni escuchado en ningún lado.
1: ¿Cuál?
0: Adorni va a ir al Senado, según confirmó el propio jefe de gabinete, el jueves 2 de julio. El 2 de julio va a ir al Senado a responder preguntas de los senadores. Esto está previsto en la Constitución misma, la reforma del 94, que el jefe de gabinete tiene que ir una vez por mes a responder preguntas al Congreso, a la Cámara de Diputados un mes, a la Cámara de Senadores otro mes. Esto no se cumple. Esto con suerte una vez cada tres meses, cada dos, ponele, y es lo que va a hacer Adorni. Adorni estuvo en la Cámara de Diputados el mes pasado y va a estar en julio en la Cámara de Senadores, el 2 de julio. Calendario del Mundial.
1: No me digas.
0: ¿Quién puede llegar a jugar el jueves 2 de julio el partido por los 16avos de final de la Copa del Mundo?
1: ¿Quién? ¿De verdad? No.
0: ¿Eh? ¿Quién puede llegar a jugar ese día? Hay posibilidades.
1: No puede ser.
0: La Argentina. Podría llegar a jugar a las 4 de la tarde. Ese 2 de julio.
1: Encima es un partido que sea en la tarde, o sea, no como los de la noche, como casi todos los de esta etapa.
0: En Los Ángeles.
1: Sí.
0: Por los 16avos de final. Con España o con Uruguay. Podría pasar. Esperemos que no pase. ¿Por qué? Porque este escenario se daría si la Argentina termina segundo del grupo J.
1: Bien.
0: Es decir, se podría dar únicamente si es superado en puntos o en cruce personal con Austria, porque Austria es la otra selección que ganó. No creo que después me van a acusar a Miranti. No, estoy dando una posibilidad.
1: Entonces, si Argentina queda segundo en el grupo, juega el 2 de julio a las 4 de la tarde.
0: Es
1: el mismo día que Adorni va al Senado.
0: Exactamente. Lo de Adorni está confirmado. Lo comunicó formalmente el jefe de gabinete.
1: Sí.
0: No se modifica.
1: Porque
0: no
1: va a ser esta semana, pero bueno, hubo allí algunas negociaciones. Patricia Bullrich,
0: pero esto,
1: de hecho.
0: No, esto no es lo de la interpelación.
1: No, por eso, pero se pasó para la semana que viene.
0: Esto es lo de las preguntas que tiene que ir a responder al Senado. Está confirmado por el. Esto se confirma a través de una comunicación formal, una nota que envía el jefe de gabinete a la presidenta del Senado, que es la vicepresidenta del país, Victoria Villarruel. En esa comunicación, Adorni dijo: bueno, voy a estar el jueves 2 de julio en el Senado respondiendo preguntas. Ese día podría jugar Argentina.
1: Qué hermoso.
0: Si es que termina segundo del grupo J, enfrentaría el primero del grupo H. Esperemos que no pase por dos motivos, para que no nos distraigamos de la presentación de Adorni y porque esto implicaría que Argentina no fue primero. Esperemos ser primeros y cruzarnos con el segundo del grupo H, un grupo que integran España, Uruguay, Arabia Saudita y Cabo Verde, empató con España. Cabo Verde fue 0-0. Sí, me dice la
1: gringa. Igual te digo algo.
0: Sí.
1: Un poco me gustaría.
0: Como, no, bueno, que se puede superpongan. Ser antipatria, soy yo.
1: Me gustaría tener que ver a todos los legisladores sentaditos ahí mientras todos estamos disfrutando del partido y que no lo puedan ver y que estén laburando y que Adorni se pierda el partido mientras sigue diciendo lo que tenga que decir.
0: Sí,
1: un poco me gustaría.
0: ¿A vos te gustaría que pierda Argentina con Austria?
1: Eso, me gustaría que coincida y ver a los legisladores laburando mientras todos estamos disfrutando.
0: Bueno, ahora yo creo que vos
1: más allá
0: también
1: del lugar, digo, si fuera primero
0: te estás llevando la marca y me estás salvando a mí, porque ahora creo que los mensajes van a venir contra estás. Para que eso pase, Argentina tiene que perder con Austria.
1: Pero no lo estoy diciendo porque sea primero o segundo, la gente me va a entender, va por otro lado.
0: A vos te entienden todos, a mí no.
1: A mí personal
0: nadie me entiende.
1: De decir, quiero ver a los políticos laburando mientras todos nosotros estamos festejando y que se lo pierdan, me encantaría.
0: Eso pasaría si Argentina es segunda del grupo J.
1: Sí.
0: Uno imagina que el único que lo puede superar sería Austria porque ya ganó el primer partido.
1: Claro.
0: Bueno, veremos qué puede.
1: No, gringa, no.
0: ¿Qué va a pasar? Claro, vos te dicen, no, gringa, a mí me dicen de todo. Vos te dicen, no, gringa, no, soy un incomprendido.
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0: Para, lo podríamos plantear como consigna. A vos que estás del otro lado escuchando. ¿A vos te gustaría que con tal que Adorni y todos los senadores se pierdan el partido, vos preferís salir segundo de grupo? ¿O priorizás?
1: No, yo no
0: lo digo por vos, le estoy preguntando a la gente.
1: No, la gente va a decir
0: ¿qué
1: que preferiría no, que
0: quiere
1: que salga primero.
0: Está con el primer mensaje, no sé qué preferiría.
1: La gente quiere que salga primero. Me dicen, está soñando, gringo, cuarto intermedio, se van a ver el partido.
0: Puede ser. Lo tenemos al Juli. Juli, ¿cómo andamos? Buen día.
5: Hola, amigos.
0: ¿Qué se escucha una máquina de fondo? ¿Hay un taladro o qué?
5: Se pasó una moto.
0: Ah, una moto, bien.
5: Es un milagro que no estés escuchando perros, porque hay muchos perros en este barrio y ladran todos a la vez, como corresponde. Estamos en el barrio Villa Paquita Bermejo. Ya me meto en tema. Me dicen, ¿qué le pasa a Montivero? Yo estoy de tu lado, Montivero.
0: Gracias, Juli.
5: Me faltó oxígeno al nacer y eso explica muchas cosas.
1: Cortale.
5: Habiendo dicho esto, mira, ya que estamos en streaming, lo voy a poder mostrar. Pasa algo muy raro. A ver, ahí lo pongo. No, justo este frena. Estoy en una esquina del barrio de Villa Paquita, acá en el Bermejo. ¿Qué es una esquina? Voy a cambiar la cámara para mostrarle. Es un barrio que vos lo ves y decís, ¡puh, qué barrio tranquilo! Islas Orcadas y Tomás Guido. No me expliques por qué los autos, el 90% de los autos pasan rápido y sin frenar, como si hubiera un Dios que los va a proteger, cosa que si Dios existe, no está para estas cosas. Claro. Ayer hubo un accidente muy grave acá, de una moto y un auto, que ya lo tenemos subido a nuestras redes, pero claro, los vecinos van a pedir reductores de velocidad porque no entienden lo que pasa acá. Mónica, querida y vecina, hola, saludarlo.
6: Hola.
5: Bueno, me lo contaba y yo decía, no será para tanto, y ahora vengo y lo observo por mí mismo. ¿No frenan los autos en la esquina?
6: No frenan.
5: ¿Tenemos una explicación para eso? que ese vecino, que cada vez somos más. Todos contra Monty, ya les voy a explicar por qué. Bueno, no frena los autos.
6: No frena los autos.
5: Justo medio todo. ¿Y qué necesitamos? Reductores de velocidad, mínimo. Estaba la discusión si metemos lomo de burro, badenes, reductores, pues dicen, no, me rompen la calle, pero evidentemente ayer casi, no sé, no voy a decir casi ha muerto, ha habido un accidente grave con un motociclista, pero evidentemente esto va a seguir pasando. Mirá, lo vamos a filmar en vivo. Míralo. Es así. ¿Por qué no frenan? Es inexplicable.
7: Han agarrado la moda con Matu Bobbio. Cuando empezaron a cortar los árboles, muchos se empezaron a dar cuenta que podían pasar por esta calle y doblar para allá, ¿me entendés?
5: Ah, o sea,
7: muchos
5: que
7: agarraban antes Matu Bobbio.
5: Cortan Matus Hoyos por Islas Orcadas.
7: Claro, como acá supuestamente no hay semáforos, pasan derecho y van como...
5: Entonces, como vienen... Bueno, pero por Matus Hoyos no podés andar rápido, o sea, no podés venir...
7: Bueno, han agarrado esa moda por acá.
5: Como, tal vez sabés que estoy pensando en voz alta, porque viste cuando vas por Matus Hoyos que te da como esa inquietud, que decís, quiero ir rápido y no puedo, entonces agarran esta calle y se... Ahí sí, ahí se liberan.
8: Venga la foto, mirá.
5: Mirá. Pero parece que lo hicieron a propósito. Bueno, me estoy riendo algo, no me tengo que reír porque ayer casi han matado a una persona. Reductores de... Lo van a presentar.
0: Y la moto ni miró a la derecha. O sea, la moto miró el casco ni se movió.
5: Y además, cuando vos vas en moto, tenés que saber que un accidente como el que pasó ayer, vas a poner tu vida en peligro. Pero algo está pasando que en este barrio la gente cree que del otro lado no viene nadie. Bueno, eso por un lado, ¿lo vas a presentar en la Muni?
6: Sí, lo vamos a presentar.
5: Ya le avisamos a la gente de la Municipalidad de Guaymallén y están atentos y dicen, bueno, algo vamos a hacer. No sé si semáforo, estoy volviendo a firmar la esquina, quizás, o bueno, es que los semáforos...
6: El pico es tremendo.
5: Bueno... Termino tema seguridad vial y voy con otro tema y me llamó la atención. Mira, estoy con dos de los vecinos que tienen como una guardia nocturna. ¿Es verdad que hacen guardias para ver la seguridad del barrio?
6: Sí.
5: ¿A qué hora salen?
6: 2 años, 3 años.
5: ¿A qué hora salen?
6: Guardia, no sé.
9: ¿A qué hora salen?
5: Sí. Vení, vecino, no te hagas el otro. Vení, si vos me dijiste que sos...
6: 11:30, 12 de la noche.
5: ¿Hasta qué hora?
6: Hasta las 2, 3 de la mañana. En el verano nos quedamos un poco más, todos trabajamos.
5: Pero eso te iba a decir, qué trastorno tener que acostarte a las 3 de la mañana. ¿Por qué? ¿Piensan que es ahora o saben que es ahora es muy peligroso?
6: Sí.
5: ¿Y de las 3 de la mañana en adelante? También ¿quién los cuida?
6: Casi todos los vecinos tienen cámara, hemos puesto cámara.
5: ¿Cuántos son los que salen, vecinos?
7: Y no, Mónica,
5: vos, no se quiere hacer cargo.
6: No sé qué, estoy autorizado. Ahora somos 5, una época éramos como 20.
5: Pero... Armas no es que salen armados. Bueno, básicamente es como que recorren el barrio como un vigilador privado para ver que esté todo bien.
6: Sí. Y así se ha disminuido un poco.
5: Sí, de verdad, han podido disminuir el delito. Mira, la primera vez que me entero de una guardia así vecinal que sale de noche.
6: Sí.
5: ¿Está complicada la zona?
6: Sí, complicado y bueno el, que nos conocen y
5: claro. Bueno, el hecho de que conozcan a todos los vecinos también podrán saber, este no es del barrio, este es una cara rara.
6: Sí, salimos.
5: ¿Llaman a la policía si hace falta?
6: Sí, también llamamos a la policía. Hay un sector que tiene alarma comunitaria, falta el otro sector.
5: Es buena, la alarma comunitaria sirve.
6: Pero bueno.
5: Pero no todos la tienen.
6: No. En este sector todavía no, pero bueno, lo vamos a...
5: Mónica, ¿vos salís todas las noches?
6: Noche por medio, bueno...
5: Se van turnando. El día que jugó Argentina, decime que no salieron.
6: Después del partido.
5: Después del partido. Mirá vos, bueno, ya lo tenés como una rutina.
6: Sí, porque nos despejamos.
5: De paso se acompañan, llevan mate.
6: Tomamos mate, comemos asado.
5: ¿Comen asado? Pará, pero entonces mientras comen asado, muchos no están cuidando la seguridad del barrio.
0: Estamos dando un dato por ahí.
6: Que... Y los otros salen a
5: patrullar. Bueno, vecinos, gracias por darnos la nota. Espero que funcione lo de los reductores de velocidad. Tenés mi teléfono, Mónica. Cualquier cosa que se van enterando en estas rondas que hacen vecinales, me avisan porque es el primer barrio que conozco que hace esto. Me llama la atención.
6: Por molestar.
5: ¿Qué querés decir del agua? Aprovechá ahora.
8: Que se corta mucho el agua acá en el barrio.
5: También gracias, vecino.
8: Han hecho cosas clandestinas ahí a la
5: vez. Ah, tienen tomas clandestinas de agua.
8: Y por eso se ha roto el caño ahora de agua. Así que quema bueno. De hoja. Bueno,
5: tenemos bien, ¿cuántas cosas en el barrio? Sí,
8: muchas cosas. Igual.
0: Te quedas ahí y escribes un libro.
8: Micro, bueno, de muchas cosas. Pero
5: gracias.
8: Bueno,
5: vale. ¿Qué más querés decir?
6: De las garitas de la jornada de colectivo.
5: ¿Qué pasa con el colectivo?
6: Matuola, pero no nos han hecho garitas. En aquel sector hay garitas, en el otro también, pero acá en el barrio no nos hicieron garitas.
5: Bueno, ya están todos pedidos. Pues ya de paso se quedan los vecinos juntos y ya arman para esta noche. Claro. Juegan la del barrio, pero también comen asado. Fíjate qué interesante.
0: Está enojado Marinelli porque Irrigación no le pidieron nada. Fíjate.
1: Claro.
0: El único.
5: Bueno, Juli. Bueno, vamos a ver cómo sigue este reclamo, chicos. Dale. De acá del barrio Villa Paquita de Guaymallén.
0: Un abrazo, Juli, gracias.
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chicos, ¿cómo están? Pasamos la mitad de la semana y llegamos a un jueves que comienza con temperaturas frías, aunque no tanto como la de lunes y martes. El viento del sector sur nos anticipará el descenso de temperatura que se espera para mañana ya desde las mínimas, aunque se prevé que la máxima de hoy no esté muy lejos a la de ayer. Alta montaña continúa con cielo cubierto y por supuesto temperaturas muy bajas. Las nevadas continúan, pero ya hacia las últimas horas del día de hoy cesarán, dándonos paso a un viernes muy muy frío. Avanzamos con el pronóstico para el día de hoy, jueves 18 de junio, para Gran Mendoza y Ciudad, algo parcialmente nublado y frío, algo ventoso, viento del sur, desde el mediodía hasta más o menos media tarde. La máxima estimada para hoy 16 a 18 grados. Payata, poca nubosidad y frío, con máxima de 15 grados. Departamento del Este, algo parcialmente nublado y frío, con viento del sur también desde el mediodía hasta la tarde. Máxima de 17 a 19 grados. Valleduco, parcialmente nublado a nublado, mejorando hacia la tarde. Máxima de 14 a 16 grados. Alta montaña, mayormente nublado con frío moderado y nevada débiles intermitentes, mejorando hacia la noche. La máxima de apenas de 2 grados bajo cero para alta montaña. Soy Mariano García y me despido. Hasta mañana.

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0: Y después de completar, ¿cuánto? 800, 900 kilómetros en ruta, ya está en Dallas, en Texas, nuestro corresponsal, el flaco Ariel Alfredo Fernández. Dallas, donde va a jugar Argentina el lunes. ¿Qué tal, Ariel? ¿Cómo andamos? Buen día. Flaco.
1: Ahora sí los escucho.
0: Ahora sí. ¿Cómo andamos, flaco? ¿Todo bien?
1: ¿Cómo les va? ¿Cómo andan? ¿Todo bien? ¿Todo tranquilo?
0: ¿Qué tal el viaje? ¿Cómo son esas rutas norteamericanas?
1: Bueno, ayer salimos de Kansas City para la ciudad de Dallas. Son más o menos 800 kilómetros. Ahora yo estoy en las afueras. Hoy seguramente, porque encontramos un hotel de pasada, seguramente me voy a ir para el lado de la ciudad. Mirá lo que nos pasó ayer, mirá. Sí.
0: A ver. Me llega con delay la imagen. Sí. No sé si me está mostrando una cubierta pinchada. Ah, ¿pinchaste?
1: Exacta. Claro, pinchamos anoche.
2: ¡No!
0: ¡No! Ahí lo vi, no.
1: Exactamente. Pero lo bueno es que fue llegando al hotel, o sea, llegamos en llanto, digamos, prácticamente. Ahora tenemos que ir a arreglar la cubierta.
0: ¿Y auxilio no?
1: No tiene auxilio.
0: No, te puedo creer.
1: No tiene auxilio. Me fijé para ver si se podía cambiar la rueda y la verdad es que no. Acá a 100 metros, lo bueno es que hay una estación de servicio y se puede inflar y bueno, de ahí irnos para un lugar donde haya una gomería.
0: Pero vos vas a ir andando en el auto esos 100 metros.
1: ¿Y qué quiere que
0: haga? ¿No tenés un gato ahí?
1: Pero ¿y para qué quiero el gato si no tengo rueda de auxilio?
0: Y sacás la cubierta, la llevas a la estación de servicio, la reparás y después seguís.
2: Pero yo no puedo reparar.
1: Vamos a ir así. Claro, gringa, vamos a ir así.
0: Pero está en llanta.
1: Mirá,
2: bueno, Montivero, no te pongas en policía, ya está.
0: Acá,
2: no
0: me preocupo por ello.
2: No te preocupes.
0: A ver.
1: Mirá, voy caminando.
0: Sí.
1: ¿Ves? Paso este sector acá de playa de estacionamiento. Y ahí está, para inflar.
2: Está bien. Flaco, que hay gente preocupada de que te estás gastando los viáticos en esto.
1: Claro, ¿en qué? ¿En el arreglo del vehículo?
2: Sí, eso dicen los oyentes.
1: Mire, este es un Hyundai muy bonito, ¿no?
0: Sí, a ver.
1: Sonata se llama.
0: Uh-huh. Amplio, es como un... ¿Qué? Es como un Corolla, parecido a un Corolla.
1: Exacto, es un auto híbrido y que tiene todo el confort, muy bonito.
0: Mire, ¿Cuánto sale el alquiler de un auto allá, flaco?
1: Bueno, a ver, aproximadamente 80, 100 dólares por día con todas las cosas que te cargan, ¿no?
0: Sí.
1: Pero esta vez tuvimos que alquilar y nos salió cerca de 200 porque el tema tiene que ver que cuando lo devolvés en otra localidad, nosotros lo alquilamos en Kansas y lo devolvés en Dallas, ahí se complica más y te empiezan a poner algunos atributos más a esa tarifa, entonces se complica más. Pero, digamos, más o menos es eso, alrededor de 100 dólares te sale un vehículo. Pero bueno, tuvimos ese percance, lo bueno es que lo tuvimos llegando al hotel. La ruta es increíble. A ver, estamos hablando de rutas que tienen entre 2 y 3 carriles todo el tiempo, 800 kilómetros, no ves un papel, no ves una botella tirada, es todo pasto a los costados. Es la verdad que es extraordinario. No hay un pozo, o sea, no te llevas por delante un pozo. Es espectacular, la
2: pero
1: verdad pinchás. Que es espectacular.
0: Claro, bien. Te tiraron un Miguelito.
2: Muy lindo todo, pero...
1: ¿Vos sabés?
0: Bueno, hay que pinchar en esa ruta, flaco.
2: O sea, ¿cómo hicieron? O sea, no hay pozo.
1: Nos tiraron un Miguelito.
2: Claro,
1: No, vos sabés que después cuando anoche llegamos y le inflamos ahí la rueda como para ver qué es lo que pasaba y perdía mucho por un sector, yo no sé si habrá sido un clavo o algo, pero bueno, el tema es que se desinfló al toque, no pudimos hacer mucho más. Así que bueno, ahora estamos en plan de arreglar la...
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1: La rueda.
2: Dicen aquí en el YouTube, no me jodan, esos son los monoblocks del barrio Cano.
0: Sí, se ven parecidos,
2: flaco, tomate el trole, que se fije en el baúl si tiene un kit de reparación y un compresor, ¿no? Bueno.
1: No, acá está lleno de este tipo de hoteles de ruta. Hoy vamos a irnos hacia un hotel más céntrico y seguramente después vamos a tener la posibilidad de salir en algunos lugares mucho más lindos. Dallas es una gran ciudad. Acá fueron campeones los Mavericks. Por ejemplo, con Dirno Whisky, con el alemán, para el que le gusta la NBA, bueno, es una ciudad
0: hace
1: que...
0: Hace tiempo,
1: sí. Claro, exactamente, hace como 15 años.
0: ¿Cómo es Dallas, flaco, comparado con Kansas City, pensando ya en la selección? ¿Se va a encontrar, no sé, con un clima parecido? No sé, en tema uso horario, si es la misma hora que en Kansas.
1: Mirá, tenemos la misma hora, ahora en este momento 27 grados, son las 9 de la mañana. Yo creo que se sufre un poco más el calor, hay mucha más humedad, es muy parecido al clima de Houston. Yo no había estado en Dallas, pero sí había estado en Houston en la Copa América anterior. Mira, antes que ahí se están yendo a los pibes,
0: sí.
1: Mira, y se van con la rueda.
0: Está girando el auto, a ver, sí, en vivo.
1: En vivo, se va a ir el auto en vivo para en busca de un inflador.
0: ¿Por qué la patean a la rueda si ya se desinfló?
2: No, bueno, no, aparte, critiques, aparte, se están resolviendo, son tres hombres intentando resolver algo, mira. No los critiques, déjalos
0: no,
2: ahí.
0: No, pero eso no llega a la estación, paralo, flaco. Nos vamos a clavar en un auto.
1: Llévalo, Peter, llévalo rápido, así sufrimos menos, dale.
0: No.
2: Hay
0: no,
2: gente que insiste con el kit compresor.
1: Claro, como derechito habría que llevarlo, ¿no?
0: Flaco, acá avisa Ponce que esto no lo cubren los viáticos, ¿eh? Esto se hacen cargo ustedes si rompen el auto. Pues esa llanta no llega, vas a romper rótula ahí, además, en mi eje.
1: Mirá. No, va fenómeno.
2: Dale, sirve más si la semana así.
0: Métanse al streaming de la radio ahora, van a ver cómo destrozan un auto híbrido en Estados Unidos.
2: No, el tema es que acá está quedando toda la prueba para el lugar de alquiler de auto, claro. O sea.
1: Dale, que va fenómeno, dale.
2: Imputado directamente.
0: No, ya está. La llanta está raspando el asfalto.
1: Sí, casi. A 2 centímetros. Ahí está, ahora sí. Dale nomás.
2: Che, el flaco dirige, ¿no? Ahí.
0: El flaco está laburando. Está dirigiendo.
2: Flaco, claro. Te clavaste con una llanta también.
1: A mí me dijo Ponce, dale nomás, hermano. Metí el por adelante con la.
0: Bueno, bueno, flaco, si te parece, te llamamos en un rato, más adelante, hablamos un poquito de fútbol del mundial. Que es el
5: ser bosta la rueda.
1: Igual te
5: la
1: cuento
5: la
1: cómo seguimos.
0: Sí.
1: ¿Cómo seguimos con este tema?
0: Y
1: ¿no?
0: Contame, actualizame el estado del auto, si llegó a destino, si la cubierta sirve. Me parece que eso ya no sirve más.
2: Pará. Bueno. ¿Tiene recursos el diario para hacerle frente a esto, Montivero?
0: Se lo llevó todo el flaco. Es lo que hay, flaco.
2: Está sufriendo por eso.
0: Claro.
2: No por el auto en sí.
0: Bueno, flaco, actualizamos en un rato.
2: No pincha en la casa y no
0: pincha. Abrazo, flaco.
1: Bueno. Abrazo y hablamos un poquito de fútbol después.
0: Dale, chau.
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2: 11:04.
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22: Que nos roban todos los días, van a pedir cuarto intermedio de 2 horas y media y van a ver el partido y después van a seguir.
23: Gringa, si llega a pasar eso de que se juega el 2, los legisladores, todos van a estar enfermos. Todos van a estar enfermos. Si no es por H o por B, pero los tipos no se pierden el partido de Argentina ni por casualidad. No son patriotas, son simplemente come hígados de la Argentina.
24: Anilla, a vos te banco, hacé lo que sea. El...

0: Consejo para, buen día, consejo para gente que alquila auto, cuando antes de retirarse de donde alquilaron el vehículo, sáquenle foto a las cuatro cubiertas y también si tiene auxilio, al auxilio, porque hay muchos que ya no lo tienen. Y también a las cuatro esquinas de los autos, porque cuando volvés te podés encontrar con una sorpresa ingrata, que te digan que lo rayaste vos, que rompiste una cubierta, que no es la cubierta. Entonces con una fotito te aseguras un montón de cosas. Gracias, chicos.
1: En este caso sería al revés, el que se va a llevar la sorpresa ingrata es el que le alquiló el auto al flaco.
2: Y Ponce cuando le dé la factura.
1: Sí, es que lo devuelve.
2: ¿Cómo? ¿Qué? ¿Qué está diciendo? Bueno, algunos otros mensajitos que nos llegan de la gente dice, sí, que laburen. Igual medio raro que jueguen a las 4 si jueguen en Los Ángeles. Hay 4 horas de diferencia. Bueno, está el dato, lo buscó. Hola chicos, prefiero que Argentina salga primero. Soy Gladys, nos dice, ¿cómo está el profe?
1: El profe está recuperándose todavía, está vivo.
2: Está vivo.
1: Iba a venir hoy, pero por una cuestión de último minuto no pudo estar, pero se está recuperando.
2: Chicos, les cuento que con mis amigas más de 40 descubrimos el deporte que hoy amamos. Nos encanta, es un cable a tierra, jamás hicimos deporte y esto nos divierte un montón. Hace más de un año que jugamos, somos muy malas, pero nos encanta, dice, habla del pádel, ¿no?
1: Sí, tema del horario del oyente, serían las 12 del mediodía en Los Ángeles y ya se ha disputado un partido en la costa oeste a las 12 del mediodía. Fue el que jugó Salah, el de Egipto. Creo que fue un partido ya se jugó. Es terrible porque tienen. Era un partido, creo que era Egipto, pero era un partido en el cual no había sombra de los jugadores. No veías la sombra porque el sol lo tenían exactamente arriba. Era mediodía a pleno ahí en la costa oeste. Ese sería el escenario si Argentina, insisto, clasifica segundo del grupo J, enfrentaría el primero del grupo H el jueves 2 de julio. A las 4 de la tarde. En ese momento debería estar allí en el Congreso Manuel Adorni dando explicaciones al Senado.
2: Pobre flaco, lo agarraron los colombianos que están pinchando ruedas en Chile. Se han ido para Estados Unidos, sí, ¿no? Dice, ¿por aquí?
1: Bueno, aparte, sí. Vos estuviste muy bien. Porque venía hablando del estado de la ruta, fantástico, un prado al costado.
2: Ni una botella tirada.
1: Levitaba el auto poco más.
2: Tres carriles.
1: Sí. Y pinchó.
2: O sea, ¿cómo? Andado, sí, o sea, ¿cómo pasó? Vayan sacando dólares para la cubierta. Nos dicen, el flaco prolijito como Adorni para los viáticos.
1: No, bueno, esperemos que sea un poco más prolijo. Igual el problema de Adorni no son los viáticos. A esta altura, aquel viaje a Estados Unidos quedó así de chiquitito.
2: Nada, que se vea la mujer en el avión presidencial. Claro. Nos morimos de risa. Sí, tiene costo marginal cero, diría
1: Milei. Me contaban que también apostó al empate entre Portugal y República Democrática del Congo. Un 1-1 le puso encima. Así que ahí tenemos 3 departamentos más justificados por parte del jefe de gabinete. Hay novedades judiciales sobre un tema que hizo mucho ruido hace algunas semanas. ¿Se acuerdan la resolución de la Secretaría de Agricultura eliminando la obligatoriedad del aporte de las bodegas a la COVIAR? Hay una novedad judicial porque la COVIAR fue en contra de esta resolución a la justicia federal y el juzgado federal número 2 de Mendoza, que encabeza el juez Quirós, dictó una medida cautelar de no innovar durante 3 meses y por lo tanto se queda en suspenso la resolución de la Secretaría de Agricultura y eso indica que sigue vigente el aporte obligatorio.
2: Claro.
1: O sea, las bodegas tienen que seguir aportando de manera obligatoria a la COVIAR de acuerdo a la cantidad de litros de vino producidos. Hay una cuestión de fondo que es la que va a tener que resolver Quirós en estos 3 meses. Es si tiene razón la COVIAR o si tiene razón el gobierno. Si le da finalmente la razón definitiva Quirós a la COVIAR, va a quedar vigente la obligación de las bodegas para hacer un aporte a la COVIAR, que es la Corporación Vitivinícola Argentina. El tema de fondo ahí, la discusión pasa por lo siguiente. Lo que plantea la COVIAR ante la justicia federal es que básicamente una resolución no puede estar por encima de una ley. La COVIAR se creó por una ley del año 2004, por lo tanto no puede estar una resolución sancionada por la Secretaría de Agricultura, no puede modificar lo establecido en la ley. Y en la ley se establece el aporte obligatorio de las bodegas por cantidad de litros producidos. Del otro lado, ¿qué dicen? Bueno, está bien, pero la ley original del año 2004 hablaba de un plan estratégico vitivinícola que vencía en el año 2020, y estamos en el año 2026. Ahí arranca otra discusión, porque la COVIAR no a través de una ley, pero se extendió hasta el 2030, el plan vitivinícola, el plan estratégico vitivinícola, el famoso PEVI. Veremos qué determina la justicia federal. Todo está en manos del juez Quirós, del juzgado federal número 2 de Mendoza, que ustedes han escuchado mucho de Quirós últimamente, porque desde la destitución de Bento y la posterior condena a Bento, el tema electoral, la jurisdicción electoral pasa por el juez Quirós. Por eso hablamos bastante de Quirós cuando hay elecciones. En la última elección no, estuvo a cargo de Pravata, uh-huh. Pero anteriormente había sido el juez Quirós quien, no digo que saltó a la fama, pero adquirió más notoriedad por haber sido el juez electoral de Mendoza. Ese mismo juez es el que va a tener que definir si es legal lo que hizo el gobierno y por lo tanto se elimina la obligatoriedad del aporte de las bodegas, o si por el contrario tiene razón la COVIAR y queda todo como está. Van a tener que seguir aportando, en ese caso, las bodegas al financiamiento de la COVIAR.
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1: Hablábamos recién de Manuel Adorni, que ya está confirmado su presentación en el Senado el 2 de julio a las 4 de la tarde, y decíamos que posiblemente la Argentina, no a las 4 de la tarde Adorni, ese mismo día, si Argentina sale segundo en el grupo J, va a estar disputando los 16avos de final. Veremos qué pasa ante un escenario como ese. Decíamos también más temprano que hay una encuesta, reciente encuesta de Sociolítica, una consultora mendocina, pero que ha hecho una consulta nacional sobre el impacto que ha tenido el caso Adorni en el electorado, digamos. Por un lado, si se le cree a Adorni, por otro lado, si cuál es la intención de voto actual, qué tanto impacto tuvo el caso Adorni en la intención de voto. Vamos a hablar del tema con el director de la consultora sociolítica, Roberto Staringer. ¿Cómo te va, Roberto? Buen día.
3: Hola, ¿qué tal? Buen día, Santiago. ¿Qué tal la mesa ahí?
1: Bien, acá estamos. Es a nivel nacional la encuesta, ¿no?
3: Efectivamente, una encuesta que hicimos entre el 12 y el 16 de junio, ahora el fin de semana que pasó, inclusive el lunes y martes,
1: sí.
3: Y con 1.600 casos, que son los que representan el universo que hemos medido. Representatividad a nivel nacional, no así a nivel provincial.
1: ¿Alguien le cree a Adorni? Te doy vuelta la pregunta.
3: Sí. Muy poquitos, pero sí. Todavía hay un segmento radicalizado de libertarios que creen y dudan de quienes le señalan la culpa de alguna manera. Pero sí, le cree aproximadamente un 8 o 9% de los argentinos. Yendo en el sentido inverso, un 75% de los argentinos, una amplísima mayoría, no le cree. Y nosotros utilizamos en el estudio una categoría particular que la fuimos recolectando de Focus Group, que es nos mintió en la cara, ¿no? Como que esa tiene una intención directa respecto de sentir la ofensa casi en un tono personal, en un tono me lo hizo a mí, no sé, me está mintiendo a mí.
1: Claro, no es que se enriqueció y no, más allá del enriquecimiento que está investigando la justicia, esta opción está por encima, digo, el tema personal que vos mencionás.
3: Totalmente. Bueno, un poco el objetivo, partir de ahí, ¿no? Hacernos algunas preguntas un poco derivadas de eso. Una, que es la que subyace y anda dando vueltas siempre, es cuánto puede afectar o no a la imagen del gobierno nacional, y particularmente si tuviese algún nivel de efecto sobre la intención de voto o sobre las preferencias electorales de los argentinos. Y bueno, un poco la síntesis es que poco, ¿sí? Le afecta poco al gobierno nacional y modifica en poco o muy poco, te diría, la intención de orientarse hacia un voto mayoritariamente de la órbita de la Libertad Avanza. Preguntamos por la imagen del gobierno nacional, que sabemos viene en caída, está en el 30% de aceptación, es baja, sí, tenemos obviamente matices, después podemos comentar algunas propias de la provincia de Mendoza, que es un caso donde anda mucho mejor la alianza con Cambia Mendoza y los libertarios. Y cuando llegamos hacia casi el final de la encuesta, que era bastante corta y sintética porque queríamos

0: esto. Sí. Tenemos ahí dos datos interesantes. Primero, la antinomia, ¿sí? El peronismo. ¿Qué pasa con el peronismo? Bueno, básicamente lo que podemos encontrar es que el peronismo necesita unirse. Muchachos necesitan ponerse de acuerdo y mostrar a la Argentina una consolidación de una línea, lo cual veo sumamente difícil.
1: Ahora, ¿necesita unirse con el kirchnerismo incluso adentro? Porque hay la impresión que el kirchnerismo podría espantar algunos votos, no sé, del peronismo cordobés, ponele.
0: Seguramente. Bueno, hay que ver cómo se diluye eso. Acá lo vimos en la provincia de Mendoza, en octubre particularmente, cuando elegimos diputados el 26 de octubre pasado, hubo una especie de acuerdo donde la solución fue básicamente ocultar a la facción más filo kirchnerista, ¿no? En la lista que encabezaba Félix, lo cual no creo que sea posible a nivel nacional, teniendo en cuenta, si se quiere, la territorialidad que tiene el kirchnerismo a través de las intendencias en la provincia de Buenos Aires y a través particularmente de la fuerza de choque que hay con Máximo Kirchner, dígase también Cristina Kirchner, confrontando con un Axel Kicillof que está haciendo malabares para ver dónde se pone. Pero tu pregunta es muy interesante, porque ese sería el escenario, lo ideal. Pónganse de acuerdo, muestren una unidad, muestren una idea concreta, pero nada parece indicar que va a suceder eso. De hecho, lo contrario, lo escuchaba hace poquito a Moreno diciendo: lo primero que vamos a hacer en caso de ganar es indultar a Cristina. Bueno, eso es lo que la Argentina no quiere escuchar.
1: Sí, y eso es lo que no ha dicho tampoco, que se nota que lo pone incómodo el tema, Kicillof. De hecho, en algún acto se lo han pedido los militantes y él no ha hecho mención a eso, lo esquiva. O sea, sabe que es un tema espantavotos eso. Si Kicillof dice: voy a indultar a Cristina, listo. Ya está, tenemos reelección de Milei garantizada.
0: Fíjate inclusive que hay otra línea no tan kicillofista, si es que eso existiese, que ya está trabajando con una narrativa medio de hablar de la economía, del déficit cero, de erradicar, si se quiere, el déficit fiscal, las cuentas balanceadas, la no emisión, un grupo derivado del entonces apéndice de Alberto Fernández, con una Victoria Tolosa Paz.
1: Sí, está Emir Félix ahí también.
0: Está Emir Félix. Bueno, esa línea te diría que es un poco más atractiva al oído de algún electorado, lo podemos ubicar en un 25%, siendo generoso, que gusta de una concepción más tradicional del Estado, pero en el contexto de una economía más parecida a la del proyecto general del gobierno nacional. Hay un colega mío que dice: a los argentinos le gustó la obra, pero no necesariamente el intérprete de la obra. Sí, es decir, compramos la idea de la Libertad de Avanza en términos del modelo, pero no necesariamente quien lo lleve adelante. Entonces ahí se abre un escenario.
1: Roberto, cuando preguntás por intención de voto, es cierto que la continuidad del gobierno de Milei gana, con un 24%, e incluso haciendo una proyección de los indecisos, está lejísimos de un posible triunfo en primera ronda. Digo,
0: sí.
1: ¿Y en un balotaje cómo sería el escenario?
0: Mira, hoy. Bueno, ahí me abrís dos opciones. De seguir de la manera en que viene esto, si hay una opción de peronismo más o menos organizado y unificado, nos acercamos a una opción de tercios. Ya hablamos un poquito del peronismo, hablamos un poquito de la Libertad de Avanza, ¿cuál es el otro tercio? Y bueno, ahí aparece interesante una posición, la ancha avenida del medio, que todavía es ancha, con una opción del PRO, que si bien en la provincia de Mendoza está más diluida, si se quiere, a nivel nacional y particularmente a través de la figura de Mauricio Macri, genera alguna adhesión. Hay que recordar también que ahí hay una disputa de electorado importante, y ahí yo veo un eje interesante de análisis, porque la base de sustentación electoral que logra Milei en el 23 es prioritariamente de Juntos por el Cambio, inicialmente dígase Cambiemos, ¿sí? El macrismo y todo lo que ofreció. Fue una plataforma fundamental para eso. Hoy vemos, volviendo al caso Adorni, por ejemplo, en el Senado, cómo hay referentes del PRO que dicen abiertamente: no vamos a tolerar ni vamos a dejar pasar un indulto, si se quiere, a Adorni. La moción de censura va a ser aprobada por el PRO, quien es parte estructural y estructurante

0: del gobierno nacional. Así que ese sería el otro escenario. Para no escapar de la pregunta, en un escenario hoy de balotaje, de posible balotaje, dependiendo a quiénes sean los candidatos, yo no veo muy difícil una opción Kicillof-Milei, ¿sí? Uh-huh. ¿Por qué? Porque sigue, y son un poco los resultados, ¿no?, del juego polarizante, del juego de la dicotomía, de poner al otro en la vereda de enfrente. Y entonces todo aquel que no te apoye se va a ir muy posiblemente hacia el otro lado, inclusive no porque comulgue, sostenga o esté de acuerdo con ese otro lado, sino porque está en contra tuyo. Entonces, ojo con polarizar a ese nivel de extremo, porque puede ser que con el rechazo que vos puedas generar alimentes las filas de enfrente. Esos son los riesgos de las tácticas polarizantes.
1: Te saco de esta encuesta, Roberto, te traigo más a Mendoza. Hace 2-3 semanas estuvimos hablando de dos encuestas, una de Marta Reale, otra de que se había hecho en Buenos Aires, una posicionando a Petri y otra posicionando la figura de un candidato de Cornejo. Ahora, hoy en día, ¿hay algún candidato de Cornejo posicionado? O sea, Natalio Mema, Tadeo García Salazar, Montero, Petty Lombardi, ¿están para pelearle a un Ulpiano Suárez, a un Luis Petri, que ya llevan hoy en día, no sé qué has medido vos, pero las encuestas los ubican primeros a Petri, a Ulpiano Suárez, y cuando se ha medido con nombre y apellido, ni Natalio Mema, ni Tadeo García Salazar, ni Montero, ni Petty Lombardi se han puesto ni siquiera cerca de los otros dos?
0: Es tal cual, si tenemos que poner nombres propios, sí es cierto en ese orden de jerarquía. Por el lado del oficialismo, entre los datos que hemos relevado el mes pasado a nivel de encuestas provinciales, es Tadeo García Salazar quien más conocido es y quien más preponderancia tiene por el lado interno. Uh-huh. Ahora, falta construir, está todavía muy lejos de un objetivo de posicionamiento. Tiene de alguna manera una ventaja de la territorialidad, ponele, a través de las escuelas, pero va a tener que seguramente ubicarse desde otro lugar, porque lo que mueve el amperímetro del humor social y la intención de escuchar o no escuchar es qué me vas a decir respecto de mi presente que me está asfixiando, y en eso es muy difícil la tarea de explicar cómo ser una continuidad mejoradora o cómo ser una continuidad superadora de lo que ya se conoce, porque es cierto que después de 12 años de un cambio a Mendoza gobernando, y particularmente de un Alfredo Cornejo en el centro de la escena, hay un desgaste lógico de relación. Por lo tanto, quien quiera encarnar ese lugar va a tener que trabajar mucho y trabajar antes. Antes llegábamos a marzo, abril, con todavía indefiniciones o al borde. Entiendo que este año no tendría que terminar diciembre / enero como muchísimo febrero con un candidato puesto para trabajar. Así que bueno, está todavía una pelea abierta. Pero lo interesante es que tampoco hay tanto interés de los mendocinos en andar buscando opciones ni andar escuchando. Hay un enojo generalizado, te diría, con la política en general, y si no me lo han pedido, pero si alguien tuviese que pedirme alguna recomendación respecto de cómo manejarse, les diría con mucho cuidado, con mucha discreción y con mucho respeto hacia los mendocinos, que están bastante calientes, te diría.
1: ¿Calientes con el gobierno de acá? ¿Calientes con la economía? ¿Con quién?
0: Con la economía, principalmente con la economía, sin lugar a dudas. Lo de siempre, lo que todos venimos viendo y diciendo, no me alcanza, laburo 10, laburo 12 horas, o sea, tenemos hoy hasta que repensar las categorías sociológicas de lo que es la clase media, porque tenés profesionales en condiciones de pobreza, tenés la canasta básica merodeando el 1,5 millones de pesos, 1,497 si no me equivoco, y bueno, un salario de un empleado público, y así un profesional con título universitario tranquilamente puede estar debajo de ese umbral. Entonces, es todo un tema, y esa calentura es compramos y sostuvimos un modelo que no nos está dando los resultados en su momento prometidos y de momento para el día de hoy esperados.
1: Roberto, ese desgaste que mencionás de lógico de 12 años de gestión ininterrumpida, ¿justifica que haya cierta esperanza en la oposición de ganar el año que viene o más bien justifica que haya esperanza en que gane un radical no cornejista?
0: Yo voy más por la segunda, te diría. Yo creo que ahí la estrategia de mantener esa alianza funcionando, viviendo, aunque sea con signos vitales a veces menos intensos, pero viviendo, creo que hoy por hoy el electorado se inclina en mayoría sobre esa, sobre ese esquema. De otra vez, volvemos al tema de las ideas o de los conceptos generales de desde dónde queremos los mendocinos, dónde quieren los mendocinos en general, un desarrollo de la provincia. Se empieza a hablar de otra estructura económica, otra matriz, de la minería, de la energía, del petróleo, etcétera. Bueno, para no meternos en eso, creo que la línea narrativa y la línea de defensa de lo construido va a seguir estando a la vanguardia de la discusión, pero necesariamente con otros intérpretes, y quien mejor pueda conectar con esta, digamos, si es que fuese posible, promesa de futuro. Y bueno, ahí seguramente va a haber más oído para escuchar. Por el lado del peronismo, lo veo difícil, a no ser que renueve su narrativa, así que renueve su abanico de opciones. ¿En qué sentido diría? Y no veo mal una alianza de alguna línea filo radical desencantada que haga alguna alianza con el peronismo. Ese frente sería potencialmente seductor, algo parecido a lo que hizo la Unión Mendocina encabezado por De Marchi, que alcanzó unos 30 puntos, pero bueno, no llegó en ese contexto. Ahora el peronismo sigue por sí solo, sigue lejos, además de fracturado internamente, sigue lejos de estar...
1: No sé si lo has medido, pero ¿quién es el peronista que más mide hoy acá en Mendoza?
0: Es que depende mucho. Tenés un serio problema. Hay dos personas, vamos al grano, es Emir Félix y Matías Estebanato. Sucede que Matías Estebanato es más desconocido en el general de la provincia y más conocido en el Gran Mendoza, lo cual es una ventaja porque ahí tenés la concentración del 63% del padrón. Emir Félix es más conocido, digamos, en proporción más equilibrada en la provincia, pero no tiene una participación importante en la opinión pública del Gran Mendoza. Tendría que hacerse más fuerte acá. En eso creo que tiene más posibilidad Emir Félix que Matías Estebanato, porque es mucho más difícil entrar en los departamentos alejados, que además de no consumir política, consumen, en el mejor de los casos, otros medios y otra información. Sí. Por excelencia el caso, y ustedes lo saben mejor que nadie, el sur. El sur consume otro universo de información directamente.
1: Bien, Roberto, muchas gracias por el tiempo, muy amable.
0: Muchas gracias a ustedes, un gusto, hasta luego.
1: Roberto Staringer, el director de la consultora Sociolítica.
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0: muchos oyentes que han colaborado para solucionar un problema a nuestra empresa. Muchos mensajes nos avisaban en la salida del Flaco que los autos de alquiler en los Estados Unidos y en todo el mundo tienen un kit de reparación con un compresor pequeño en el baúl.
1: Marcelo, concretamente.
0: No, pero otro también. Este le dijo en YouTube, también en WhatsApp. Le trasladamos los mensajes a Ariel Alfredo Fernández y justo cuando estaba yendo el auto en llanta hacia la estación, detuvo la marcha, verificó el baúl y a que no sabes qué.
1: Oh, es increíble.
0: Había un kit de reparación con un compresor pequeño en el baúl.
1: Eran cuatro pibes y ninguno pudo revisar el baúl como corresponde para encontrar la solución. Era más fácil llevar el auto así, dar vuelta, buscar... Increíble.
0: Ahí está rodando nuevamente el auto híbrido del... Es más, creo que ni lo van a llevar a la gomería. Ya con el kit de reparación quedó impecable. Lo devolvés así, ya está. Acá está. Si se desinfla, se desinfla
1: la
0: tarde noche.
1: Vale, además con lo que le cobraron extra por devolverlo en otra ciudad.
0: Exactamente.
1: Ya está.
0: Bueno, ¿qué nos dice la gente además de darle recomendaciones al Flaco?
1: Dicen, gringas, lo más, es así, dice.
0: ¿Qué de todo?
1: Esto, cuatro pibes hombres, revisando un baúl y ninguno pudo encontrar la solución. Ahora no le creo a las encuestas. ¿Quién le cree a Dorni? Dice, ni la madre. Algunos otros mensajitos. Después se quejan de la gringa, dice por aquí. Las mascotas del Santi, fiel reflejo del dueño.
0: Bueno,
1: es lo único bueno que has dicho, cabezón. Gracias a Dios no tenés que ir más con tu suegra. Algo bueno ibas a decir.
0: Sí, es buenísimo. Bueno, ayer a la tarde, yo a la siesta en realidad, me quedé acá haciendo unas tareas para el diario y te escuchaba a vos, Anita, y a Fernando dar un anticipo de una comunicación, una alerta de la Autoridad Regulatoria Nuclear de la Argentina. Dice la alerta, está disponible en la página oficial de la ARN. El día 16 de junio, es decir, anteayer, la agencia fue notificada por un usuario autorizado para el uso de material radioactivo de la sustracción de una fuente radioactiva de calibración de cesio-137. Desapareció esto, una fuente radioactiva de calibración de cesio-137. Apenas escuché cesio, me acordé de una serie, lo comentaron ustedes ayer, la serie Emergencia Radioactiva, una serie que está disponible en Netflix, que habla de un caso real que sucedió en Goiânia, en Brasil, en el año 1987. La serie muestra un caso real, qué pasó en aquel momento. En un estudio médico, en un consultorio médico abandonado, se robaron una fuente de cesio-137 y generaron un desastre en la zona, en ese lugar de Brasil. Hubo gente que manipuló esa fuente que se robaron. Aparte, cuando abren la fuente, ven, lo que comentaban ayer, un material brillante. Mucha gente se contaminó como un polvito brillante.
1: Además, es en un lugar abandonado que inclusive mucha gente utilizaba de hogar, tipo cupas que estaban ahí en ese lugar.
0: Los cupas es los que lo sustraen, lo venden a una chacarita. En la chacarita muchos tienen contacto con eso. E incluso, hay mucha gente contaminada. Se blindó la ciudad, básicamente. Y hubo gente que falleció también a causa de esta contaminación. Incluso pequeño, un menor de edad, un desastre. Por eso ayer cuando escuchamos esto automáticamente nos preocupamos. Hay un aviso, dice que la agencia tomó intervención realizando las acciones necesarias, activando los protocolos, avisando a la Agencia Federal de Emergencia y a la División de Riesgo Radiológico y Nuclear de Bomberos de la Policía Federal Argentina. Dice la fuente de calibración sustraída es una fuente en forma de gel, contenida en un envase plástico transparente. La misma se encontraba dentro de su blindaje correspondiente. Bueno, adjuntan una foto, dice que en caso de hallazgo de este material, comunicarse a la guardia de la Autoridad Regulatoria Nuclear, dan unos números de teléfono, todos números, raro que sean todos teléfonos celulares. Digo, ante una emergencia de este tipo debería ser el 911,
1: por ejemplo.
0: Algo más fácil de recordar. Advierten que el riesgo radiológico es bajo, pero por algo han emitido una alerta. Hay un dispositivo, en este caso un gel, con material radiológico peligroso que nadie sabe dónde está. Y eso preocupa, por eso es este protocolo que se ha activado. Vamos a hablar del tema con un especialista en energía nuclear. Él es investigador de la Comisión Nacional de Energía Atómica, se llama Rodolfo Kempes. ¿Cómo te va, Rodolfo? ¿Qué tal? Buen día.
2: Hola, ¿qué tal? Buen día.
0: Bueno, estamos todos preocupados, más allá de la alerta que dio a conocer la ARN, porque leímos o escuchamos Cesio 137 y ahí nomás los que vimos la serie, no sé si la viste, la serie del caso de Goiânia, en Brasil, el caso de 1987.
2: Sí, no la llegué a ver, pero conozco, se estudia el caso, es un caso de estudio en el área nuclear.
0: Bueno, por eso nos preocupamos, digo, es algo similar este material que se ha perdido ahora desde Rosario, ¿qué tan preocupados deberíamos estar?
2: No, es el mismo material, también es una fuente. En este caso se emitió una alerta y hay un organismo de control, que es la Autoridad Regulatoria Nuclear, que activó el protocolo de alerta y búsqueda de esta fuente huérfana. La actividad de la fuente que se sustrajo es mucho menor a la de la serie y a la del caso de Goiânia en Brasil.
0: ¿Para qué se usa esto que ha desaparecido?
2: Sí, en este caso era se utilizaba para una fuente de calibración de equipos de medicina nuclear, parece. No conozco el laboratorio, pero eso es lo que se informó. Y tiene muchos usos la fuente del cesio 137 para teleterapia, para braquiterapia, es decir, para cuestiones de tratamiento. Es un poco antiguo esto, pero de antiguos tratamientos de cáncer, aunque se puede seguir haciendo, para medidores industriales de espesores y para también como fuentes de calibración. Ahora, lo que se informa es de la actividad que se informa de 103 milicurie, es de un orden de magnitud menor a las pequeñas fuentes de este tipo. Hay fuentes que pueden ser mucho más intensas. Bien. Y la fuente de la serie Goiânia era mucho más intensa.
0: Claro, incluso la serie vemos que es un polvo, el CES, y acá es un gel.
2: Sí, en realidad esperemos que no le hayan abierto la fuente. Eso sería el punto. Lo que ocurre en la serie es que se descartó y apareció como algo atractivo en una para recolectores y la abren, ¿no? Sí. En este caso, en principio, no se informa que se haya abierto, esperemos que no, que se sustrajo y es una fuente sellada, no es una fuente, no sabemos, que se informa es un gel, puede ser un gel, pero lo que hay que evitar es abrir esa fuente para que no se disperse un material radioactivo. Ese sería toda la técnica, ¿no? De que este blindaje, que era donde se sustrajo, que era un blindaje de plomo, el orden de magnitud, parecería que la fuente es del orden de una moneda, no es, es más grande, mucho más grande, estaba alojado en un blindaje de plomo y con el protocolo se inicia una búsqueda de una fuente huérfana. A diferencia de lo que se ve en la serie de Netflix, de Goiânia, era una fuente de mayor actividad y luego se desarma, ¿no? Y se dispersa el material radioactivo. Uh-huh. En este caso, en principio la fuente está sellada, también en la serie estaba sellada y hay que evitar abrirlo. Uh-huh. En ese caso se abrió y se dispersó y entonces la dispersión, justamente difunde la radioactividad por distintas zonas, ¿no? Esto en este momento hasta ahora no se documenta que haya ocurrido tampoco.
1: ¿Hay alguna hipótesis de por qué se podría haber usado, sacado, o de para qué se podría llegar a utilizar, cuál podría llegar a ser el interés, algo que se esté investigando?
2: No sé lo que se está investigando, como supongo que habrá un hecho también policial, ¿no? Uh-huh. Pero no conozco ese detalle, tampoco me pregunté a médicos amigos en Rosario, pero no me supieron decir, un poco interesado por el tema, pero no conozco por qué se hizo, y lo que sí aseguro es que no hay un mercado negro de fuentes, o sea, no tiene ningún valor estrictamente comercial, digamos. Lo que suele ocurrir es que puede aparecer en lugares de descarte, como en la serie, ¿no? Entonces, en algunos casos, los recolectores en Europa, por ejemplo, hay un programa de las áreas nucleares también, de entrenamiento para detectar fuentes y disponerlas en los sitios donde el Estado, en este caso Argentina, en el Estado Nacional, tiene un lugar donde disponer estas fuentes en desuso, ¿no? Uh-huh. O una fuente huérfana, en Bien. Este caso, si se encuentra.
0: Rodolfo, ¿qué pasa si alguien abre la fuente esta?
2: Bueno, si abre, se va a dispersar el material, es de poca actividad, pero bueno, se va a estar disperso y hay que hacer entonces luego la trazabilidad de que por qué lugares pasó.
0: Pero esperemos
2: que eso no ocurra.
0: ¿El tema es el contacto con el líquido, con el gel, o se puede dispersar por el aire también?
2: Bueno, en principio, sí, si hay un vehículo, un fluido, aire o agua, se podría transportar. Si es un gel en aire sería más complejo. Lo que hay que evitar es tenerlo al alcance del cuerpo o las manos, y es decir, hay que minimizar la distancia, y por eso esta estaba alojada en un blindaje de plomo para que atenúe la radiación gamma. El CC-137 emite una radiación gamma en una energía precisa y entonces se utiliza para calibrarlo, ese era el uso. Entonces hay que evitar tenerlo cerca del cuerpo de las manos, y luego hay que minimizar el tiempo de exposición. Es decir, si uno lo tiene unos segundos, un minuto, bueno, no es lo aconsejable, pero bueno, la otra variable es que el tiempo de exposición sea mínimo.
0: Bien.
2: Y obviamente lo que no hay que hacer, nadie que trabaja con una fuente la está desarmando. Es abrirla, ¿no?
0: Bien.
2: La fuente sellada.
0: Bien.
2: Es sencillo abrirla.
0: Bien, Rodolfo, muchas gracias por la explicación.
2: Bueno. Un saludo.
0: Un abrazo. Rodolfo Kemps es investigador de la Comisión Nacional de Energía Atómica.
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14: Las 12 en punto.
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1: Repuestos.
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0: 5 minutos pasan de las 12 del mediodía. Si querés sumarte, tenés que saberlo, podés mandarnos tus mensajes vía WhatsApp al 2613-292234. Y es más, metete ya al streaming, metete a YouTube, Radio Post 92.1, porque además de dejar mensajes en el chat de YouTube, lo vas a poder ver a él desde el móvil ahora, a nuestro compañero Julián Chávez, que está nuevamente acá con nosotros. Juli, ¿por dónde andamos?
1: Mirá este cielo lo que es, si estás en el streaming. Está muy nublado, está, sí. La verdad es que no hace nada de frío. Pero decime viento, si no te dan ganas ya de viajar viendo ese cielo. Falta muy poco para las vacaciones de invierno, muchachos. Faltan 2 semanas y 2 días. Claro, y cuando tenés pibe y los tenés en la casa ahí, medio que te querés boletear. Entonces, no, si tenés unos ahorros, es muy lindo, está bien. Vamos a estar en pleno mundial, eso. La angustia existe, aminora. Pero digo, si tenés unos ahorros, una de las opciones maravillosas que tiene Mendoza es Malargüe en invierno. Yo no sé si ustedes han ido, pero yo que por laburo lo conozco bastante, tiene cosas maravillosas, como por ejemplo, pueden no conocerlo porque los mendocinos no son muy de ahí, un lugar que se llama Los Castaños o Real del Pehuenche, que estás en el medio de la montaña nevada, pero es todo muy rústico, muy salvaje, y una de las cosas que haces, caminatas con raqueta de nieve y te metes en el medio de la montaña caminando por encima de la nieve, es una maravilla, y es algo que podés hacer con chicos, y no es tan caro. Ahora lo vamos a escuchar a Celso Jaque, el intendente Malargüe, que porque están en este momento, yo estoy en un hotel del centro, están dando inicio a esta temporada de invierno de Malargüe, invitando a todos los mendocinos, y le voy a dar una página, que es la página de turismo de Malargüe, que es malargüe.tour de turismo.ar, y ahí tienen todas las promociones. Los mendocinos tienen descuentos especiales para los medios de elevación. Si quieren esquiar, ya saben que las leñas es un poco caro, no es para todos los bolsillos, más allá que es divino, pero yo que no soy tan fanático del esquí, me voy por todo lo otro. Malargüe, por ejemplo, tiene el parque de huellas de dinosaurios, que es, para ir con chicos es maravilloso, porque son huellas reales, y a partir de las huellas reales están las construcciones de los dinosaurios que hicieron esas huellas, y te van explicando todo el pasado latinoamericano de cuando acá vivían los dinosaurios y no los hombres, y es una maravilla, la caverna de las brujas. Bueno, Malargüe tiene muchísimas cosas, el volcán Malacara, la Payunia, que es un lugar donde te sentís que estás en un documental de National Geographic. Lo vendía Malargüe en invierno el intendente Celso Jaque de esta manera.
2: Dale. Bueno, se aproximan las vacaciones de julio y toda la temporada invernal, un momento en que siempre los mendocinos anhelan disfrutar de la nieve, de los paisajes de Mendoza en el invierno, con las montañas nevadas, la posibilidad de poder realizar diferentes tipos de actividades que no sea solamente el esquí. Malargüe se ha preparado para eso. Para aquel que le guste el esquí, estamos preparados. Para el que quiera ir y disfrutar solo de caminar por la nieve, de tomarse un café, mirando la cordillera nevada, la posibilidad de hacer snow kite en alguno de los sitios que tenemos, de hacer caminatas con raqueta, las posibilidades de aquel que le gusta ver la montaña nevada pero no quiere pisar la nieve, puede ir a ver el parque de huellas de dinosaurio, puede estar disfrutando del planetario, puede también en Malargüe, además de todo eso, ir a disfrutar del cine, porque el municipio también tiene un cine con todas las películas que están en esta temporada invernal, y por otro lado, disfrutar de la gastronomía de Malargüe, de los laberintos de Carmona, de Castillo de Pincheira, es decir, hay muchísimas actividades para que todo aquel que desee de ir a disfrutar de naturaleza, de buenos paisajes, de aire puro, de turismo científico, lo pueda llegar a hacer en Malargüe.
0: Juli, ahí estaba Jaque, tuve un déjà vu, porque yo lo seguía a Jaque a todos lados cuando era gobernador, era mi función en un diario, entonces perfecto. Ahora lo escucho declarar y tengo un déjà vu cuando era joven,
3: momento.
0: Y me emociono, porque era joven. Sí. Bueno, Juli, hay un tema ahí que no menciona Jaque, y hay mucha gente creyente que está rezando para que suceda, que es que caiga nieve.
3: Le rezan a San Paquetón.
1: Bueno, claro.
3: A San Paquetón le rezan.
1: Está abierto las leñas, pero todavía no para esquiar, tienen muy poca nieve. Recuerden que ellos tienen máquinas de hacer nieve, pero necesitan condiciones especiales. Claro. Igual esperan para de acá a 2 semanas que quieren que vienen las vacaciones, esperan nevadas, así que hay que ver qué está abierto. En 2 semanas no va a estar abierto todas las algunas leñas, pero sí va a tener algunas zonas, o eso es lo que están planificando, pero sí. Malargüe nunca se queda sin nieve, a veces empieza más tarde, y el azufre está bien, el azufre no es para nosotros, es para multimillonarios, pero el azufre ya tiene muchísima nieve a esta altura del año.
3: Claro, bueno, por lo general siempre la apertura de las leñas suele ser este fin de semana, ¿no? Históricamente, es como el feriado y ahí es cuando se aprovecha. Claramente esta vez no se puede, todavía no está habilitado para esquiar y habrá que esperar si llegan esas nevadas que tanto se esperan. Vamos a ver cuándo finalmente sucede. Por ahora están trabajando full, recién ha bajado la temperatura, porque para crear nieve necesitan que baje la temperatura también. Uh-huh. Y eso ha estado sucediendo durante estas últimas horas, y entonces allí están a full generando nieve artificial. Claro, pero sí, la nieve, la que cae del cielo.
0: The snow.
3: No está.
0: Bien. Bueno, Juli, un abrazo grande, gracias.
1: 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Dale. 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
0: Bien, un abrazo, Juli, gracias.
1: Abrazo, queridos, adiós.
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0: ¿Qué nos dice la gente?
1: ¿Qué nos dice la gente? Buen día. Mi hijo trabaja en un taller de metal mecánica. Están pasándola muy mal. Muchos presupuestos, pero pocos trabajos salen. Y me comentó que son bastantes los que están en la misma. Sí. Nos dice el gobernador. Muchos viajes por la minería y todavía nada.
0: No, cero. Cero actividad. Incluso muchos están esperando el efecto derrame de IMSA. El tema es que ni IMSA arranca todavía. Hay cierta expectativa con que se reanuden los contratos con Venezuela por el tema de Tocoma y otras centrales hidroeléctricas más, pero por el momento la están pasando bastante mal.
1: No tenés idea, cabezón. Baco es lo mejor del mundo en herramientas. Tiene garantía de por vida. Es lo mejor del mundo en herramientas. Tiene garantía de por vida. Stanley es bueno, pero le falta una vida para llegar a ser Baco.
0: No tiene ni para pensar. Ni para empezar, ¿viste? Tiene Baco para pelear con Stanley.
1: El Julián por videollamada es como mi tía Mirta mandando un video de saludo para Navidad. Ahora que no nos escuchas, Chaver, ¿no? Lo decimos. Muy buen día, estimados. Jaque. Cuide que no le corten la luz en la municipalidad, nos dicen aquí en este oyente. Monty.
0: ¿Qué?
1: Lo estoy viendo que han preguntado a qué hora salías. Esto quedó del pase. ¿A qué hora salías de acá? Sabemos dónde trabaja la Marisol.
0: A las 2:30 salgo.
1: Una amenaza, ¿eh?
0: 2:30 acá.
1: Monty, ¿encontraste el mapa del delito?
0: Dejá que no, nunca apareció. Esa idea, hay un personaje que estuvo muy cercano a la campaña de Jaque y al gobierno de Jaque, por no decir que era como un homónimo de Jaque, que está volviendo o queriendo volver a la política, que se llama Alejandro y el apellido es Casaván. Alejandro Casaván era uno de los impulsores del gobierno de Jaque, secretario general de la gobernación, era el candidato a gobernador de Jaque, hasta que vino Cristina y dijo, no, vos no podés ser candidato a gobernador, le terminó levantando la mano a Paco Pérez igual. Uh-huh. Alejandro Casaván trabajó con De Marchi en el armado de la Unión Mendocina en el 2023, le fue mal. Él fue candidato a intendente de San Rafael contra los Félix en su momento y sacó 5% en una cómoda victoria de Emir Félix en el año 2015, fue esa elección. Y ha vuelto ahora y me llamó la atención algo. Volvió a la escena mediática en el Canal 7 la semana pasada. ¿Por qué me llama la atención esto? Canal 7, el grupo, iba a ser el antiguo grupo Vila Manzano, pero identificado claramente con Daniel Vila. ¿Por qué me llama la atención que vuelva a través de Canal 7? Porque Alejandro Casaván, siendo secretario general de la gobernación de Jaque, concurrió a la legislatura de Mendoza y denunció públicamente al grupo Vila Manzano en aquel momento, de extorsión, los acusó de un montón de cosas siendo funcionario de Jaque. Por eso me llamó la atención, primero, que vuelva a la escena mediática, porque él es como Siur, que es un armador, ya tomó esa función y no la dejó más de ser un armador en las sombras de la Unión Mendocina en su momento, y ahora está más vinculado a un sector del peronismo, que tiene algún empresario ahí que utiliza alguna cámara gremial empresaria para posicionarse, pero apareció él hablando, y lo hizo en el canal de Vila, a quien denunció siendo funcionario por extorsión, entre otras denuncias por cuestiones muy graves. Insisto, nunca en la historia de Mendoza, desde el 83 a la fecha, el gobierno de turno hizo una presentación en la legislatura para denunciar a un empresario. Casaván lo hizo. Y Casaván aparece ahora en el canal de Vila como relanzándose como una figura política. Nada, me hiciste acordar ahora por el tema del mapa del delito.
1: Bueno,
0: me acordé de esto que pasó la semana pasada.
1: No hay nada de nieve en las leñas, se dice. Y para 10 días en adelante no se ve ninguna nevada.
0: No, sí, está con piquetes.
1: Claro, hay mucha gente siguiendo el pronóstico. Maravilloso mapa del delito, lo había olvidado, por favor. Y sigan la política, no aprendemos más, así estamos. Hablando de armadores, no se habla más de Leal, ¿no? Dicen por aquí, ¿qué pasó? Bueno, los mensajitos que nos van llegando.
0: Leal no era un armador, Leal era un funcionario que están investigando por enriquecimiento, por narcotráfico.
1: Por narcotráfico, que está detenido.
0: No era un armador, era un funcionario, Facundo Leal, que tenía un cargo en ARSAT también de planta.
1: Hablando de autos chinos, este sábado y domingo van a presentar dos autos chinos en el Rosedal, nos dicen por acá.
0: Qué bonito, hermoso.
1: Qué bonito, lindo.
0: Ahí estaremos.
1: Lindo paseo.
0: Bien, bueno. Las 12:17, las 10:17 en Dallas.
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0: Nuevamente lo saludamos a Ariel Alfredo Fernández. Flaco, ¿qué tal? Buen día. ¿Por dónde andamos ahora?
4: Sí, perdón, muchacho, estaba desayunando.
1: Bueno,
0: manejá. Perdón.
1: ¿Qué querés que te llamemos enseguida, hermano?
0: Estás en una de esas cafeterías de ruta que viene el mozo, la moza, alguno, y te rellena la taza. Que te dice more coffee.
4: Exacto. Uh-huh. El refish, que sí se llama.
0: No, está comiendo, tío.
1: Flaco,
4: exactamente. Mira, niña, ¿qué es? ¿Cómo está? Acá desayuno bien, ¿no? Como en la radio que cuesta, ¿no? Para que lleven algo.
1: Sí, sobre todo cuesta que vos traigas.
4: Lleve algo. ¿Cómo?
1: No, nada. ¿Qué estás desayunando? ¿Qué vemos? A ver.
4: Mira, fíjate. Y acá tenemos un cafecito con leche, muy bien.
1: Sí.
4: Y después, esto que tiene que ver con un par de panqueques con frutilla, crema y banana.
1: Es una bomba.
4: Exactamente.
1: Eso.
4: Es una bomba, pero bueno, hay que desayunar bien porque después acá las jornadas son largas. Entonces, digamos, tenemos que arrancar de la mejor manera. Bueno, este es un lugar típico acá de Dallas que se llama IHOP. Con P al final. Uh-huh. Es un lugar que está abierto a las 24 horas. Tipo un automac, allá sería algo así, pero tenés mucho para desayunar, alguna minuta para cenar o para almorzar, pero es un lugar típico de desayuno. Mirá, por ejemplo, te voy a mostrar.
1: Está rico, por lo menos. Lugar.
0: Banana.
4: Sí. Sí, banana de frutilla. Sí. Y está, la verdad que está muy bien, ¿eh? Está la gente acá desayunando. Bueno, este es un desayuno típico acá. Bueno, habían otras cosas raras, ¿viste? Mucho tocino, muchas de esas cuestiones que a nosotros nos cuesta un poco a esta hora para desayunar. Pero es un desayuno que cuesta alrededor de $12.
0: No, bueno, no llegamos así a... No, flaco.
4: Pero 12, a ver, 12
1: flaco,
4: dólares.
1: Flaco, vos te volvés el lunes después del partido, no entiendo.
4: Sale más barato que ir a desayunar a Palmares, gringa, ¿no?
0: Sí, no, pero más caro que ir acá a la calle Perú.
1: No, o sea,
4: el cafecito,
1: no sé.
4: Usted dice el cafecito de que se toma
0: que trae
4: el profesor,
0: claro,
4: por ejemplo.
0: Claro, exacto. Con un dólar y medio te lo comprás.
1: Bueno, vos también sos la cara de la rata. O sea,
0: cuidaría los recursos de la empresa.
4: Pero esto es para...
1: Pero ese se lo paga la Mónica, que quiere que vuelva bien nutrido.
0: ¿Quién viene?
4: Miren ese quincho. El quincho, mirá. Tremendo, ¿eh? Tremendo. Vos fíjate que... esto es para mostrar un poquito...
0: Los personajes.
1: Ya, ¿no? Sí.
0: Che, flaco, no te quiero interrumpir, ni yo sé que estás es allá que por eso.
4: ¿Lo viste?
0: Pero algún dato vinculado al Mundial habrá por ahí, no sé, la Argentina juega el lunes, de última decía el horario, la sede, el probable 11, se devuelve el lunes.
1: El lunes, flaquito.
0: El lunes a las 2 de la tarde de acá, a las 12 de allá.
4: Bueno, vamos a hablar un poquito de fútbol entonces.
0: Si querés, tampoco te quiero presionar tanto, flaco, pero sí.
1: Si no se te enfría el desayuno, claro. ¿No?
4: No es típico que Argentina en una Copa del Mundo juegue dos partidos seguidos en una sede. Bueno, le toca esta vez. Debutó en Kansas City, pero ahora frente a Austria el próximo lunes y después el próximo sábado frente a Jordania va a jugar en el AT&T Stadium de la ciudad de Dallas, donde juegan los Cowboys, que es una de las franquicias más importantes que tiene la National Football League. Inclusive es la franquicia más cara de todas. Bueno, es un estadio imponente, extraordinario. Seguramente el lunes vamos a tener la posibilidad de estar adentro del estadio porque habrá conferencia de prensa de Lionel Scaloni. Perdón, el domingo, el día previo.
0: Sí.
4: Conferencia de prensa del entrenador, el seleccionador argentino. Y a veces tenemos acceso como para ver un poquito las instalaciones del estadio y demás. Ayer jugó Croacia en ese lugar. Bueno,
0: Croacia-Inglaterra, partidazo.
4: Claro, lindo partido. Bueno, es un estadio espectacular. Ahí va a jugar la selección argentina estos dos partidos. Una capacidad cercana a los 100.000 espectadores. Es mucho más grande todavía que el de Kansas City. Es un estadio inclusive más moderno, que tiene un techo retráctil extraordinario. Bueno, en cuanto a lo futbolístico, ayer entrenó el seleccionado argentino, estuvo abierto a la prensa 15 minutos, hoy en horas de la tarde también va a entrenar, se empiezan a ver algunas cositas que tienen que ver con el funcionamiento del equipo o lo que espera Scaloni. ¿Qué dice el proverbio futbolístico?
0: ¿Cuál de todos?
4: Equipo que gana...
1: No se toca.
4: Yo creo que equipo que gana se toca, en este caso, se o toca. Por lo menos para Scaloni, sí. Yo creo que por lo que habló en conferencia de prensa post partido frente a Argelia, él espera que haya una rotación, tal vez no muy grande para el próximo partido, sí para el tercero, si es que Argentina ya logra clasificarse, pero sí puedo llegar a ver algunas modificaciones. A ver, en la defensa veremos si Medina sigue jugando por el sector izquierdo, veremos cómo está Tagliafico. Yo Tagliafico no lo veo para el próximo partido, pero digo, puede haber alguna modificación en cuanto a nombres. Podría llegar a jugar Medina como central, puede jugar Lisandro como marcador de punta por el sector izquierdo. Bueno, hay algunas alternativas, sin embargo, creo que la más importante puede llegar a ser que Molina lo haga en condición de titular. Ajá. Recordemos que Montiel fue el titular en el primer partido y creo que para el cuerpo técnico Molina hoy sería el jugador que tendría que jugar en condiciones naturales y no hay ningún inconveniente desde lo físico. Sí. Después en la... Sí.
0: No, no, una pregunta del partido anterior, del que me quedó ahí, que te iba a hacer ayer y al final se me pasó. Es la primera vez, creo, que Messi en un Mundial lo sale, o sea, lo reemplazan. Viste que en Qatar no salió nunca. Sí. Jugó los 90 minutos, sí, o 120, no sé si me estoy perdiendo de alguno. Pero más allá, no, de que había hecho 3 goles, me sorprendió. ¿Esto va a ser una constante? ¿Crees que va a ser una constante durante el Mundial de un Messi que no complete los 90?
4: No. Eso debe tener... O sea, eso va a tener que ver con el momento de la Copa del Mundo. A ver, si Messi es titular del partido frente a Austria, Argentina va ganando 3-0, 4-0, es posible que salga. Sí. Porque, digo, a sus 38 años, casi 39 años, hay que cuidar las cargas físicas. Y si Argentina no necesita de Messi en la cancha, ¿por qué no pensar en que Messi pueda salir? Eso ya está hablado. A ver, siempre se dijo que a Messi no le gustaba salir.

0: a cualquier, lo que sea. Digo, si sale con un partido controlado, es válido el planteo de Scaloni, y obviamente que eso está charlado ya con el capitán del seleccionado argentino.
1: Flaco,
0: para el próximo, sí.
1: se está hablando mucho de Messi, de su papá, de que está grave, que está internado. Digo, ¿qué sabes vos?
0: Bueno, a ver, él habló después del partido, sí, en esto que tiene que ver como una zona mixta inmediata, que se llama, es un nuevo formato que ha implementado la FIFA. Cuando apenas se termina el partido, arman como un corralito para algunos periodistas y vienen un par de jugadores a hablar. Es como una mini conferencia de prensa, donde vos no tenés acceso con micrófono, pero sí podés preguntar y él desde un atril responde. Bueno, en esa especie de conferencia, Messi habló de que había pasado momentos complicados, uh-huh, difíciles, que le había ayudado mucho su familia y también el cuerpo técnico y sus compañeros. Yo después, en zona mixta, traté de indagar un poco más, de ver cómo estaba él y cuál era la situación, y dijo, o me respondió, estoy bien, solo estoy bien, gracias. O sea, como que no quiso dar más detalle. Bueno, se sabe que el padre estaba internado, que estaba en una situación complicada desde un problema cardíaco y demás. No tengo demasiada información sobre eso.
1: Claro,
0: pero sí,
1: no hay
0: que
1: más nada nuevo que vos tengas, más allá de lo que pasó ese día.
0: Información sobre eso, pero seguramente ha estado Messi pensando o con la cabeza dividida también con la salud de su padre, ¿no?
2: Claro. Ibas a decir para el próximo partido y te interrumpimos dos veces, sí, Flaco.
0: Bueno, eso que decía, del punto de vista de la defensa, pues en la mitad de la cancha yo creo que algunos minutos Paredes va a tener para este partido. Recordemos que no jugó frente a Argelia. Después habrá que ver si es titular o suplente. Hoy el futbolista de Boca corre desde atrás. Si vos ves la mitad de la cancha confeccionada con Enzo, con Alexis, vos te das cuenta de que Paredes es una alternativa hoy. Pero bueno, tal vez tenga algunos minutos en el próximo partido. Yo creo que los va a tener. Yo creo que los va a tener Paredes, tal vez desde el banco, pero algunos minutos ingresando frente a Austria. Y en caso de que salga todo bien y que Argentina se clasifique y ya sea número uno del grupo y demás, pensando en los 16avos de final y el próximo partido, el tercero frente a Jordania, yo creo que ahí sí puede haber mucha modificación. Tal vez no juegue Messi, tal vez no juegue Messi para ese tercer partido, y tal vez Paredes se gane un lugar desde el 11 inicial. La mitad de la cancha, creo que está conformada por los futbolistas que Scaloni quiere y están todos bien desde lo físico. Sí. Estamos hablando de Paul, de Alexis, de Enzo y de Thiago. Más allá de que Thiago Almada no tuvo un buen partido, bueno, ahí hay otra posible modificación, tal vez la presencia de Nico González por el sector izquierdo. Y arriba, obviamente, si está bien Julián Álvarez, va a ser Julián Álvarez el titular. Por eso digo, equipo que gana, para mí se toca para el próximo partido. Después veremos si son dos, tres o cuatro modificaciones, pero creo que Scaloni va a tocar un poquito, y además porque entiende que esto es largo y que hay que cuidar las cargas físicas, ¿sí? Que no es lo mismo terminar una primera fase habiendo jugado 270 minutos, los tres partidos completos, que haber jugado 200 o haber jugado 160. Claro. Digo, eso a la larga te suma. Entonces, bueno, creo que ahí también tiene la cabeza puesta el entrenador del seleccionado argentino.
1: Uh-huh. Bueno, Flaco, volvemos al lugar en el que estás, porque tenemos oyentes muy viajados.
2: Sí.
1: Es International House of Pancake, por eso se llama así.
0: Claro.
1: Y lo que nos dicen acá, y te tiramos la recomendación, que además del free refill de café, también hay pancakes ilimitados, que averigües por esa opción.
0: Acá tenemos, mirá, por ejemplo, te voy a mostrar, mirá.
1: Y también nos dicen que parece que hay
0: opción,
1: otro que se llama Denis, que para este oyente es mucho mejor Denis que el lugar en el que estás. Te lo tiramos ahí, bueno, como para que sigas gustando, ¿no?
0: Acá podemos ver, por ejemplo, la carta, de todas las opciones que tenemos, más o menos entre 10, 12, 13, 14 dólares.
1: Uh-huh.
0: Acá está el que pedí yo, ¿ves? ¿Se dan? Ahí.
1: Sí.
0: Ese es el que pedí yo, ¿eh? Cuidando el presupuesto.
2: Sí, pero dice 8.000, vos siempre dijiste 12.000 recién.
1: ¿Y por qué?
2: 12 dólares.
1: ¿Sumale el café?
2: No, para mí se está.
0: No. Yo dije 18.000 pesos argentinos.
2: Ah, bien.
0: O sea,
2: bien.
0: Más o menos 12 dólares.
1: No, igual Flaco, acá por 15.000 tenés un buen desayuno copado.
2: Con almuerzo incluido.
1: O sea, sí.
2: Y vino.
0: Bueno, está bien, pero no me reten tampoco.

0: Claro. Son tus viáticos, que alcancen hasta donde alcancen.
1: Aparte,
0: ¿no?
1: Está terminando el mundial, ya claro. Está, ¿viste? Ya está perdido el mundial.
2: Claro, es un mundial muy largo. Sí. Es un mundial muy largo. Casi. Es una semana más del típico mundial tradicional de un mes y de 32 selecciones. Acá tenemos 48 y casi 40 días. Es una semanita más larga pensando en ese octavo partido que ojalá lleguemos, ¿no? A ese 19 de julio en New Jersey.
1: Bien, Flaco, bueno, muchas gracias. Vas a estar con distintas salidas a lo largo de la programación de hoy. Yo para mañana te puedo pedir algo.
0: A ver.
1: Sí. ¿Podés salir desde la Plaza Daily?
2: Sí, mañana vamos a estar seguramente en algún lugar emblemático de Dallas, porque ahora estamos un poco lejos, pero ya esta tarde creo que nos vamos hacia un lugar
1: mucho más cercano. Estás en San Martín, digamos, o sea, está como a 50 kilómetros.
2: Estoy como si fuese Palmira. Ni siquiera San Martín.
0: Hay gente que dice que no hables de plata, que Carlos Ponce está escuchando, sí, y otros que dicen que te afeites.
2: No, pero estoy bien.
0: Que pareces un sin techo, nos dicen acá, ¿no? Para un poco.
2: No, pero si estoy bien, gringa, ¿vos cómo lo ves? No,
0: yo bien. Te veo bien. Yo leo los mensajes de los oyentes.
1: Bueno, Flaco, seguí con el desayuno ahí. Todo muy rico. Muchas gracias.
2: Les mando un abrazo grande.
1: Abrazo.
2: Chao.
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0: 37 minutos pasan de las 12 del mediodía. Bueno, recién nos demoramos un poco en volver al aire porque hay una información que está dando vueltas en estas horas de temprano, que tiene que ver con el estado de salud de Jorge Messi, el padre de Lionel Messi. Hay distintas versiones, pero son versiones de redes, de Twitter, de TikTok. ¿Qué pudimos reconstruir a partir de contactos con periodistas de Rosario, básicamente, a través de algún nexo con un periodista mendocino? Que es cierto lo que dijo Eduardo Feynman hace unos días, que el llanto de Messi, después de hacer el primer gol, esa emoción, tiene que ver, que después lo comentó Messi, de que no la estaba pasando bien, que tenía algún problema por ahí, tiene que ver con el estado de salud del padre. Y la última información que está dando vueltas tiene justamente vinculación con el estado de salud de Jorge Messi, que habría, lo pongo en potencial, empeorado. Pero hasta ahí. Digo, lo otro que se está diciendo, ustedes se imaginarán, no está confirmado, desde Rosario no lo confirman, más allá de lo que se diga por ahora en redes sociales. También se está hablando, y esto sí tiene algún asidero con la realidad, de con un eventual viaje de Lionel Messi en medio del Mundial a Rosario por el estado de salud de su padre, que tiene una grave enfermedad. Pero lo confirmado hasta el momento, lo chequeable, es que efectivamente está atravesando una grave enfermedad del padre de Lionel Messi, pero hasta ahí. Digo, ¿y qué será el origen?
1: Está muy delicado.
0: Está delicado,
1: muy
0: exacto.
1: Muy delicado, y todos en eso coinciden,
0: sí,
1: ¿no?
0: Y se habla en Rosario, y esto es cierto, de un posible viaje de Lionel Messi en medio de la Copa del Mundo para ver a su padre. Reglamentariamente se puede hacer, o sea, un jugador puede, de hecho acá en el Mundial 78, bueno, se dio la triste situación del fallecimiento en medio del Mundial 78 del hermano de Leopoldo Jacinto Luque, antes de un partido muy, muy importante. Él puede abandonar la concentración en Kansas o en donde esté, viajar a Rosario y después volver en el mismo Mundial. No hay ningún tipo de impedimento y de eso sí se ha llegado a hablar en Rosario. Lo otro es, bueno, confirmar el estado de salud del padre de Messi, que es delicado, está atravesando una grave enfermedad, pero del resto no hay nada chequeado, no hay información que tengamos que compartir con ustedes, por si han visto en las redes sociales alguna afirmación de una situación dramática. Bueno, no hay nada chequeado, digo, periodísticamente no estamos en condiciones de decir absolutamente más nada de esto que te comentamos. Una persona que tiene un estado de salud delicado que ha empeorado en las últimas horas. 40 minutos pasan de las 12 del mediodía.
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0: ¿Se acuerdan que la semana pasada el gobierno nacional habilitó a los talleres mecánicos para hacer la verificación técnica obligatoria? Tiene sí, otras iniciales a nivel nacional. Eso generó dudas en Mendoza sobre si también aplicaba acá para la revisión técnica obligatoria, la RTO. En un primer momento el gobierno dijo que sí, pero después se dieron cuenta que habría que modificar la ley que habilitó la o que impuso la RTO obligatoria. Y la novedad es que se acaba de presentar un proyecto de ley, no de del gobierno, sino de un aliado del bloque de la Libertad Avanza en la Cámara de Diputados, justamente para modificar el artículo 35 de la ley 24.449 que estableció la revisión técnica obligatoria en Mendoza. Es decir, por ahora los talleres mecánicos no están habilitados en Mendoza para hacer la RTO. Vas a tener que seguir yendo a las plantas verificadoras ya habilitadas, que uno ya sabe dónde están. Uh-huh. Sí. Una vez que se apruebe esto, si es que se aprueba, uno imagina que sí, después tiene que reglamentarse, promulgarse la ley, y ahí sí estarán habilitados los talleres mecánicos en Mendoza para hacer la RTO, Anita.
1: Lo que en su momento había dicho el gobierno es que acá en Mendoza ya sucedía esto desde hacía años, y en verdad lo que había sucedido es que en su momento se abrió el registro para que vos pudieras inscribirte y efectivamente ser un lugar oficial de RTO.
0: En realidad lo que se hizo acá fue habilitar a cualquier persona a abrir una planta de RTO, pero no te habilita un taller mecánico a hacer la revisión vehicular. De hecho, acá hubo algunos talleres que la vieron y ofrecían un servicio pre-RTO.
1: Claro.
0: Es decir, vos llevabas el auto y para que no te rebotaran y pagaras de más en la verificadora, te decían, no, esto está medio flojito, esta torca hay que ajustarla, hay que cambiar las cubiertas, regular los frenos, el cable de embrague, eso, lo que sea, los amortiguadores. Ahora esto cambia. Insisto, todavía en Mendoza los talleres no pueden hacer la verificación técnica obligatoria, la revisión técnica obligatoria, pero se acaba de presentar un proyecto de ley del bloque de la Libertad Avanza para modificar la normativa en Mendoza y poder habilitarlo tal como hizo el gobierno a nivel nacional. No hemos dado los partidos de hoy, Anita, del Mundial. Un Mundial que está generando una expectativa y no estoy jodiendo.
1: ¿Vos decís?
0: No. Ayer Uzbekistán, Colombia en un momento me dio más que Gran Hermano. Esto está chequeado. O sea, tuvo más rating que Gran Hermano. No te estoy jodiendo.
1: No,
0: en serio.
1: Te creo.
0: Un Mundial que ha llevado a estos partidos que yo no me lo imaginaba. Partidos por ahí intrascendentes, sobre todo en un Mundial que tiene récord de naciones participantes. Son 48 equipos. Y va a haber partidos como Colombia, Uzbekistán.
1: Yo quiero saber, ¿la gente los está viendo? La gente, más allá del rating, que puede no ser precisamente de acá, ¿no? Pero digo, ¿la gente los está viendo? ¿La gente está dejando de hacer cosas por quedarse viendo, por ejemplo, el partido que se va a jugar ahora a la una? Lo pronto que tengo una duda de algunas cuestiones que ha bajado ahí, movimiento de consumo, de target, y digo, ¿qué pasó? ¿Tiene que ver con el Mundial o no? ¿Se entiende?
0: No.
1: Bueno, se ve menos gente en algunos lugares se ve menos gente desde hace una semana. Y está la teoría de que tiene que ver con el Mundial, que a lo mejor en vez de salir a comer, te quedas comiendo en la oficina, por ejemplo. Entonces yo quiero saber si la gente lo está viendo o no.
0: Pero yo no creo que la gente esté comiendo en la oficina así, comiéndose el televisor. Sí prende el tele y lo pone en el Mundial y va como espiando el partido. Algunos comercios, yo he ido a en YPF, en la Full, hay algunos comercios que han puesto ahora televisor con el Mundial y está permanente. Entonces vos estás allí y está el televisor prendido con el Mundial.
1: Claro, una cosa que vos pasés y pipés. Yo quiero saber si la gente ha cambiado su forma de su agenda, su forma de vivir el día a día por partidos que no son el del argentino, que no son, no sé, nombrame uno que no sea el de ayer.
0: Argentina.
1: Más allá de Argentina. O sea, un partido donde juega España, un partido donde juega Francia. ¿Me entendés lo que te digo?
0: 1:00 p.m. de hoy va a estar jugando República Checa-Sudáfrica. 1:00 p.m. A las 4:00 p.m. van a estar jugando Suiza y Bosnia y Herzegovina.
1: Claro.
0: 7:00 p.m. Canadá con Qatar. Canadá con Qatar. 7:00 p.m. totalmente prescindible ese partido.
1: ¿Vos dejás de hacer algo para ver el partido?
0: Para mí el mejor partido de hoy es el de las 10:00 p.m. México y Corea del Sur.
1: Está bien.
0: Un México que es anfitrión en este Mundial y una Corea del Sur que jugó muy bien en la primera fecha frente a República Checa. De hecho, con el partido de la 1:00 p.m, República Checa y Sudáfrica, va a estar comenzando la segunda fecha de la fase de grupos. Hoy arrancan justamente la segunda fecha del grupo A y del grupo B. La Argentina va a estar jugando su segundo partido el día lunes a las 2:00 p.m. frente a Austria. Y otra cosa, Anita, que ha generado mucho interés es el tema del PRODE de esta billetera virtual, el fixture, está todo el mundo con eso.
1: Sí, sí, sí.
0: Y entonces, como todos participan, quieren ver el partido, porque todos pusieron resultados.
1: Sí, acá me dice Esteban, por ejemplo, sí, dejamos todo por el Mundial, gringuita. Este dice, sí. Yo pedí vacaciones hasta el 18 de julio, no vuelvo, sí, está me está bien, tomando el pelo.
0: Es que está en Estados Unidos. Ariel Fernández se llama.
1: No, se llama Esteban, Esteban, de verdad.
0: Bueno, ¿dónde verlo? Bueno, lo pueden ver uno por uno, no les voy a decir, pero lo pasan acá en Mendoza, los dos canales de aire, el 7 y el 9, Telefe, DirecTV, Teis Sports, la TV Pública, todos los partidos se transmiten, es cuestión de encontrar, no es que un canal te transmite todo, salvo DirecTV, pero hay algunos que te lo transmiten Teis Sports, otro Disney Plus, otro Telefe, es cuestión de ir cambiando de canal y lo ves a todos. ¿Qué pasó, Anita?
1: No, digo que es un chino, ¿dónde lo tenés que ir viendo?
0: Ahí lo llamamos. E infantino, sabémoslo, que la Anita no está de acuerdo con la comercialización del mundial, de la televisación. ¿Algo más, Anita? Bueno, las 12:47.
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0: Y si vos que sos un marciano y estás diciendo basta del mundial, basta, quiero otra cosa en la tele, qué me importa, TIC, el canal no sé qué, la aplicación, quiero alguna serie, alguna película. Y acá está, Juan y George, ¿qué tal, Juan? ¿Y
1: cómo le va? ¿Todo bien? Día. Y justo que hablaste de marciano, mira, me diste el pie. Me diste el pie y todo.
0: ¿Qué vas a hablar de ET?
1: Un poco viejo.
0: Ah, sí. ¿Qué hay de marciano, Juan?
1: Hay de marciano una película nueva. Ajá. En cines. Sí. Ojo, en cines. ¿Qué tal? ¿Cómo te cae Steven Spielberg?
0: Bien, no tengo nada contra él. Larita seguramente tiene algo en contra.
2: Todo.
1: Sí. ¿Y las películas?
0: ¿Y algún,
1: ¿te gustan la dirección?
0: Las que he visto de él me gustan. El tema es que no me han atraído todas las películas de él.
1: Bueno, pero las que te gustan son buenas.
0: Sí, sí,
1: te
0: gustan. Avatar fue fantástico.
2: Pero no es como
0: esa de James Cameron.
2: James Cameron, claro. ¿Qué? Sí, yo creo que es un gran director, pero Rocky no soy de la ciencia ficción. No soy de la ciencia ficción. Entonces, no me termino de enganchar, pero creo que es un gran director.
0: Jurassic Park.
1: Sí, es una de
0: Jurassic Park, claro. Aparte, Jurassic Park fue revolucionaria en el cine.
2: Eso,
0: porque era la primera vez que había aparecido un dinosaurio creíble en el cine. Que no era una maqueta, por más allá que sabemos que eran. Pero
2: era eran de verdad.
0: No, no eran de verdad.
1: No estaban vivos.
0: Ay, esa sí la hizo Spielberg, ¿no?
1: Claro, sí, esa sí.
0: Con James Cameron.
1: Esa sí. Por lo menos la.
2: Dinosaurio y un avatar están al lado.
1: Por lo menos la primera.
0: Sí. La primera de Jurassic Park. Claro, las de ahora, Mundo Jurásico, no.
1: Jurassic World, no.
0: Esto, ¿no?
1: No.
0: Mundo Jurásico.
1: Medio que como que ha dejado. Claro. Pasa que dejó de hacer películas. Sí. Ha participado en alguna, como. ¿Cómo se llama? Como consultor, por así decirlo. Sí. Que ha dirigido el guión, puede ser. Pero esta es su vuelta a la dirección.
0: Bien.
1: En una nueva película que se llama El Día de la Revelación. Que justamente.
0: Sí, algún avance me generó un interés.
1: Ahí. Sí, la verdad que el trailer está muy bueno.
0: ¿De qué, más o menos, cómo viene?
1: Y justo me diste el pie de los aliens, así que se habla de los aliens. Viste que encima, en este contexto, Donald Trump, por ejemplo, da todos los meses, da por lo menos un par de archivos desclasificados de aliens. Bueno, va por ahí.
0: ¿Pero son aliens como los de la autopsia de Chiche Hellblum? ¿O son aliens más humanos?
1: No, son más humanos. Son más,
0: bien.
1: Viste, clásicos.
0: Bien.
1: Por lo menos lo que se ve en el tráiler. Sí. Pues se ha estrenado hace poco.
0: Bien.
1: Pero por lo que se ve en el tráiler tiene un estilo así como muy clásico, muy de los aliens, de los viejos, digamos. Sí. No se han inventado nada extravagante, claro. No es como la película, no sé, Alien de el octavo pasajero que tiene.
0: El Día de la Independencia.
1: O el Día de la Independencia. Claro. No, es más clásico. Sigue ese estilo. ¿Por qué? Porque el chiste es que se enteran de que la existencia de los aliens ha sido ocultada durante muchas décadas. O sea, ya se sabía. No sé qué pasa, lo quieren dar a conocer y se lo prohíben. A diferencia de ahora, que se ve que liberan como si no pasara nada.
0: No me quemes más la película. O sea, ese es
1: el argumento principal.
0: Seguramente muertos, desaparecidos, secuestrados.
2: Gente que
0: querían callar para que no hable. Bueno, bien.
1: Tiene la verdad que para mí, una protagonista que a mí me encanta como actriz, que es Emily Blunt.
0: No sé, ¿de qué película?
1: A ver. Emily Blunt. Uh-huh. Así en
0: griego, con B alta.
1: Sí. Hace.
0: Sí, la he visto, sale.
1: Hace en Oppenheimer.
0: No.
1: Más reciente, hace.
0: Black Mirror también tiene una muy buena actuación ahí. Un buen capítulo.
1: Hace Un Lugar en Silencio. Tiene película. La verdad que a mí.
0: Un Lugar en Silencio es que se hacen ruido, vienen unos bichos y la comen.
1: Exactamente. Sí, esa película, sí. Así que para mí.
2: Bueno, en El Diablo Viste la Moda.
1: En El Diablo, por Dios, sí que se me había olvidado. Claro. Las dos del Diablo Viste la Moda.
2: Se me había olvidado.
1: De la más reciente. Así que para mí tiene ya. Por estar ella, tiene 5 puntos.
0: Bien.
1: Ya, solo por estar ella. Y la verdad que ha sido. Mira, te digo y todo, ha sido el mejor estreno de una película de Spielberg.
0: ¿Sí?
1: En el cine.
0: En ingresos, en guita.
1: Recaudando 93 millones solo en la primera semana. En esta primera semana.
0: Lo de Black Mirror, mala mía, Emily Blunt se me confundió con la película.
2: Bueno,
0: con la película del sonido.
2: Sí, hablando de fútbol,
1: Así que. Y hay.
0: 43 años tiene.
1: Sí.
0: Parecía más joven.
1: Y hay críticas divididas con esta película. Algunos que te dicen que es una película muy buena. De la calidad de Spielberg.
0: Sí.
1: Hay otras que te dicen que se pierde el ritmo.
0: Ajá.
1: La verdad que está bastante dividido.
0: ¿Tenés la duración? ¿Cuánto dura?
1: La duración. Él. Sí, la tenía.
0: Perdona que me ha ido.
1: Se me fue.
2: Dicen que no, que de fútbol tampoco hables.
0: ¿Por qué?
2: Los oyentes, no sé.
0: Está entrenando. Claro, ahora el flaco le quedó. Perdón, que vamos mezclando temas. Le quedó lejos el entrenamiento.
2: Claro.
0: Porque la Argentina sigue en Kansas.
2: En Kansas.
0: Y el flaco está desayunando en
2: Dallas. Y ahí está Messi. O sea, si es imagen en vivo, está Messi.
0: El entrenamiento, claro, exactamente.
1: Es larga, sí. ¿Cuánto? 2 horas y media.
2: No, dale, ni empieza.
1: ¿Por qué? ¿Qué tiene contra la
0: Bueno, depende del. Pero si vos me decís que encima es lenta.
1: No, nunca dije que es lenta.
0: Dijiste que decían que era el ritmo.
1: No, no, se pierde. Sí. No que es lenta, no es una película lenta. Aparte que la crítica te. Tenés dividida, te estoy diciendo. Si no, nos agarramos el otro que dicen que es un de los mejores regresos de Spielberg. Entonces.
0: Claro.
1: La verdad que hay que ir a verla y yo la recomiendo. A mí me gusta mucho la película de Spielberg y de ciencia ficción.
0: Tengo datazo de Emily Blunt. O Blunt. ¿Es Blunt o Blunt?
1: Blunt.
0: Fue la esposa, ¿saben de quién?
2: Datazo, dice.
0: A ver. De Michael Bublé.
2: Esposa, novia de haber sido, no creo que...
0: Bueno, la esposa, pareja, le quepes. Pues. No. Dicen que le fue infiel con Luisiana Lopilato.
2: Con Luisiana.
0: Luisiana.
2: No, Luisa.
0: No, porque fue en Luisiana que le fue infiel. Bueno, dato. Acá, era pareja de Michael Bublé.
1: Y ahora está casada con John Krasinski, que fue, si han visto The Office.
0: ¿Quién es John Krasinski?
1: John Krasinski, ¿has visto The Office?
2: Claro.
1: El protagonista.
0: Sí. No la he visto, no.
1: ¿Cómo no? The Office, Dios mío. Y también dirige John Krasinski, participa en Un Lugar en Silencio, que es el marido de ella.
0: Es verdad.
1: Es él. Y hace la dirección también. Sí. Hace las dos
0: ya
1: cosas.
0: Ya en pareja ahí.
1: Claro, no, ya eran pareja hace bastante.
0: Es como James Cameron y Sarah Connor, Linda Hamilton, que eran pareja.
1: Sí.
0: Exacto.
1: Así que recomendada la película para el cine.
0: Pero Superman también. En la última.
1: Superman.
0: En la DC League of Super Pets.
1: Sí. La voz. Clark porque Kent, es una claro, película.
0: Superman. Sí, animada.
1: Sí, es la voz.
0: Un Lugar en Silencio, Un Lugar en Silencio 2. Actuó en Detroit también.
2: Los oyentes piden que recuerdes el nombre de la película porque ya se han perdido. No entiendo por qué.
0: En los Muppets.
2: No entiendo cómo.
1: El Día de la Revelación.
2: Ahí está.
1: Se llama. En la nueva película de Steven Spielberg.
0: El Shrek tercero también.
2: Bueno, Monty.
0: Bueno, ¿qué más?
1: Yo le traigo porque justo con lo que estábamos hablando de que está pasando en Rosario, pero bueno, ya lo han hablado bastante. Que es lo de el robo de este material de Cesio 137, que está la serie.
0: Trae la serie del caso la serie de Goyaña.
1: Exactamente, Emergencia Radioactiva. Que es justamente que dicen que es el Chernóbil latinoamericano.
0: Claro.
1: Esta situación, que fue en 1987 y la serie es una miniserie. Claro. Así que la pueden terminar se ponen una tarde tempranito y la terminan.
0: Claro.
1: Que basada en hechos reales justamente, y este estilo así documental barra ficción dramatizado. Sí. Así que también si lo quieren por lo menos enterarse un poco de lo que está pasando en Rosario, no es lo mismo, porque acá en Brasil fue bastante el contenido que se robaron, no es lo mismo,
0: en Brasil,
1: pero es el mismo material.
0: Desarmaron como un tomógrafo
1: claro,
0: en una clínica abandonada.
1: Claro.
0: Esto que viven de la basura,
2: los chatarreros. Está bien.
0: Iba a ser cartonero, pero no, eran
1: chatarreros.
0: Sacan un plomo pesadísimo, claro. Y van a una chacarita y ahí lo abren. Y adentro de ese plomo que lo cubría, exacto, había como un polvo brillante,
1: como azul, sí, claro, brillante, azul, que eso es lo que le termina llamando la atención y hacen que lo saquen y que se empiece a esparcir por toda la localidad.
0: Hacen después una investigación de quién estuvo en contacto con eso, pero ya era tarde, ya se había
1: esparcido. Claro, porque ya se había esparcido.
0: Exactamente.
1: Sí. Así que también.
0: Pero es entretenida, yo la vi muy entretenida.
1: Sí,
0: tiene cuestiones de novela, más allá de ser.
1: Sí, porque obviamente.
0: Como Pablo Escobar, El Patrón del Mal, que es una novela.
2: Tiene cositas de novela.
1: Sí, tiene que haber una dramatización para que tenga un estilo. Y les traigo otra.
2: Para que alguien vea la película,
1: ¿no? Es una serie. Es una miniserie. Y les traigo otra que para mí... Bueno, yo la he traído también, pero nunca es tarde para recordarla, porque para mí, yo no tengo alguna la serie. Yo la vi una vez y ya está, para mí es suficiente.
2: Sí,
0: una serie, si una película se ve varias veces.
1: Pero viste que hay mucha gente que la serie, tipo, las ve.
0: Claro.
1: Dices, yo me aburrí, no sé, te conozco gente que dice, me aburrí, volví a ver Breaking Bad, por ejemplo.
0: No, ya sabes.
1: A mí no me pasa, pero con esta, sí me pasó. Para mí es de las mejores series, que es Chernobyl.
0: Ajá.
1: De HBO Max, la serie. Yo cuando la traje hace bastante, yo te había contado que era de las mejores series, que está calificada como
0: yo estaba
1: en una de las páginas.
0: Sí,
1: ya estabas. en IMDb estaba calificada como la quinta mejor serie de por lo menos de la página en la historia.
0: Ahora es como un real relato de situaciones reales que sucedieron alrededor de Chernobyl, o es ficción aprovechando la catástrofe.
1: Es todo real, ¿por qué? Porque está basada en un libro que se llama Voces de Chernobyl, que justamente rescata todo lo que fue, porque obviamente el desastre fue muy silenciado, fue muy ocultado por las autoridades en ese momento de la Unión Soviética.
0: En Ucrania, en entonces Unión Soviética, claro.
1: Uno de los mayores implicados, prácticamente uno de los que antes que los demás admitieran que fue un desastre, fue un problema en el reactor, que fue un desastre en el reactor y que se dejó el núcleo abierto, hay una persona que insiste en que esto pasó y no le creen. Es más, al final tienen... No lo reconoce. Vamos a dejarlo en que no lo reconocen. Y después se lo siguen
0: pasando.
1: Y también tiene 5 episodios. Ajá. También, es cortita.
2: Ah, es cortita, está bien.
0: HBO, únicamente.
1: Sí, sí.
0: Alguna plataforma amiga. También.
2: ¿Cómo? Y
0: alguna plataforma amiga.
1: ¿Sabes qué
0: también
1: pasa? Que antes de que HBO se hiciera...
2: ¿Qué pasó la contraseña?
1: Antes de que HBO se hiciera plataforma, ya se estaba, la verdad que no me acuerdo bien, en 2019 creo que ya estaba hecha, pero no era muy conocida la plataforma, o no tenía el mismo nombre, era producida por HBO, digamos, la misma como Los Sopranos, era producida por HBO, por eso no la vas a encontrar en ningún otro lugar que no sea la plataforma HBO Max.
2: Es como pasa con las películas de Harry Potter.
1: Bueno, la película de Harry Potter producida por Warner Brothers.
2: Están solamente ahí.
1: Lo mismo que DC, las películas de DC, solamente las encontrás ahí.
0: Claro. Bien. Bueno,
2: Juan. Para mí el mejor estreno de hoy igual es Toy Story. Ya lo hablaste, pero para mí es el mejor estreno. Gracias.
0: ¿Hoy estrena? Toy
2: Story, claro, hoy estrena Toy Story 5.
1: Voy a hacer directo, pero Toy Story.
2: Sí, obvio. ¿Sí?
1: ¿Qué?
2: Entradas. No. ¿Para nosotros, para ir, decís vos?
0: No, digo, si viste que los estrenos de películas así se agotan.
2: No, yo creo que sí vas a conseguir. Sí, voy a ir el fin de semana a ver.
1: Andá en la noche, porque en la noche van lo grande, ¿no?
2: Se duermen los pibes.
1: Claro, se te van a dormir los pibes, no te va a ver tanto niño en la noche. Podés ir a ver. Pero Toy Story tenía, mira, te lo digo, si tendría que haber terminado en la 3.
2: Bueno,
1: lo demás es eso,
0: Bueno, Juan, muchas gracias, Juan y George.
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0: La una en punto, llegamos al final de Tenés que saberlo. Nuevamente gracias por estar del otro lado, Anita, muy amable.
1: No, un gusto,
0: gracias. Bueno, ¿alguna otra crítica infantino del mundial que no te ha gustado?
1: No, para nada, para bien. Nada. Nos decían que en Paramount se pueden ver todos los partidos por 5.000 pesos por mes.
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1: Eso nos dice un oyente.
0: ¿Puede ser?
1: Imaginan que no sé dónde ver cada partido.
0: Paramount era de los dueños de Telefe, pero ya no.
1: Claro.
0: Ya no más.
1: Bueno.
0: Lo compró.
1: Nos decía un oyente.
0: Bien, bueno. Sumarlo a la lista de todos los canales y plataformas que transmiten el Mundial. Bueno, gracias a Leonel Maldonado, Lucas Arce en la producción. Gracias a ustedes. Nos vemos mañana.
1: Nos vemos.
0: ¿A qué hora era? A las 10.
1: Sí, a
0: mañana
1: las 10.
0: No me peguen, el pase ya está con lo de Messi.
1: Y bueno, esto, no metas vos el tema.
0: Gran jugador,
1: vení con
0: Messi,
1: otra cosa.
0: Vamos, Messi.
1: Bueno, vení con otra cosa.
0: Hasta mañana. Sí,
1: chao.
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0: días, amigos, ¿cómo les va? Bienvenidos. El día sigue acá, sí, en Radio Post 92.1 y hasta las 14 con noticias, informaciones y comentarios en nuestro programa. Está Juan Illor en la producción, como todos los días. También, como todos los días, está Pipi Espinosa en los controles y Ana Martínez a mi lado en las noticias. ¿Cómo andás, Anita?
1: ¿Qué tal? ¿Cómo estamos, Fernando Sarragán?
0: Muy bien, muy bien.
1: Bueno, me alegro mucho. Un día muy agradable tenemos en estos momentos.
0: Sí.
1: 16.8 marca el termómetro con una humedad del 43%.
0: Agradable y raro.
1: Bueno,
0: esta mañana
1: bien.
0: Estaba frío, de golpe, de un momento para el otro pasó a estar templadito. No sé,
1: mira,
0: algunos decían sonda, pero no,
1: exactamente,
0: no sé
1: si sonda. Hubo ayer una pregunta a nuestro meteorólogo Mariano García respecto de si lo que estaba ocurriendo era sonda.
0: Sí.
1: Y lo que nos dijo Mariano es que es viento sur, pero que como entró en la mañana genera una mezcla mecánica y se siente como si fuera más cálido. Esa es quizás la sensación que has tenido, por lo menos esa es la explicación que tiene nuestro meteorólogo para esto que está ocurriendo por estos momentos aquí en Mendoza.
0: Bueno, ¿qué datos dice el servicio meteorológico a esta hora?
1: 16.8, la última actualización es de las 12, seguro lo vamos a actualizar en un ratito. Estamos muy cerca de la máxima porque era 17, estamos en 16.8, ya vamos. Prácticamente la hemos alcanzado. Mañana viernes la mínima va a ser un poquito más baja, se habla de 15 grados y ya así nos vamos a ir introduciendo en algunos días en donde vamos a tener máximas que van a estar 15 es lo máximo, 12, 11, 14. Se viene un Día del Padre medio fresco, me parece, ¿no? 3 de mínima y 12 de máxima.
0: Bueno, está bien. Hablando del viento, vos hablabas del viento recién, es del sudoeste, 15 kilómetros por hora,
1: claro.
0: Está elevado.
1: Claro.
0: Elevada la intensidad del viento. Bueno, veremos cómo nos trata la tarde. Lo que sí, no hay lluvia, como ayer decía el servicio meteorológico. No,
1: eso decía ayer. Ayer el servicio meteorológico no nos habla de un cielo parcialmente nublado para la tarde, para la noche. Mañana sábado no aparece la probabilidad de lluvia. Recién el domingo, tal vez en la mañana, lluvias aisladas es lo que nos dice allí el servicio meteorológico.
0: Bueno, nos vamos a buscar los títulos, ¿te parece?
1: Dale.
0: Títulos informativos.
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0: Bueno, empezamos por Mendoza Post.
1: En la portada dice, inicia la obra en el límite Ciudad Godoy Cruz y harán un túnel bajo el metro tranvía. Algunas otras noticias que tienen que ver con lo policial. Rus echó a un penitenciario por no tener el título secundario. Radio Post, la DGE contra el proyecto de Griselda Petri por la prohibición de celulares. Que infracciones de tránsito se podrán denunciar por WhatsApp y además video el fuerte accidente en Guaymallén que reavivó un histórico reclamo. El millonario desembolso para pavimentar las colectoras del acceso este y también condenaron a un contador en San Rafael por grooming. Gripe y COVID, el panorama de las enfermedades respiratorias en Mendoza. Y dice nuestro diario, los tienen de punto, volvieron a robar a una hamburguesería de ciudad. Uh-huh. Por último, el análisis deportivo de Miguel Simón, que dice Messi vino al Mundial para seguir siendo Messi.
0: Bueno, muy bien, nos vamos ahora a Memo. El diario Memo dice, a pesar de Adorni y con baja calificación, Milei ganaría si se votara hoy. Una consulta de opinión pública realizada por la consultora Socialítica en base al caso Adorni y su correlato electoral hacia Milei refleja un escenario presumiblemente contradictorio, un síntoma de época. Esto lo escribe Jorge Fernández Rojas. La Casa Rosada se divide por Adorni, la inflación mayorista bajó al 2,5% en mayo, pero sigue por encima del 34% anual. ¿Qué más? El pacto de 14 puntos entre Estados Unidos e Irán, tal cual fue leído a la prensa internacional. Chile, 100 días de cuts. Plan en economía, tropezones en seguridad. El gobierno pone fecha a los dólares del colchón. El efecto Messi, como un mundial, también puede influir en los mercados. Más abajo, la DGE rechaza prohibir los celulares en las aulas y defiende su uso con fines pedagógicos. La provincia distribuyó 148 millones de pesos entre los municipios por ingresos petroleros. Cornejo destina 7 millones de dólares a Maipú para las obras en las colectoras del acceso este. Son algunos de los títulos más importantes de Memo también en nuestro programa.
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0: 13:15.
1: Vamos a repasar el estado del tránsito con
0: 13:15.
1: Vamos a repasar el estado del tránsito con Luis Jofre, que nos hace un resumen de qué tener en cuenta en la ciudad de Mendoza.
3: Atención los conductores, hasta la hora 14 permanece el corte sobre calle La Madrid, entre Bolón Sommer y Paso de los Andes, hacen el sector la tarea de poda del arbolado público. Tener en cuenta este dato porque hay bastante movimiento ya a esta hora por Bolón Sommer, mano al sur para llegar a Mariano Moreno. También vamos a advertir que el cruce en este momento de calle Patricia Mendocina y Colón está restringido a un carril. Atención, con mucha precaución porque hay demoras en el sector. Y también en cuanto a los egresos de la capital, mantiene ya marcha intensa, con demoras importantes la zona de Pedro Molina, a continuación ronda hacia el este, cargado del tránsito, tramo de calle Garibaldi, desde San Juan a Costanera, y las primeras demoras que se están produciendo, sector de egreso de calle Lavalle, desde Federico Moreno hacia el carril Godoy Cruz. Recordamos también que el tramo de calle Fragata Moyano, entre 9 de julio y España, se mantiene restringido a un carril por obras de pavimentación. Buena marcha, zona de Emilio Subit, tránsito fluida hacia el norte por calle San Martín, y tenemos que advertir también que la zona, en este momento, de Casa de Gobierno, la rotonda de Peltier España, tiene mucho movimiento del transporte público que ingresa hacia la zona del microcentro. Parque San Martín, por su parte, hasta ahora, con fluidez tanto el egreso de Emilio Civil como Juan B. Justo hacia el oeste de la capital. En cuanto al metrotranvía, sigue con servicio normal circulando hasta ahora por el sector de calle Belgrano hacia la capital.
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0: Bien, 13:17 minutos.
1: Bueno, vamos a repasar algunos temas que son noticia durante esta jornada. Y si te parece, vamos a empezar por la provincia de Mendoza.
0: Dale.
1: Con lo que es la reglamentación de este mecanismo que va a permitir a los ciudadanos comunicar posibles infracciones de tránsito mediante el envío de fotografías y videos. Este modo testigo, que es lo que ha sido formalizado a través del boletín oficial y que, entre otras cosas, se tuvo que modificar la ley provincial de tránsito. Uh-huh. Concretamente, lo que se va a poder hacer a partir de ahora es a través de una fotografía o de un video, mostrar o compartir con la policía, el gobierno, la Dirección de Seguridad Vial del Ministerio de Seguridad, bueno, contenido de alguien que esté cometiendo algún tipo de infracción. Esto va a darse en dos etapas. En esta primera etapa van a tener que enviar los ciudadanos las fotografías y los videos a un número de teléfono de WhatsApp, que es el 2615-559592. Allí, durante las 24 horas del día, se va a poder comunicar conductas de riesgo observadas en la vía pública. Este material que se comparta en esta primera instancia no va a derivar en sanciones. Es simplemente una forma de irnos acostumbrando, ¿no? Ir teniendo esta herramienta, ir echándole mano a esta herramienta. Uh-huh. Y lo que va a ocurrir, dicen aproximadamente en un mes, es que empiece a funcionar como verdaderamente espera que lo haga el gobierno provincial, que es a través de la aplicación Mendoza por Mí. Y concretamente lo que va a pasar es que, para evitar que se truchen fotos, que aparezca la inteligencia artificial, por ejemplo, bueno, la foto vos directamente la tengas que sacar ya con la aplicación de Mendoza por Mí abierta. Es decir, no con la parte de cámara de tu celular, sino que tenés que abrir la aplicación Mendoza por Mí y ahí vas a tener que compartir ese archivo para que después sea evaluado, porque eso también es importante. No es que vos subís ese archivo y listo, se le aplica una sanción, una multa al infractor, sino que después va a ser evaluado efectivamente, como recién les mencionaba, por el Ministerio de Seguridad, la Dirección de Seguridad Vial, para ver si corresponde o no corresponde en una sanción. Bueno, esto es parte de algo que se viene hablando desde hace un tiempo y que el día de hoy ha sido publicado en el boletín oficial.
0: Muy bien. Nos vamos a ir a otros temas, por ejemplo, el Mundial de Fútbol que se sigue disputando y en este momento hay un partido, horarios distintos todos los días, hay que estar muy atento al programa de partidos. A las 13 comenzó República Checa con Sudáfrica. Está ganando República Checa 1-0 con un gol a los 6 minutos. Es duelo de perdedores, ¿no? De la primera fecha, los dos habían caído, por lo tanto no pueden perder más, ninguno de los dos, si quieren seguir con vida. Bueno, lo anecdótico, lo curioso de este partido es que es la primera vez en un mundial, en la historia de los mundiales, que dirige una mujer. Una mujer es la árbitro, digámoslo así, de este partido que está ganando por ahora República Checa. Más adelante, a las 4 de la tarde, Suiza va a recibir a Bosnia-Herzegovina en el Los Ángeles Stadium. Canadá con Qatar, esto será en Vancouver. Y después por la noche, tardecito, hora 22 de la Argentina, va a jugar México con Corea. Duelo de ganadores del Grupo A. Recordemos que el que gane acá prácticamente no, ya está clasificado a la siguiente fase del Mundial.
1: Hablamos del ámbito internacional porque se firmó este acuerdo entre Estados Unidos e Irán para lograr la paz, un memorándum que fue firmado por Donald Trump en una visita del día de ayer, el miércoles, al Palacio de Versalles en Francia. Bueno, se hablaba de que la firma iba a ser en Ginebra, en Suiza, finalmente ocurrió allí. Tiene 14 puntos, más o menos, los 14 puntos son los que se han dado a conocer. Y además de hablar del fin de las operaciones militares y el respeto del Líbano, el respeto a la soberanía sin interferencia, pone un plazo de 60 días para un acuerdo definitivo, pero además también habla de uno de los temas quizás más importantes o que más ha complicado la situación durante estos últimos meses, que tiene que ver con el Estrecho de Hormuz, la reapertura del Estrecho de Hormuz, que es sin lugar a dudas el punto más sensible para la economía. Irán se comprometió a facilitar nuevamente un tránsito seguro y gratuito de embarcaciones comerciales por el Estrecho de Hormuz. Además, aparece un fondo de reconstrucción por 300 mil millones de dólares. Estados Unidos aclaró que no está obligado a aportar esos recursos financieros directos. El levantamiento de algunas sanciones, y esto también quizás es interesante, y es el congelamiento del programa nuclear, y que Irán se compromete a abandonar esta búsqueda de desarrollo nuclear, que es quizás lo que según Estados Unidos desencadena este conflicto y uno de los principales temores que tienen varios países, no solamente de allí de la zona, sino las potencias a nivel internacional, ¿no? Bueno, esto es parte entonces de lo que se ha firmado en las últimas horas allí en Versalles, en Francia, y que tiene que ver con la paz y esta firma del acuerdo de paz que es provisorio, ¿no?, entre comillas, pero se supone que está estable y habrá uno definitivo en los próximos días.
0: Muy bien. Las 13:23 minutos nos venimos al país. Arca intimó al contratista que complicó a Adorni y le exigió justificar ingresos. También le pidieron detalles de una facturación de la compra de materiales y la mano de obra de la casa del jefe de gabinete en el country Indocuá. Se da esto en el medio de la investigación por presunto enriquecimiento ilícito. Arca intimó a Matías Tabar, entonces, a que justifique ingresos, cosa que le va a costar un poco, ya que las dos partes admitieron que no hubo factura de por medio, ¿no? Tabar recibió una intimación de Arca a que presente en 10 días la justificación de todos sus ingresos de 2024-2025. Ardua tarea va a tener. También que fundamente la actividad real, la facturación en general y los detalles de la obra de la casa de Adorni y compras a proveedores en 2024-2025. Además de justificar la compra de bienes, una camioneta por 47 millones de pesos y un auto por 4 millones, vehículo que vendió, y de otra camioneta que había vendido antes, justificación del origen de los fondos por compra de dólares en 2024-2025 y confirmaciones societarias. Esta medida se da luego de la declaración de Tabar que complicara la situación del jefe de gabinete en la causa por presunto enriquecimiento ilícito. La diputada nacional Marcela Pagano, en este marco, presentó una denuncia ante el juez en la que acusa a Adorni de utilizar sus vínculos de poder para obstruir el accionar de

0: Ni sino para el contratista, ¿no? Va a tener que demostrar un montón de cosas y por lo que se veía venir, no era un hombre de emitir factura por todo lo que hacía, ¿no?
1: Completamos algunas cuestiones más que giran en torno al universo Manuel Adorni y a la justicia, sí. En este caso, porque también el fiscal Guillermo Marijuán pidió la indagatoria de Francisco Adorni, que es el hermano. Por presentar declaraciones juradas falsas. En una causa es la de presunto enriquecimiento ilícito y la otra es la omisión maliciosa en declaraciones juradas. Y Marijuán se centra concretamente en este delito, en el de omisión maliciosa en declaraciones juradas, porque la fiscalía considera reunido el grado de sospecha necesario sobre este punto. En la imputación se apoya además en una pieza que la fiscalía considera determinante, que es que durante su paso por el Consejo de la Magistratura Provincial, Adorni trabajó en un área vinculada directamente con las declaraciones juradas, por lo que según la investigación no podía desconocer cómo debían presentarse. El mes pasado, Francisco Adorni rectificó su declaración jurada después de que se abriera una causa judicial por supuesto enriquecimiento ilícito y lavado de dinero. Y en esa corrección informó que posee 21 millones provenientes de una herencia que no había sido declarada ante la Oficina Anticorrupción. La causa apunta a los movimientos patrimoniales de Adorni desde que asumió como titular de la Unidad de Auditoría Interna, luego como auditor interno de la defensa y finalmente como presidente del Instituto de Ayuda Financiera. Para la Fiscalía existen sospechas de ocultamiento de bienes y de sumas de dinero no declaradas. Esto es lo que pasó en torno a su hermano y la justicia. Y lo otro que ha ocurrido en las últimas horas y que vamos a compartir con ustedes algunos testimonios, tiene que ver con una encuesta que ha realizado la consultora sociolítica en que revela, bueno, cómo la gente ve esta situación que está ocurriendo en torno a Adorni. En Tenés que Saberlo, dialogamos con Roberto Stanringer, que es el sociólogo y titular de la consultora sociolítica, y habló de que la gente que le cree a Adorni es muy poca, es muy radicalizada frente a un 75% que no le cree.
2: Es muy poquito, pero sí, todavía hay un segmento radicalizado de libertarios que creen y dudan de quienes le señalan la culpa de alguna manera, pero sí, le cree aproximadamente un 8 o 9% de los argentinos. Yendo en el sentido inverso, un 75% de los argentinos, una amplísima mayoría, no le cree. Y nosotros utilizamos en el estudio una categoría particular que la fuimos recolectando de Focus Group, que es nos mintió en la cara, ¿no? Como que esa tiene una intención directa respecto de sentir la ofensa casi en un tono personal, en un tono me lo hizo a mí, no sé, me está mintiendo a mí.
1: Bien. Roberto Stanringer, sociólogo y titular de la consultora sociolítica, que también habla de un aspecto que tiene la encuesta y es la intención de voto, donde aparece el peronismo, el cual dio su mirada sobre lo que se tendría que hacer, da la mirada sobre lo que tendría que hacer efectivamente el peronismo para lograr más votos.
2: Cuando llegamos hacia casi el final de la encuesta, que era bastante corta y sintética porque queríamos relevar puntualmente eso, preguntamos si hoy fuesen las elecciones, ¿a quién votarías? Y bueno, ahí se impone la opción de La Libertad Avanza, particularmente a través de Javier Milei. Y lo interesante es que, bueno, además de los indecisos, gente que no estaría todavía decidida, que oscila un 18%, tenemos ahí dos datos interesantes. Primero, la antinomia, ¿sí? El peronismo. ¿Qué pasa con el peronismo? Bueno, básicamente lo que podemos encontrar es que el peronismo necesita unirse. Muchachos necesitan ponerse de acuerdo y mostrar a la Argentina una consolidación de una línea, lo cual veo sumamente difícil. Bueno, hay que ver cómo se diluye eso. Acá lo vimos en la provincia de Mendoza, en octubre particularmente, cuando elegimos diputados el 26 de octubre pasado, hubo una especie de acuerdo donde la solución fue básicamente ocultar a la facción más filo-kirchnerista, ¿no? En la lista que encabezaba Félix, lo cual no creo que sea posible a nivel nacional, teniendo en cuenta, si se quiere, la territorialidad que tiene el kirchnerismo a través de las intendencias

0: en la provincia de Buenos Aires y a través particularmente de la fuerza de choque que hay con Máximo Kirchner, dígase también Cristina Kirchner, sí. Confrontando con un Axel Kicillof que está haciendo malabares para ver dónde se pone.
1: Bueno, hasta allí escuchábamos y compartíamos con ustedes la lectura de Roberto Starringer, sociólogo y titular de la consultora Socialítica, en torno a esta encuesta que se ha realizado en toda la Argentina durante estos últimos días para, bueno, entender, medir, saber qué piensan los argentinos sobre Manuel Adorni.
2: Muy bien. Nos vamos a ir a la tanda, a la pausa, 13:31 minutos. Estamos en El Día Sigue Acá, en Radio Post.
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1: 13:36 minutos, mis amigos. Seguimos en el día, sigue acá con más noticias, con más actualidad. Y tenemos que decir que sí, volvieron a robar en una hamburguesería, lo dicen bien los chicos de Mendoza Post, los tienen de punto. La segunda vez en muy poco tiempo, decía Julián esta mañana en la radio, que vuelven a robar en esta hamburguesería que está ubicada en Agustín Álvarez y Paso de los Andes, en la quinta sección. Esto fue a la 1:30 de la mañana, esta vez. En esos momentos una alarma del local se activó luego de que un hombre forzara la puerta de ingreso. La policía fue alertada y se desplazó allí y ya no encontró al delincuente, que había escapado minutos antes, obviamente. Al llegar, el dueño, que es un comerciante de 36 años, un joven comerciante, constató que faltaba la caja registradora, se llevó entera la caja registradora, dinero en efectivo y un teléfono celular que estaba por allí. Mediante las cámaras del lugar se pudo ver al delincuente en cuestión, cómo ingresó y sustrajo los elementos. Se lo ve casi en primer plano. Luego, durante el rastrillaje en las inmediaciones, fue hallada la caja registradora dañada. En el caso interviene la Oficina Fiscal de Ciudad y dispuso las medidas de rigor y el trabajo de policía científica y personal de investigaciones. Esta hamburguesería en cuestión fue blanco de otro robo semanas atrás, ocasión en la que también se registraron daños a la infraestructura del local y sustracción de elementos de valor.
2: Hablemos de expectativa por una confirmación que se dio en las últimas horas y es la que dio José María Balcázar, que es el presidente de Perú, que confirmó que el Papa León XIV va a visitar Perú durante la primera quincena del mes de noviembre de este año. Estuvo en una audiencia privada cerca de 2 horas con el sumo pontífice y de esta manera confirmó esta visita, que podría extenderse entre 8 y 10 días y que contempla un recorrido por 5 ciudades. Hablan de Lima, Chiclayo, Piura, Cusco, y Pucallpa, con la posibilidad de sumar Puno e Iquitos. Bueno, todavía no está confirmado bien cuáles son los días, cuáles son las ciudades, habla de estas, pero sí está confirmado que va a visitar Perú. Y esto, bueno, genera muchísima expectativa en nuestro país.
1: Se viene para acá.
2: A ver si viene para acá, exactamente, porque, bueno, es parte de lo que también se sabe, se está negociando en esta posibilidad para que se concrete esta visita. No solo Argentina, sino también Uruguay. Aparece allí como un país posible de visita allí durante el mes de noviembre. Bueno, habrá que ver si finalmente entonces se confirma. Y hemos hablado mucho, ya que estamos en Perú, de las elecciones en este país. ¿Tienen resolución? ¿Hay presidente oficial? No.
1: Todavía no.
2: Estamos con el 99,38% de las actas que ya se han hecho el escrutinio. Hay una diferencia que ya pareciera irreversible, claro, para Keiko Fujimori. Hablan de algo así como 33.000 votos de diferencia con Roberto Sánchez. Y de lo que se habla es de, por ahora, de una especie de presidencia virtual, ¿no? Porque hasta que no se confirme concretamente desde el Jurado Nacional de Elecciones, que es la autoridad máxima en materia según la Constitución peruana, bueno, todavía no podemos hablar de que Keiko Fujimori es la nueva presidente de Perú. Pero bueno, todo pareciera indicar, por supuesto, este raconto, como siempre lo hemos dicho, va a llevar un tiempo, la impugnación y demás, pero hasta ahora las novedades que llegan desde Perú es que Keiko Fujimori tiene una ventaja de cerca de 33.000 votos frente a Roberto Sánchez.
1: Bueno, la pregunta es por qué demora tanto, ¿no?, en confirmarse, pero bueno, no se sabe. Bueno, ¿qué más? ¿Te acordás esa iniciativa que anunció el intendente de Capital junto con el arzobispado y con gente del Hotel Huentala y de una fundación que iba a tomar a gente de la calle, a homeless o a gente que no tenía techo ni casa, para que pasaran la noche en casos de frío? Bueno, esto empezó el viernes pasado y ya llevamos viernes, sábado, domingo, lunes, martes, miércoles, jueves.
2: Casi una semana.
1: Casi una semanita, 6 días. El 60% de ocupación están superando los dos refugios, tanto el del Hotel Huentala como el de la cercanía de la cancha Independiente Rivadavia, el espacio azul, como se llama. 50 personas en situación de calle con 80 plazas disponibles. Bueno, la primera noche habían sido 16 en total, de los 80. Después fueron un poquito más. Llama la atención un poquito esto. Algunos funcionarios dicen por lo bajo que puede llegar a ser que no se sabía la iniciativa, que se comunicó muy rápido, entonces no estaba el Vox Populi en la calle. Pero bueno, lo cierto es que ya hay prácticamente ese porcentaje, ¿no? Un 60% de ocupación en este trabajo articulado, repito, por el municipio, sector privado y fundaciones, y también por comunidades religiosas, en especial la Iglesia Católica. Las 80 plazas se dividen en 40 en cada uno de los dos espacios, lo que representa un aumento de 10 cupos en comparación con el año pasado, que también se había puesto a disposición el Hotel Huentala en este caso, ¿no? ¿Cuáles son los horarios de los refugios? Bueno, diariamente de 20 a 9. Se los baña a estas personas, se las hace bañar, después se les dicta una charla de capacitación, porque no es solamente el hecho que pasen la noche, sino también un poco cambiarles la cabeza, ¿no? Uh-huh. Cambiarles el chip y motivarlos. Se les da la comida, la cena, y después a dormir calentitos. Siempre con normas de convivencia. Hay muchos que también querían ir y lamentablemente son adictos a drogas, estupefacientes, entonces pretendían llevar ese material, ese contenido a los refugios y por supuesto no son aceptados de esa manera. Hay un control biométrico que se ha implementado para el ingreso a los refugios. Esto va a permitir, o permite, un registro eficiente de cada uno de los beneficiarios, ¿no? Nombre, apellido. Están todos bien individualizados en este sistema informático. Bueno, esperemos que esta sea realmente una solución, por lo menos, no sé si que para siempre, pero por lo menos temporaria, ante estos días de mucho frío y la situación que tiene la gente que no tiene casa, que no tiene techo para pasar la noche.
2: Hablamos hace algunas horas, ayer concretamente, pero es un proyecto que se ha presentado esta semana por parte de Griselda Petri, que lo que busca es generar modificaciones en el uso de los celulares en las escuelas. Repasamos rápidamente, desde la Dirección General de Escuelas consideran que los celulares son importantes como una herramienta pedagógica para poder realizar o reforzar algunas cuestiones y dinámicas que tienen que ver con las clases, y es por esto que consideran que no hay que prohibirlos, a pesar de que hay algunas instituciones que de manera unilateral y en cada una de ellas están tomando la decisión de o dejarlos en una caja o de que los tengan que tener apagados en las horas de clase y a lo mejor prenderlos en el recreo. Bueno, hay instituciones que han tomado medidas al respecto. Griselda Petri presenta este proyecto en el cual directamente prohíbe el uso celular a nivel inicial y primario, salvo que haya con la aprobación de la dirección la posibilidad de una tarea específica que se realice con los celulares. Solamente en ese caso, a nivel inicial y a nivel primario, podría utilizarse el celular. En el caso del nivel secundario, habla de celulares que tienen que estar apagados en los recreos, por ejemplo, y demás, y también que haya alguna actividad en concreto que los docentes pidan que se prendan. También habla de que los docentes, personal no docente, tienen que tener sus celulares apagados. Si no están haciendo una actividad que lo requiera el uso, que tenga que ver con lo pedagógico, los tienen que tener apagados. A grandes rasgos, esto es lo que propone este proyecto de Griselda Petri. En A Pesar de las Llamas, dialogaron con Daniela García, jefa de gabinete del Ministerio de Educación, Cultura, Infancias y Dirección General de Escuela, y lo que ella muestra es que, bueno, están en contra de este proyecto, claramente, Griselda Petri, y explicó que el limitar el acceso que tienen los chicos a los celulares en las escuelas debiera saltearse los fines educativos, ¿no? Y contemplar esta situación y no limitar el acceso a todos.
3: En principio, nosotros estamos utilizando tecnología, no somos Suiza claramente, el acceso que tienen muchos chicos a la tecnología es mínimo y es en las escuelas. Sí tienen acceso a celulares, y te doy un ejemplo básico. El otro día, cuando el ministro visita la escuela Agustín Álvarez, la profesora de matemática, está utilizando la plataforma que nosotros hemos, puesto en muchas escuelas, plataforma de UTEM de matemática, y como no tenían el acceso al carrito tecnológico porque lo tenía otro grado, otro curso, estaban utilizando los celulares. Cuando vos decís, bueno, hay muchos docentes, las estrategias pedagógicas que usan, en muchos casos incluye buscar o juegos con Kahoot o con metodologías que son para que incentiven y motiven la utilización dentro del espacio curricular. Ahora, cuando vos decís, por supuesto que nosotros esto tenemos evidencia, nosotros en el 2024 hicimos una encuesta que ha sido la más grande en muestra del país, una encuesta representativa a los padres, a los alumnos y a los docentes. En esa encuesta registrábamos también la necesidad de uso y la necesidad de cuando hay, digamos, un requerimiento que no es curricular, que se guarden, y esto es un acuerdo entre las partes, entre la escuela.
2: Estamos escuchando a Daniela García, ella es jefa de gabinete del Ministerio de Educación, Cultura e Infancias y Dirección General de Escuela. Bueno, lo que ella explica, que es un poco el argumento de la Dirección General de Escuelas, es la existencia, ya decía, el carrito tecnológico. Son estas especies de aulas virtuales que le llaman, que son efectivamente eso, carritos que tienen las escuelas, que se apunta a que con el paso del tiempo, bueno, haya la disponibilidad suficiente para que los docentes utilicen esa herramienta y no los celulares. Pero que frente a la ausencia, en este caso ponía el ejemplo de Agustín Álvarez, de un carrito para cada uno de los cursos, claro. Es que el carrito está en un curso y entonces en otro la docente les dice usemos los celulares y accedamos a la plataforma, ¿no? Esto es un poco lo que está explicando allí Daniela García. ¿Qué dice en torno a la medida de guardar los celulares en cada una de las escuelas? Lo siguiente.
3: Funciona bien en la medida que el directivo controle el funcionamiento. Hay en muchos colegios que sí funciona muy bien y por supuesto que es con el control que tiene el directivo de que guarden, que dé la cajita o que lo guarden en las mochilas donde no quieren sacarle directamente el celular a los alumnos. Incluso vos tenés sanciones. Si vos decís que en ese horario no se debe cumplir y no se debe utilizar el celular, o incluso en algunos recreos, hay algunos colegios que han puesto espacio libre de celular en los recreos para la interacción social, lo que nos parece muy bien, y en ese caso quien controla es el directivo y los docentes. Pero hay un acuerdo previo firmado de convivencia y es por eso que la utilización es exclusivamente pedagógica. Y para eso está la norma de convivencia. Porque, a ver, si vos restringís absolutamente esos chicos que estaban utilizando una plataforma que también es financiada por la escuela pública, digo, que principalmente es financiada por la Dirección General de Escuela, no la utilizan. Y si vos ves cómo impactó estas plataformas en donde hemos podido aplicarlas en la resolución de problemas matemáticos y lógica, ha sido muy positiva.
2: Daniela García, jefa de gabinete de la Dirección General de Escuelas.
1: Muy bien, bueno, hasta de Uspallata a Puente de Inca se puede transitar en la ruta internacional, la ruta 7. Recuerden que el túnel internacional está cerrado, no se puede pasar al vecino país. El paisaje es un ensueño, dicen que ha nevado mucho, pero bueno, las condiciones climáticas causan este malestar, ¿no? El que quiere venir de acá, de allá para acá o ir de acá para allá, bueno, se encuentra con que hoy está cerrado el paso, medida que rige sin fecha de apertura hasta el momento, fue tomada a modo de prevención e impide el tránsito de todo tipo de vehículos, no solamente vehículos grandes, camiones, sino también vehículos livianos, como pueden ser autos, motos o camionetas. Intensa caída de nieve, en la madrugada el sector de las cuevas registró 12 grados bajo cero, Puente del Inca 11 grados bajo cero, Punta de Vaca un poquito más calor, 8 grados, y Uspallata 3 grados. Bueno, Vialidad confirmó entonces que uno de los tramos de la ruta de alta montaña, donde se puede garantizar transitabilidad segura a pesar de este cuadro que estamos dando, es esa zona, la comprendida entre Uspallata y Puente del Inca.
2: Vamos a ampliar una nota que está en Mendoza Post, en la portada sí. concretamente, y habla de esta obra en el límite entre Ciudad y Godoy Cruz y un túnel bajo el metro tranvía. El gobierno de Mendoza, a través de Aguas Mendocinas, junto con las municipalidades de Godoy Cruz y de Ciudad, va a llevar a cabo la renovación integral de la calle Hipólito Yrigoyen, una obra estratégica que demandará una inversión de 949 millones y que dicen va a beneficiar a más de 70.000 mendocinos. La obra contempla el recambio total de las redes de agua potable y cloacas que cuentan con más de 40 años de antigüedad, además de la reconstrucción de calzadas, banquinas, cordones, cunetas y veredas en el tramo comprendido entre Calle Brasil y Pedro Pascual Segura. Además, la intervención dará continuidad a la renovación del colector existente y va a permitir modernizar una infraestructura esencial para el funcionamiento de los servicios sanitarios del área metropolitana. El proyecto incluye la construcción de un túnel por debajo de las vías del metrotranvía, una solución de ingeniería que va a garantizar la renovación de las redes sin afectar la operatividad del sistema de transporte. Esta iniciativa va a ser financiada con fondos provinciales, mientras que AISAM aportará la totalidad de los materiales necesarios para las redes de agua y saneamiento.
1: Bueno, muy bien. Vamos a cambiar de tema. Dentro de lo deportivo, ¿ustedes se acuerdan que días atrás sonó Julián Álvarez para ir a Real Madrid después de que lo hubiera sondeado también el Barcelona? No se ponían de acuerdo porque Barcelona quería pagar 100 millones de euros, cuando el Atlético de Madrid, que es el dueño del pase donde juega Julián Álvarez, el delantero argentino, lo había pagado en 150. Era un poco lógico que no iba a venderlo en 100 millones. Bueno, mientras esto estaba comentándose, apareció el Real Madrid diciendo que quería los servicios de Julián Álvarez, y había ahí una especie de morbo, ¿no? Que como el Atlético le iba a vender al Real, los dos clubes de la misma ciudad, de Madrid, su jugador estrella, su delantero estrella. Bueno, la noticia de la mañana es que el Real Madrid ya tendría un acuerdo totalmente redactado, falta la firma, con otro jugador de la selección argentina, que es Enzo Fernández. Esto es un boom porque Enzo Fernández estaba en el Chelsea. Si bien se conocía que habían algunas otras intenciones de llevárselo a otros clubes más grandes que el club inglés, bueno, no se sabía que estaba tan aceitado, tan adelantado a una charla y hasta un contrato sin firmar todavía por parte del Real Madrid, que parece que para el año que viene quiere armarse con todo después de un año en donde realmente fracasó, porque no salió campeón de ninguno de los torneos que jugó.
2: Vamos a hablar sobre algo que les contábamos ayer y que ampliamos hoy en Tenés que Saberlo. Este robo, esta desaparición de Cesio 137, ¿no? Sí, esto que ha despertado el alerta a nivel nacional por esta cápsula que ha sido extraída del Instituto de Cardiología en Rosario, Santa Fe. Bueno, poniendo bajo la lupa los peligros de este elemento radioactivo de origen artificial. Todos subrayan que el riesgo radiológico es bajo si la fuente permanece sellada en su blindaje de plomo. Sí. Obviamente, si se abre, puede ser un poco más complejo, pero bueno, se compara rápidamente con lo ocurrido en el 87 en Brasil. Bueno, lo que dicen es que en este caso es mucho menor la dosis que se ha perdido, extraviado, robado. Bueno, no sabemos muy bien y esperemos que la justicia pronto pueda aportar algún tipo de claridad al respecto. Dialogamos con un investigador de la Comisión Nacional de Energía Atómica, hablamos de Rodolfo Kempf, que nos explica sobre este material que está circulando, qué usos tiene y cómo esperan que el envase sellado, es que está dando vueltas por algún lugar, creemos, de la Argentina, no haya sido abierto.
4: Es el mismo material, también es una fuente. En este caso se emitió una alerta y hay un organismo de control, que es la Autoridad Regulatoria Nuclear, que activó el protocolo de alerta y búsqueda de esta fuente huérfana. La actividad de la fuente que se sustrajo es mucho menor a la de la serie y a la del caso de Goiânia en Brasil. Y tiene muchos usos la fuente del cesio 137 para teleterapia, para braquiterapia, es decir, para cuestiones de tratamiento es un poco antiguo esto, pero de antiguos tratamientos de cáncer, aunque se puede seguir haciendo, para medidores industriales de espesores, y para también como fuente de calibración. Ahora, lo que se informa es de la actividad, que se informa de 103 milicurí, es de un orden de magnitud menor a las pequeñas fuentes de este tipo. Hay fuentes que pueden ser mucho más intensas. Bien. Y la fuente de la serie Goiania era mucho más intensa. Esperemos que no la hayan abierto la fuente, eso sería el punto. Lo que ocurre en la serie es que se descartó y apareció como algo atractivo en una para recolectores, y la abren, ¿no? Sí. En este caso, en principio, no se informa que se haya abierto, esperemos que no, que se sustrajo, y es una fuente sellada.
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1: Bueno, 13:56, dos noticias antes de irnos. Causa Cuadernos, un ex piloto del Tango 01 declaró que no revisaba los equipajes durante la gestión kirchnerista. Roberto Müller comandó la principal aeronave que integró la flota presidencial y dijo en su testimonio en el proceso que nunca vio controles de las pertenencias de los pasajeros, lo cual ya de por sí es bastante grave.
2: Vamos a hablar sobre algo que acaba de enviar la familia de Lionel Messi, porque ha habido mucha especulación esta mañana. Muchos respecto rumores. A su estado de salud, a cuál era justamente la situación que estaba atravesando. Bueno, contarles que el papá de Messi no ha fallecido, y esto es lo primero que vamos a decir, y ahora vamos a compartir con ustedes el comunicado que ha brindado la familia Messi, que dice, informa que Jorge atraviesa una situación de salud, dicen. En estos momentos se encuentra bajo seguimiento médico, recuperándose y evolucionando favorablemente dentro del cuadro que presenta. Ante las versiones, rumores y especulaciones que han circulado en las últimas horas, la familia quiere expresar su profundo malestar por la falta de sensibilidad, respeto y escrúpulos con los que algunas personas han tratado una situación estrictamente familiar y privada. La familia desea aclarar además que únicamente su familia más cercana cuenta con información real y precisa sobre el estado de Jorge. Por lo tanto, cualquier versión, declaración o información que no provenga de la propia familia y sus canales correspondientes no debe ser considerada válida ni veraz. En momentos como este, pedimos responsabilidad, prudencia y humanidad. La salud de una persona y la tranquilidad de su entorno no deberían ser objeto de especulación ni de interés mediático irresponsable. Agradecemos sinceramente las muestras de cariño, respeto y preocupación recibidas y solicitamos que se preserve la privacidad, la confidencialidad y la intimidad de Jorge y de toda la familia. Cualquier novedad relevante será comunicada oportunamente por la familia. El comunicado entonces que envía la familia Messi sobre el estado de salud de Jorge, el papá de Lionel Messi.
1: Bueno, muy bien. Entonces queda aclarado el tema, porque las redes sociales está inundado con que falleció el papá de Lionel Messi y cómo esto podría influir en el equipo argentino partiendo desde el propio jugador, ¿no? Bueno, con este comunicado se derriban esas versiones. Por lo menos hasta ahora el papá de Messi vive y está bien y recuperándose, como dice ahí en uno de los párrafos. Bueno, nos vamos, Anita. 13:59.
2: Sí, nos vamos. 17:04. Subimos, superamos la temperatura. Bueno. Es el último parte, así que así estamos en estos momentos en cuanto al tiempo.
1: Bueno, genial. Superando la máxima, entonces, una linda jornada. Amigos, nos vemos mañana. Nos encontramos mañana viernes a las 13 con El Día Sigue Acá. Pero si ustedes quieren, sigan con nosotros, con Radio Post. Aquí llega Tarde Random enseguida para hacerles más digerible la siesta.
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0: Hola amigos, ¿cómo andan? Bienvenidos a Tarde Random. Así, I'm Walking on Sunshine, dice, lindo tema para arrancar la tarde aquí en Radio Post. Y estábamos, sí, es verdad, esto es Radio Verdad, antes que nada, ¿eh? ¿Para qué los vamos a engrupir? Estábamos hablando de cosas de la vida acá con los chicos en el arranque mientras no se prendía la luz roja. Pero se prende la luz roja y tenemos que empezar a hablar de otras cosas de la vida. No de lo que estábamos hablando, porque no es muy radial que digamos.
1: Escatológico.
0: Más o menos. ¿Cómo anda Marcelo Ripari y Natalia Tisera? ¡Qué bueno!
2: ¿Cómo va?
0: ¡Bienvenido!
2: Gracias.
0: ¿Qué lindo tenerlo a todos. Puede hablar, a ver, hagamos un silencio.
2: No, sí, puede hablar. Puede hablar en este tono que es un desastre.
0: ¿Por qué es un desastre?
2: Y porque esto, imagínate.
1: Pero se te entiende.
2: No. Sí, más que ayer, seguro.
0: A ver, entona.
2: Es horrible.
0: No,
2: me va a salir para cualquier lado.
0: Bueno, yo quiero que flexibilice.
2: Y encima empiezo a toser.
0: Que flexibilice las cuerdas vocales. Ah, pero vino con compañía.
2: Y se ríe encima.
0: Hola, Juli.
2: Qué la rica.
0: Se ríe, ella, te gasta, ella, te muestra con
2: está
0: el dedo ahí, te marca.
2: No, es tremenda.
0: Bueno. Ahí está el Pipi Espinosa en los controles. Hola, Pipi. Se sacó la camperita el Pipi. Tiene calor. Yo todavía no me animo. Che, pero está caliente. Ya vamos a hablar del sonda que dicen que no es sonda. Ahí está.
2: No sé qué fue, pero fue raro.
0: Para
2: esta
0: mí es
2: mañana,
0: sonda,
2: ¿eh?
0: Está la mano. Pero los que saben dicen que no es sonda, que es viento sur.
2: Bueno, viento sur, pero
0: ahora el sur es caliente. Bueno. Hola, Juan, y hola, amigos del Instagram. Claro. ¿Cómo andan? Bienvenidos.
3: Meteorólogo a la derecha para que explique el
0: sí.
3: Sur.
2: Claro.
3: Caliente,
2: claro.
0: Mire, yo no sé mucho de meteorología, pero el sur, cuando viene un viento sur, es frío.
2: Generalmente.
0: Alguien dijo, no, lo que está entrando un viento sur, pero por la hora de la mañana que está entrando, se torna caliente o uno lo siente caliente. Demasiado
2: rebuscado.
0: Rebuscado para mi gusto. Miren, yo les digo, entré a un lugar esta mañana a las 10 de la mañana. Bien. Estaba con la campera esa de invierno que ustedes me ven ahí, que yo salgo con eso porque hace mucho frío. Cuando salgo a las 11:05, digo, ¿qué hago con las camperas? ¿Qué calor? ¿Qué hace? Y un viento. Si sí, eso no es sonda, explíquenmela con caramelito, con lo que sea, pero explíquenmelo de una manera que me lo crea. Sí, porque eso no es viento sur de acá, ni a la China.
2: Y no lo sé de
3: lo
2: dónde
3: vi
2: venía
3: el viento,
2: pero sí
3: viento.
2: Que
3: digo, ¿qué pasó
2: fue
3: con
2: raro.
3: El viento? Digo, ¿qué pasó? Pero siempre pensando en viento frío, la verdad bueno, que no. Porque lo vi desde adentro yo.
0: No, era cálido el viento. Claro. Y
2: es
0: ahora...
2: No era viento del oeste, eso tranquilo te lo digo, porque yo cuando empecé a detectar esas ráfagas así medias tibiecitas, estaba en mi casa.
0: Sí.
2: Y ahí nomás se nota cuando es del oeste, porque estoy ahí nomás del Cerro Arco, estoy ahí nomás de todo, entonces se ve todo, se siente ahí nomás toda la tierra. Y no venía de aquellos lados. Entonces, probable que sí. Ahora, que es raro, es raro. Ahora que estamos transitando muchos cambios.
0: Le mandamos un saludo al portero del edificio acá donde tenemos la radio, porque me lo encuentro esta mañana, estaba limpiando el muchacho.
2: Y ahora también.
0: Encima limpiando la resinita esa que cae, viste, que no, ni siquiera son hojas.
2: Sí. Todavía no terminaba de sacarla.
0: Bueno, me dice, limpié temprano esta mañana y ahora tengo que volver a limpiar, me decía a las 12 del día. Bueno, ¿cómo decir que está limpiando de
2: ahora
0: nuevo?
2: Estaba todavía.
0: Es una lucha, diría.
2: Es más, agarra y dice, che, esto serviría para yerba, dice, para yerba mate.
0: Sí.
2: Pero ya, déjese de gastarme.
0: Canta,
2: señor.
0: Garganta con arena.
4: 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Marcos,
2: no hablo más.
0: Ya sé, papá. Es Adriana Varela, sí. En la pista.
2: Decí que no me sé este tango, porque si no. No, no, ni cerca. No, más mi vida.
0: Muy bien. Escucha.
4: 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Marcos Carboneros, que jamás.
0: Marcos Carbonero, Natalia Tellera, ¿cómo le va?
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0: Canta, garganta con arena. Garganta con arena, qué lindo. Yo me hago la idea y. Por Dios, ¿quién se le ocurre escribir esa letra?
3: Mira, cacho.
0: Bueno,
2: qué cosa, che, qué cosa.
0: Dice un medio amigo, viento sonda en Mendoza, viste, y no era el único que pensaba el viento sonda. El extraño fenómeno, dice, en la mañana de hoy. Es un fenómeno meteorológico poco común. Bueno, lo que sea. Pero
2: sí,
0: que...
2: bueno, acá Tatiana manda mensajito y dice, sí. No sé de meteorología, pero sí sé que me duele mucho la cabeza.
0: Sonda.
2: Como cuando hay sonda.
0: Ahí está.
2: Dice, entonces, en algún lado estará escondido el sonda.
0: Está escondido.
2: Se quiso disfrazar, cambiándose de dirección, pero se trajo las...
0: Yo te digo...
2: Las rafaguitas.
0: Decía 17 de máxima esta mañana, que iba a ser hoy. Bueno, ya tenemos, para que actualizo.
2: 18. No, no sé.
0: Y anda por ahí, ¿eh? Anda por ahí.
2: A ver.
0: 17.4 a la 1 de la tarde. 17.4, hay que esperar ahora la nueva actualización.
2: Sí, porque todavía no actualiza.
0: Pero ya pasamos la máxima. Pasamos la máxima. Bueno, Nati, yo te quiero hacer hablar. No, qué malo lo hago. No, prometí bueno. hacerte hablar mucho. Vamos con los premios del programa. Bueno.
2: Dale, vamos. Vamos por las entradas para Cinema Center en la Barraca Mall, porque no hay nada mejor que ver cine en el cine. Tenemos también. ¡Ay! Y esta no la había visto yo.
0: ¿Y por qué? ¿Cuánto hace que no vino usted?
2: Y hace dos días.
0: Una semana, mamá.
2: No, ¿qué le pasa? O sea, el lunes estuve acá. El lunes estuve acá con Lucho.
0: Bueno, el martes pusimos.
2: El lunes se me escuchaba bien, ya el martes era una cosa.
0: Eso es lo que ya creí.
2: Se escuchaba.
0: Bueno, chao, Juan, y ahí se nos está yendo los moicanos. Yes.
2: Bueno, tenemos.
0: Vaya a disfrutar del Sonda, vaya.
2: Un par de entradas para ver Destino Circular Tributo a Virus. Sí. El viernes a las 21 en el Le Parc, en la sala Tejada Gómez.
0: Sí, señora.
2: Lindo eso.
0: Ayer conversamos con Willy Moreno, el cantante.
2: Ajá.
0: ¿Sabía que era el cantante de la banda?
2: No.
0: 10 años tiene la banda. 10 años. Usted. Cantan todos los temas conocidos de Virus. Va a estar buenísimo.
2: Me parece bueno. 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
0: Bien, ¿qué hay que hacer? Hay que mandar un mensajito a nuestro WhatsApp, que es el 2613-2932-34.
2: Exacto.
0: ¿Y qué hay que poner?
2: Nombre, apellido, las tres últimas del DRI.
0: Es facilísimo. Bueno, ayer hablábamos con Willy Moreno y nos decía que son los 40 años del disco Locura. Que es un disco que tiene 8 canciones. 8 canciones nada más. Y Destino Circular, justamente, es una de las 8 canciones de ese disco. Es una de las 8 canciones que han tomado el nombre para el nombre de la banda. Bueno, 14-14. Marcelito, estamos de mundial ya, a esta hora temprano hoy.
3: Sí, sí. ¿Qué pasó? Y está jugando. ¿Por qué? Y porque el horario es México.
0: Ah, México. Acordate tiene otro horario.
3: No juega México, sino en los rivales, República Checa con Sudáfrica.
0: Bien.
3: Así que, es más, rápidamente se puso en ventaja la República Checa, así que...
0: A los 6 minutos.
3: No sé ahora cómo van, porque me perdí.
0: 1-0. 1-0 gana los checos, igual. Siguen igual.
3: Bien.
0: Tiene algo curioso este partido, y es que lo arbitra una mujer.
3: Ah, qué bueno.
0: Primera vez en la historia de los mundiales.
3: La primera mujer.
0: Sí, no qué me pregunté bueno. El país ni nada.
3: Nombre.
0: A ver si está acá, te lo digo.
3: Qué bueno, che.
0: Es único. No lo tengo acá en este portal, pero ya lo vamos a ver por ahí, porque debe estar en todos lados. Recién lo podía ver en Teis Sports, que incluso le daban un primer plano a la chica. Gesto adusto, ¿viste? Tiene que impartir autoridad.
3: Obvio,
0: ¿sabes lo que debe ser estar en su piel hoy? Todas las miradas puestas en ella, a ver cómo arbitra, si lo hace bien o no. Bueno, bien. En un mundial es la primera vez que ocurre. Bueno, y en duelo de perdedores, República Checa y Sudáfrica, ninguno de los dos se puede dar el lujo de perder hoy.
3: Claro.
0: Porque queda... prácticamente afuera.
3: No, sí.
0: Por el contrario, el que gane todavía tiene una chance como tercero, aunque sea.
3: Exacto.
0: Porque acordate que son 8 terceros de los 12 que hay. Es bastante fácil ser un tercero que entre, digamos.
3: Exacto, pero claro, tenés que hacer goles, tenés que sumar
0: puntos.
3: Ganar.
0: Claro, porque hay una tabla.
3: Con 4 puntos te diría que clasifican. Ahora, con 3 ya depende también de los goles, el fair play, viste, las amarillas, las rojas que tengan tus jugadores.
0: Sí, eso es la ubicación en el grupo, pero hablo de los. O sea, primero y segundo clasifican seguro.
3: Exacto.
0: A la otra instancia.
3: Con los pocos puntos que puedas obtener.
0: Con
3: no
0: lo
3: importa.
0: Que sea, primero y segundo entran de una. Ahora, los terceros, hay una tabla abajo. Uh-huh. Hay una tabla de posiciones que reúne solo a los terceros y los miden entre ellos.
3: Claro.
0: Sí, no sé si sabías eso.
3: Por eso, miden entonces, el puntaje entre ellos.
0: Claro.
3: Pero si hay igualdad, ya entra a tejer el tema de los goles a favor, el fair play, digamos. Si tu equipo tiene 6 amarillas o un expulsado.
0: Claro.
3: Una cosa así. Entonces,
0: hay una... Claro.
3: Listo.
0: Si en esa tabla de 12 equipos.
3: Exacto.
0: Vos estás entre los primeros 8, clasificás. Si estás noveno, décimo, undécimo o décimo segundo, ahí ya quedas afuera.
3: Pero bueno, me causa gracia, me estás mostrando la tabla.
0: Sí.
3: Claro, con los partidos de la primera fecha, sobre todo hay grupos raros donde todos empataron, te encontrás con que tercero está Brasil, tercero Portugal, tercero España.
0: Bélgica.
2: Ah, bueno.
0: Portugal, España, claro.
3: Esto no va a ocurrir
0: así. No va a ocurrir.
3: Podría ser, pero no todos.
0: Es claro. más, República Checa está tercero y encabeza esa tabla ahora. Claro, porque... con un claro. partido más.
3: Una cosa loca.
0: No, bueno, pero igual se pone lindo ahora el Mundial, porque ya llega la segunda fecha.
2: Sí, ya cambia un poquito.
0: Y hoy, por ejemplo, en el Grupo A, ahora estamos teniendo República Checa, Sudáfrica, y esta noche a las 22, México con Corea.
2: Ajá.
0: Corea Exacto. del Sur, que son los ganadores de la primera instancia.
2: Claro.
0: Acá el que gane, ya está.
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0: separo del cuarteto, de Cuarteto de Oro. Viene la separación después de 5 años con Berna, 13 años con el Cuarteto de Oro, 5 discos con Berna, 27 discos con el Cuarteto de Oro. Me voy. Nadie apostaba por Juan Carlos Jiménez Rufino. Nadie. Pero hubo una lucecita que me dijo, vamos a pelearla.
1: Y se llamaba, y se llama Juana.
0: Y dijo, vamos, vamos, te tengo... ¿cómo te tengo fe? Yo también tengo fe. Vamos. Y sacamos este tema, esta canción, que fue un éxito nacional. Se titula La Flaca La Gasta.

arriba las palmitas, vamos. Para el gringo del barrio latino, barrio latino y para la noche. Ahí va, vamos.

0: me sigue hace 30 años esa rubia. Y vos también te mando un beso para la mamá de Lucho, le mando un beso de corazón a corazón. Y el Tommy, no viene el Tommy. Y el gringo de Villa Belgrano para la Pato.
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0: ustedes que son padres de familia.
1: Buenas tardes, señoras y señoritas. Aquí está el DJ Héctor Bonifacio Echeverría Cervantes de la Cruz Arroyo Rojas. Esta es la radio que sacó a toda la estación donde el rock vive y no muere. Vamos a escuchar un par de temas de Queens of the Stone Age. Primero vamos a escuchar First It Giveth. ¡Qué música impresionante, temible y verdaderamente ahora! Van a ver, aquí va.

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